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estar dispuesto a salir de viaje sonoro. En un programa que se emite en Radio Mai todos los martes de 11 a 1, lo podéis escuchar también los domingos de 11 a 2 y tenéis todo el archivo en la plataforma iBooks. 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Tenemos más de 50 años ya para elegir. 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Y cuando oigáis esta sintonía, entonces es cuando entramos en la autovía Mudéjar, en el espacio dedicado al pop rock de Aragón, a su actualidad, a sus conciertos, también con entrevistas con músicos, discjockeys, escritores. 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Por ejemplo, la dedicada a los grupos olvidados.

o también monográficos dedicados a las bandas de una ciudad, de un país o a un artista en particular. 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

Se abre la puerta de la taberna para dar entrada hoy a músicas y grupos que quizás tú aún no conozcas. La taberna. ¿Qué tal? ¿Cómo estamos? Se abre la puerta de la taberna una semana más. En el control JV, a las melodías a Alfonso Puyot y en la locución, quien habla, Francho Martínez. Esta semana vamos a repasar diferentes conciertos que se van a celebrar a lo largo de toda la geografía española. Para comenzar, vamos hasta Almería, donde el próximo día 15 de noviembre, concierto en un catamarán que partirá desde el puerto de Almería, y en ese mismo muelle de Levante, en el puerto de Almería, entre las 10 y las 13 horas, concierto el 15 de noviembre de la Rodríguez Celtic Band.

Sí, ya sabemos que aún queda casi 2 meses hasta ese concierto de la Rodríguez del Tibán, 15 de noviembre, en el Muelle Levante, Puerto Almería, en el puerto de Almería, concierto en un catamarán. Oímos otra canción de los andaluces. Oímos El Mago Loco.

Hemos abierto hoy la puerta de la taberna desde Granada, desde Andalucía, con la Celtiband, con la banda Rodríguez Celtiband, de ese concierto. Y por cierto, que estos dos temas que hemos escuchado están en su disco Renovación. Además, este programa lo puedes volver de nuevo a escuchar en nuestro podcast, que lo puedes escuchar en la página del programa lataberna.info. Seguimos con más conciertos. Vamos hacia el norte, bueno, un poco subiendo por el Mediterráneo y llegar hasta Murcia, hasta Caravaca de la Cruz en Murcia, donde se va a celebrar el concierto de Alma Sala en el Museo Música Indica de Barranda. Este mes, el día 27 de septiembre a las 12:30. Oímos de Alma Sala dos temas. Esto que escuchamos se llama A un tiempo.

Palma Sala, formación de la cual la vocalista que escuchamos, Paloma Povedano, fundadora de esta formación, y la que fue ex componente del grupo Ojos de Brujo, y de Palma Sala, una formación que fusiona el flamenco con otras raíces sonoras, oímos otro tema de su disco Yendo. Oímos Dicen. Concierto el 27 de septiembre a las 12:30 en Caravaca de la Cruz, en Murcia, en ese Museo de Música Étnica de Barranda.

vamos ahora a cambiar de geografía para ir ahora hasta Guadalajara y escuchar a unos hermanos, aunque ellos afincados en Barcelona, los hermanos Cubero. Ellos están tocando en Murcia, en Ojos, el 27 de septiembre en un festival, en el Murmullo Festival. Oímos Como si alcanzar pudiera, los hermanos Cubero. Alcanzar.

canción como los que vamos ahora a escuchar, que está incluida en su disco Cubero Bueno, Cubero Malo, los hermanos Cubero. Oímos ahora Habas Verdes de Valladolid.

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2: Después de los cochaquillos, seguimos con más música aquí en la taberna. Y recordad que podéis escuchar de nuevo este programa y los anteriores en la página del programa, lataberna.info. Seguimos con otro concierto de ese mismo festival que antes oíamos y que hemos dicho que tocarían los hermanos Cubero en Ojos, en Murcia, en el Murmullo Festival. Estarán tocando el día 27 de septiembre las gallegas Caamaño y Amaiseiras.

un día después de los hermanos Cubero tocarán en ese festival, Murmullo Festival, en Ojos, Murcia, Camaño y Meiseiras. El próximo domingo, por cierto. Oímos otro tema de este disco, Quitar o Aire. Esto que escuchamos se llama Ahí de Min.

Para cerrar hoy la taberna lo hacemos con dos grupos aragoneses. Desde Huesca, Olga y los Ministriles. Hablamos ahora de Huesca porque la Escuela de Folclore y Música de Huesca abre su curso en el que estamos. 26-27. Instrumentos de viento aragonés con los profesores Antonio Sarasa, José Ignacio Carcavilla o Salvador Corez. Salvador, componente de Olga y los Ministriles. ¿De quiénes escuchamos una canción? Bueno, serán dos. Agua que amorta la sed. Olga y los Ministriles desde Huesca.

Agua, qué mortal sed. Canción original de María José Hernández, que la incluyó en uno de sus discos, ahora no recuerdo cuál. Seguimos con Los Forcenses, Olga y los Ministiles, en ese disco Flamas, las mejores canciones en aragonés. Otra canción ya conocida, Aquellas Montañas. Canción esta que escuchamos, que fue compuesta por Alfredo Callén y por Ángel Luis Oroz.

0: recordar que la Escuela de Folclore y de Música de Huesca abre ya su curso, donde estarán ahí de profesores Antonio Sarasa, José Ignacio Carcavilla y Salvador Cole, por ejemplo, para poder aprender a fabricar tu propio instrumento de viento aragonés y con estos profesores que acabamos de escuchar. Para cerrar hoy la taberna, lo hacemos con La Borreta. El pasado sábado se cumplían 16 años de su marcha, de su fallecimiento. Oímos dos temas de él. Somos.
1: Hemos perdido compañeros.

Cerramos hoy con La Borreta, La Taberna, y lo hacemos con esa canción tan conocida, El Canto a la Libertad. Nos marchamos, sean felices.

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1: Llegan ya las danzas del ayer, del hoy y del mañana. Escuchas La Taberna, ¿qué tal? ¿Cómo estamos? En el control JV, a las melodías Alfonso Puyol y ya el micrófono Francho Martínez. Abrimos hoy con un programa que vamos a escuchar diferentes noticias con conciertos varios. Y para abrir lo hacemos con una farola, la séptima. Los aragoneses desde Ejea de los Joyeros van a tocar su nuevo EP, Entre Notas y Silencios, que salió este año y que continúan con diferentes conciertos. El concierto próximo será el día 3 de octubre en el Casino de Ejea de los Caballeros, en su lugar natal. Y oímos a ellos, a los chicos de la farola. A la séptima farola. Un tema que nos encanta y que está en este EP, Entre Notas y Silencios. Concierto de ellos el día 3 de octubre en el Casino de Ejea de los Caballeros.
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Seguimos con más conciertos y más noticias y más grupos. Ahora vamos a escuchar desde Castellón de la Plana una banda llamada Anora Quito. Una formación que continúa hacia Universal, que lo que será su próximo álbum y que saldrá en este otoño. Un álbum llamado que se llamará Paréntesis. Oímos ese nombre de ese disco, Paréntesis.

paréntesis, es el último tema, el que da el punto final de esta serie de adelantos de ese álbum que se verá en este otoño, Universal. Oímos de Anora Kito otro tema de ese álbum, Universal. Escuchamos A Tiempo Parcial.

Anorakito. Anorakito, que por cierto estarán tocando en Barcelona el día 10 de octubre. Junto a quienes ahora escuchamos. A Cristales Rotos. Anorakito y Cristales Rotos, 10 de octubre en Barcelona. Oímos Sube, Sube. Ellos son Cristales Rotos.

10 de octubre, Anora Quito, Cristales Rotos, tocando en directo en el Almodóvar de Barcelona. Oímos otro tema de los Cristales Rotos. Escuchamos el tema que da nombre homónimo al grupo, Cristales Rotos.

Cristales Rotos, por cierto, los dos temas que hemos escuchado de ellos, es un nuevo álbum llamado Sube, Sube. Vamos con más música. Cambiamos. Oímos a John Bromley y Pablo Solo en ese One Song, un proyecto que recupera las canciones que John Bromley escribió a finales de los años 60 y a principios de los 70, y les ha dado una nueva vida después de 50 años. Oímos Saturday Has Gone, John Bromley y Pablo Solo.

Este resultado une la esencia de una grabación de hace 50 años, de otra época, con una producción contemporánea. Swanson, por cierto, se ha publicado el pasado día 11 de septiembre. Escuchamos What I Do.

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cambiamos de sonido, lo que viene ahora, diferente a lo escuchado hasta ahora. Después de los consejillos, oímos ahora A Mi Manera, un viaje musical por el bolero, la trova y el jazz, de la mano de Jaide Milanés y Javier Colina. El contrabajo de Javier Colina dialoga con las voces de Jaide Milanés en una complicidad que reinventa cada pieza y que sitúa a la canción cubana en un territorio contemporáneo y universal. Oímos dos temas de cada uno, de diferentes trabajos. El primero, el disco de Jaide con su padre, con Pablo Milanés, en una canción que se llama Comienzo y final de una verdad.

un disco grabado en directo, el de Haydn Milanés y su padre, y que se llama Amor, Haydn Milanés y Pablo Milanés en directo. Oímos otro tema de ambos y de este mismo disco. Escuchamos Yo No Te Pido.

Jaide Milanés y Javier Colina, con ese proyecto musical, un viaje por el bolero, la nova y el jazz, a mi manera, que estarán tocando en 5 sitios por ahora que sepamos. El 25 de septiembre lo harán en el Festival Mare en Santiago de Compostela, Galicia. El 9 de noviembre lo harán en Dinia, en Polonia. El 15 de noviembre lo harán en Zaragoza. El 16 de noviembre lo harán en Barcelona. Y el 18 y 19 de noviembre lo harán en Madrid. Oímos ahora 2 temas de Javier Colina. Joao e María. Un disco donde está Javier Colina junto a Alexis Lemes, y Javier Infante. Un disco llamado Wihan Project, también grabado en directo.

Seguimos con Javier Colina. Oímos ahora de este mismo disco, We One Project, Mañana de Carnaval, disco grabado en directo y que hemos hablado antes de, esa gira de Javier Colina junto a Javier de Milanés, Galicia, Polonia, Zaragoza, Barcelona y Madrid.

Seguimos con más música y enfilando el último cuarto de hora de la taberna. Vamos a hablar y seguimos escuchando más jazz. Para ello vamos hasta Colombia y escuchar y hablar de Edmar Castañeda, arpista, compositor y director de banda colombiano, reconocido como una de las voces más originales del jazz contemporáneo. Su actual proyecto, Edmar Castañeda Quartet, reúne a Andrea Tierra a las voces, Birsa Chatterjee al saxofón tenor, Julián Wittenberger a la batería y el mismo Edmar Castañeda al arpa colombiano. Oímos Refugio.

Edmar Castañeda, que va a sacar este próximo día, 20 de noviembre, de aquí ya cerca de dos meses, su nuevo trabajo, su nuevo disco llamado Global Heartbeat. Un disco que está inspirado en la familia, las raíces y la idea de la tierra como nuestro hogar compartido. Saldrá, como decimos, el día 20 de noviembre de este año. Y con Edmar Castañeda cerramos por hoy otra taberna. Antes oímos Pellucidar. Nos marchamos. Sean felices.

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Muy buenos días, estamos ya un sábado más con el programa El Misterio. Hoy sobre las 12 tendremos esa entrevista a esa artista de Badalona, pero que vive en Barcelona. Ella es Laura Lara. Ya muchos la conocéis porque ya le hemos hecho varias entrevistas aquí y ya es una más de este equipo, se podría decir. Y hoy le dedicaremos una canción también a una persona. Dentro de poquito le dedicaremos una canción a una chica, que esperemos que le guste esta preciosa canción.

0: Antes vamos a poner una canción y después le dedicaremos esa canción a esa chica, que esperemos que le guste esa canción que le dedicaremos. Pero ahora vamos a poner una canción y empezamos así.
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Bueno, esperemos que os haya gustado esta canción. Y ahora vamos a dedicar una canción para una chica que se llama Bali. Y le vamos a dedicar una canción de Carlos Rivera y Rafael. Estar enamorado. Va para Bali, desde el programa El Misterio. Y es de Carlos Rivera y Rafael. Estar enamorado. Ahí va para ti, Bali.

Y ahora os voy a dejar con una preciosa canción del grupo colombiano Kraken, desde la voz de Rosana Restrepo, Vestido de Cristal. Una preciosa y bella canción. Y ya dentro de poquito estaremos con Laura Lara.

0: Bueno, esperemos que os haya gustado esta canción de Vestidos de Cristal del grupo colombiano Kraken, una banda que llevan desde los años 80, antes con Elkin Ramírez hasta que él murió y luego entró la gran Rosana Restrepo, que lo hace igual de bien que lo hacía Elkin, y la banda ha conseguido cosas que hoy en día, si estuviera Elkin, estaría súper orgulloso de lo que hace su banda, Kraken. Y ahora os dejamos con una canción que ha salido de ese concierto que está haciendo Shakira en Madrid. Y es Shakira y Laura Pausini, Antología.
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Bueno, esperemos que os haya gustado esta preciosa canción. Y os dejamos con una canción más que seguro que os va a encantar, segurísimo. Y esperemos que os encante. Ahí va. Shakira con Sira.

0: Bueno, y ahora ya vamos a empezar ya con esa pequeña entrevista que le vamos a hacer a esta gran artista llamada Laura Lara, que seguro que os va a encantar, segurísimo. Y vamos a empezar llamándola ya, a ver qué tal. Esperemos que nos lo coja pronto.
1: Hola, días.
0: Buenas. Primero, gracias por estar aquí una vez más, porque ya son muchas las veces que hemos hablado por aquí.
1: Sí.
0: Se agradece mucho que estés hoy también, porque sabemos, por lo que vemos por tus redes sociales, que estás muy ocupada con tu nueva canción, seguro, y con tus cosas.
1: Sí, un poquitillo, pero da gusto.
0: Bueno, a ver, vamos a empezar que queremos que nos cuentes en qué estás ahora mismo, qué es lo que estás ahora mismo haciendo.
1: Pues ayer terminé de grabar una actuación, una performance para Podcast Colores. Desde hace unos años que, bueno, desde el año pasado que los conocí, bueno, él ya me conocía hace muchísimos años y bueno, se puso el podcast y empezó a decirme me empezó a pedir cosas, me empezó a pedir entrevistas para el podcast, actuaciones y tal. Y bueno, desde entonces, antes lo hacía para Latinos de Éxito, TV, pero ahora pues lo estoy haciendo para Podcast Colores. Y ayer pues terminamos de grabar la actuación de mi último single, Hasta aquí llegó, que ya tengo muchas ganas de que lo veáis, está todavía, tiene que pasar por montaje, tiene que pasar todavía por lo que es el montaje del vídeo. Y bueno, y luego pues podcast lo publicará con su logotipo y sus cosas, ¿no? Así que ya tengo ganas, tardará un tiempecito todavía, está en postproducción, como se suele decir, y todavía tardará un poquitillo, pero pronto, pronto lo tendréis. Yo me divertí mucho grabándolo. Además, es una canción que tú sabes que es latina. La primera vez que hago una canción, hice una canción un poco latina para el himno de Sanlúcar, de fútbol de Sanlúcar. Pero no era latina, latina. Esta sí que nos hemos metido más a latino, que no, que significa reggaetón. No, no tiene nada que ver, es latino. Pop latino mezclado con rhythm and blues. O sea que es una mezcla un poco rara porque la quería hacer una canción que fuera a mi estilo, no la típica canción latina. Y me divertí mucho porque tenía que bailar y tal y cual. Y bueno, me he divertido mucho haciéndolo y me gusta, la verdad, grabar, cantar en directo. La actuación va a ser en directo, la voz en directo. O sea que ya tengo ganas de mostrar, ¿no?, lo que hemos grabado y que me encanta que se me escuche, ¿no?, sobre todo en directo, cuando se canta en directo mucho mejor.
0: ¿Nos podrías decir si al final una cosita que en la anterior entrevista yo te pedí, lo habéis
1: Sí.
0: hecho ya? Acuérdate de lo
1: A
0: que
1: ver.
0: te estoy diciendo.
1: Lo sé, lo sé. Fíjate si nos conocemos ya desde hace años, Daniel. Ya sé a lo que te refieres tú. Pues sí, pero no, o sea, no va a ser para grabarlo, va a ser para cuando nosotros salimos a cantar juntos. Estamos preparando una canción cantando juntos, una cover. Incluso te puedo decir qué canción es y todo. La canción de When I Fall in Love de Celine Dion, a él no lo recuerdo cómo se llama, pero es una canción que ha sido muy famosa en Celine Dion. Es un dueto entre ella y un chico que no me acuerdo ahora el nombre. Pero ese When I Fall in Love, si la buscas, sabes qué canción es. La haremos cantando juntos cuando pues salimos a hacer esos mini conciertos. Y bueno, ya, sí, algo estamos preparando.
0: Pero
1: Grabarlo en el estudio no, porque madre mía. Madre mía, tenemos un montón de trabajo. Tengo que empezar mi nueva canción, pero no puede empezarla él a producirla porque está liado con 20.000 cosas a la vez, también con su música. Es un follón. Pero bueno, si cabe la oportunidad de grabarla algún día, pasa que claro, es difícil que te graben. Si estamos los dos cantando juntos, es difícil que alguien te grabe, pero a ver si consigo algún día tenerla y te la paso, al menos para que la veas.
0: a ver, hoy en día pones el móvil en un sitio a grabar y os podéis grabar sin problema con el móvil, dejándolo en un
1: Sí,
0: sitio.
1: pero una tiene miedo de que cuando estás cantando te cojan y te roben el móvil, que también está muy
0: Pero
1: esa
0: yo me
1: tendencia.
0: refiero que lo podéis hacer desde vuestra casa, desde el estudio ese que tenéis.
1: Sí, bueno, sí, lo que pasa que es que no tenemos tiempo, si grabamos desde aquí, tenemos que prepararlo todo, el montaje, todo, o sea, es todo un día, ¿no? Es estar liado todo un día. Yo, por ejemplo, para la performance he tenido que estar todo un día, ¿no? O sea, el escenario, el vestuario, el peinado, el maquillaje, el ensayar, el calentar, o sea, no es fácil, no es decir, voy, canto, me grabo y ya está, ¿no? O sea, que ahí detrás hay todo un ritual, ¿no? Todo un trabajo. Y no es fácil. Es que el problema es que espero que tiene mucho trabajo, es que no para. Es que te digo que no tiene tiempo el pobre para nada. Le estoy diciendo, vamos a empezar la nueva canción mía, ya que estamos en octubre. Me dice, sí, a ver si la semana que viene puedo. Ya lleva un mes así. O sea, que el problema es.

0: Y a decirle de parar todo un día para hacer eso, que no lo encuentra el tiempo. O sea, el problema es que no encuentra el tiempo. Pero a ver si algún día podemos realizar algo y al menos te lo paso
1: Al
0: para que lo
1: final,
0: veas.
1: ya habéis empezado a salir a cantar por fuera.
0: Sí,
1: ¿Cómo os
0: sí.
1: está yendo?
0: A ver, la verdad es que está bien, está yendo bien. Hay una parte en la que incluimos las covers, o sea, versiones de canciones de nuestras raíces, ¿no? Musicales, como yo ya dije, mis raíces musicales, vocales, canciones, el estilo que me enseñaron las cantantes, me enseñaron a cantar, con las canciones que aprendí a cantar desde niña, Whitney Houston, Aretha Franklin, Toni Braxton, Cristina Aguilera, que bueno, Cristina Aguilera me pilló de más mayor, pero bueno, que también ha sido para mí es una influencia musical bastante importante, Cristina Aguilera, María Carey, hay un montón de canciones, En Vogue, Eternal, es que no terminaría. También he incluido canciones nuevas de Jessie G, Ariana Grande, hay un montón. Ahora mismo no te sabría decir porque es que son, o sea, son un set de al menos las mías, unas 30 canciones. Más luego las canciones mías más populares, también nos dedicamos a cantar nuestras canciones más populares, de nuestras canciones propias. Yo he incluido la canción de mi tiempo, lo aprendí. Nada te debo, falsedad, bailé en lo profundo, hasta aquí llegó, voy a ir incluyendo más canciones mías, ¿no? Lo que pasa que es que es una setlist, por lo menos de 30 canciones y con el tiempo se van añadiendo más, ¿no? Y luego por su parte sus otras 30 canciones, o sea que es mucho trabajo también. Y bueno, vamos haciendo y vamos. Haciendo lo que más nos gusta, ¿no? Que es cantar y vamos cantando lo que nos gusta, nuestras canciones, nuestras canciones son muy requeridas también, así que una tiene que dar lo máximo de sí, porque si te llaman para cantar y tal, te contratan, pues lógicamente tienes que dar un buen espectáculo, no solamente vamos y cantamos canciones ya conocidas, sino que llevamos nuestro espectáculo, nuestro show, nuestra coreografía, o sea que está todo bastante estudiado y bastante preparado.
1: Y la canción Hasta aquí llegó, ¿cómo está resultando ahora mismo?
0: Pues la verdad es que es una canción que está yendo bastante bastante bien. La música latina es lo que tiene, ¿no? La música latina se lleva muchísimo, lo latino desde hace muchos años se lleva muchísimo. Es una canción que se sigue escuchando, se sigue reproduciendo. Estamos a mínimos ya, porque ya estamos terminando la promoción de esta canción, estamos ya promocionando a mínimos y aún así sigue escuchándose, se sigue reproduciendo, o sea, que sigue ahí, ¿no? O sea, hay canciones que cuando acabas la promoción se estancan, ¿no? Se estancan y ya van pues de una manera más tranquila. Pero esta canción, a pesar de que ya la promoción está terminando, sigue adelante, ella solita.
1: ¿Se podría decir que de todas las canciones tuyas, esta es la que más ha habido una gran acogida?
0: Sí, bueno, he tenido unas cuantas canciones que cada uno ha tenido acogida a su manera, ¿no? Por ejemplo, mi canción de Nada te debo, por ejemplo, acuérdate, con Jordan, fue número uno en una lista de radio, una radio de top talentos. Fue número uno durante toda la semana de esa canción. O sea, esa canción me trajo también mucho éxito. También está Bailé lo Profundo. Bailé lo Profundo, por ejemplo, es el vídeo que más visitas he tenido en toda mis videoclips. El vídeo que más visitas ha tenido y que está teniendo. Pero esta, por ejemplo, a pesar de haber terminado ya la

0: casi estar terminando la promoción, pero se sigue viendo, o sea, es como que va funcionando sola. O sea, hay canciones que parecen que van teniendo éxito cada uno de una manera distinta. El latino, la verdad es que se lleva mucho. He visto que me han descubierto gente nueva con la música latina. Lo que pasa que, claro, el problema es que yo no soy cantante latina, no soy cantante de música latina, perdona. Entonces, no sé si se esperan que las próximas canciones suenen igual, va a ser un poco decepcionante quizás para esas personas, ¿no? Porque yo me considero una cantante más bien de música R&B, pop, música negra, siempre mezclado con el pop. Y bueno, cada canción va a sonar distinta. O sea, cada canción que haga en este tercer disco, cada canción suena distinta.
1: A ver.
0: Yo me estoy riendo porque me estoy acordando de la próxima canción que tenemos que preparar Piero y yo. Nadie se la espera, porque cada canción es distinta. Por decirte que es como una canción con muchos violines, como si fuera una orquesta bélica, pero con ritmos de hip hop. O sea, no se la espera nadie. No me la esperaba ni yo, fíjate tú. Pero bueno, son cosas que salen, ¿no? Te pones a componer, te pones a mirar ritmos, samples y tal, y dices, ostras, esto así va a quedar genial, ¿no? Por no decir una palabrota de madre. ¿Me entiendes? Digo, va a quedar genial. Y luego Piero hace su magia de la producción musical, los arreglos y tal. Y bueno, a ver si empieza a la nueva canción. Esperemos que en este mes pueda empezar. Porque claro, ya di diciembre está a la vuelta de la esquina. En diciembre ya tengo otra entrevista con Podcast Colores en directo ahí en Barcelona. Tengo que ir con él en Barcelona. Y claro, ya quieren una nueva presentación de una nueva canción, ¿no? Entonces, claro, las Navidades están a la vuelta de la esquina y tengo que tener algo para presentar ya en Navidades. Pero cada canción es diferente en este disco. Habrá una rock, una canción balada, habrá también una canción de pop electrónico, o sea, es que hay de todo, siempre con ese estilo mío, ¿no? Como te he dicho, de la música negra, siempre hay esa forma de cantar, ese estilo musical que le pongo, que es inconfundible, que es el mío. Pero a nivel sonido, a nivel producción, a nivel arreglos musicales, cada canción va a ser diferente, la verdad.
1: Pero por lo que vemos aquí, el videoclip de Hasta aquí llegó, lo metiste hace 3 meses y ya lleva 181K, ya lleva.
0: 181.000 visitas, sí. Sí, la verdad es que en este tercer disco, bueno, es que es eso, ¿no? Que cuando eres cantante independiente y no tienes una discográfica, pues tienes que ir poco a poco trabajándotelo, promocionándote, haciendo publicidad, porque así cada vez te conoce más gente, te va viendo más gente, se une a ti más gente, más seguidores, más fans. Entonces, de todo el trabajo que he ido haciendo en todos estos años, que tú ya me conoces, tú me conoces desde el segundo disco, el primer disco no me conociste, pero a partir del segundo disco, la primera canción ya me conociste, o sea, que ya llevo dos discos y todo eso es trabajo, gente, fans que se van acumulando y en mi primer disco, lógicamente, aunque firmé para una discográfica, Contraseña Records, una de Valencia, en la que han salido muchos cantantes conocidos, pero lógicamente fue en una época un poco rara, empezaba lo que eran la música en streaming, empezó a dejarse de vender discos físicos, estaba el pirateo en todo su auge, pero al mismo tiempo para luchar contra el pirateo empezaron Spotify, iTunes, todas estas plataformas y claro, fue un poco desconcertante para las discográficas porque no sabían cómo promocionar ni sus artistas ni a la música suya, ¿no? Entonces fue una época un poco como que hice el disco, se hizo promoción, pero no fue como se quiso, ¿no? Pero ya empecé a tener unos fans. Empezaron a unirse mis primeros fans, que hay muchos que me están siguiendo desde entonces. Y luego el segundo disco también lo hice de manera diferente a mi primer disco. Mi primer disco lo saqué todo de golpe, claro. A ver, es que al principio cuando tú trabajas para una discográfica, la discográfica en aquella época, en el 2000, yo empecé a hacer el disco en el 2011, salió en el 2012-2013, en aquella época los singles a singles no se llevaban todavía, se llevaban los discos. Entonces la discográfica pues me pidió hacer el disco, hacer un disco. Y se hizo todo el disco de golpe y se lanzó como antiguamente, ¿no? O sea, pero ahí es cuando esa época de transición, ¿no? Porque el sacar un disco de golpe ya empezaba a ser perjudicial para tanto las discográficas como para los artistas. Entonces se sacaban discos y muchos pues no llegaron a evolucionar porque ya se estaban empezando a escuchar los singles en Spotify y todo esto, ¿no? Bueno, yo lancé el disco de golpe. Y bueno, conseguí fans gracias a la promoción que se hizo, mi manager hizo de ese disco. Y bueno, el segundo fui obteniendo más fans poco a poco porque fui sacando, ahí ya me separé de la discográfica Contraseña Records y gracias a todas estas plataformas que hay ahora donde el cantante se puede ser independiente y lo puede hacer todo él, ¿vale? Empecé a arriesgarme y como se en muchos países de Europa empezaban a hacer y en América el single a single, fue idea de Piero, de mi productor, dijo, oye, mira, en vez de esta vez de sacar un disco entero, cogemos y hacemos el single a single, y así pues te vas sumando. Fue idea de él, ¿eh? Él es más en eso, más piensa más que yo. Tú ves sacando single a single y luego pues cuando ya tengas todos los singles sacamos el disco. No, no lo vamos a hacer como el primero porque el primero hubieron muchas canciones que se quedaron muy buenas, que se quedaron en el cajón, porque claro, cuando tú sacas un disco tú promocionas solo tres canciones, las tres canciones que van a promocionar el disco. De hecho, cuando entregué mi disco me dijeron, vale, me dieron a elegir, elige tres canciones de tu disco que quieres que sean las que promocionen tu disco. Y yo elegí tres, ¿no? Solo puedes elegir tres o cuatro como máximo. Pero de estas, al ir sacando single a single, pues te da la oportunidad de saber también qué estilo de música gusta más, ¿no? Porque al hacer canciones diferentes, vas viendo que esta canción de rock gusta más, esta canción de electrónica gusta menos, esta balada gusta más, ¿no? O sea, vas haciendo canciones diferentes, vas viendo realmente el efecto del público que hacen tus canciones. Y claro, por cada single es una promoción nueva. Es una publicidad nueva y eso pues cada vez, aunque soy cantante independiente, no tengo la economía que puede tener los millones que tienen la discográfica para promocionar, pero bueno, con lo poco que puedo ir haciendo, pero bueno, voy haciendo seguidores single a single y a la hora de ahora empezar el tercer disco. Gracias a todo ese trabajo, toda esa promoción, ¿qué pasa? Que en el primer videoclip de la primera canción, de lo que será mi tercer disco, pues ya han empezado a subir muchísimo las visitas de YouTube, muchísimo, o sea, de tener vídeos con 10.000, 20.000, bueno, a ver, tuve una que es... no olvido que llegó a 150.000 visitas. Mi manager hizo una buena promoción de ese disco, de ese single. He tenido vídeos con 50.000 visitas, 70.000 visitas. Tener 150.000 visitas solamente una canción de las antiguas. A de repente tener. Pero eso al cabo de los años, ¿vale? O sea, no es una cosa que se haga visitas rápido. He pasado de tener todas esas visitas en muchos años a en unos meses tener 200.000 visitas, 180.000 en pocos meses, ¿no? Eso es gracias a todo el esfuerzo, todo el trabajo, toda la promoción que estamos haciendo single a single, que no es solamente hacer un single, sacarlo, promocionarlo en las redes sociales y ya está, ¿no? Sino que tiene que haber unos meses con una cierta, un cierto marketing detrás de promoción, de publicidad, de, o sea, qué trabajo, ¿no? Es sacar el single, hacer cuatro bailecitos con un vídeo en Facebook o en Instagram y ya está, ¿no? O sea, no hay mucho trabajo detrás de cada single.
1: ¿Y desde cuándo empezasteis con el segundo disco?
0: Uy, ¿cuándo
1: ¿Hace
0: empezamos con
1: cuánto
0: el segundo?
1: ya?
0: Mira, pues me acuerdo que fue en el 2014, fue la primera canción que del segundo disco fue no olvi no fue de mí Despídete, que me parece que nos conocimos tú y yo en esa canción. En esa canción me parece que nos empezamos a conocer tú y yo. De mí Despídete fue en el 2014, me acuerdo que grabamos en noviembre de 2014 el videoclip y
1: Vale.
0: salió para también noviembre, diciembre de 2014. O sea que el segundo disco empezó en el 2014. Fue single a single también, dos singles por año. Iban a ser 11 canciones o 10 canciones y al final fueron 14. Nos pilló la pandemia por medio, 2 años parados, sin poder hacer nada. Así que se alargó y no salió hasta el 2018 el disco. O sea,
1: Vale.
0: 2018 o 2000, 2000, 2018, no, 2020, 2018. No me acuerdo. ¿Cuándo salió mi segundo disco? No me
1: A ver,
0: acuerdo.
1: el segundo me
0: La
1: parece
0: verdad.
1: fue 2020 y algo.
0: Sí, 2000, sí, después de la pandemia, sí, porque pilló la pandemia, sí, claro, la pandemia no fue de
1: Que
0: 2019-2020.
1: decidiste hacerlo ya en físico, con su
0: Sí,
1: portada y
0: sí.
1: sus cosas. Fue
0: Sí, pues mira.
1: 23-24, algo así.
0: 23-24, sí, porque he dicho lo de la pandemia, nos pilló la pandemia, sí, la pandemia fue entre las navidades del 2019 al 2020, 2021.
1: Que además,
0: Es cuando y 2022 ya nos
1: cuando
0: liberaron
1: lo
0: todo.
1: sacaste, empezaste a contarme que tenías problemas de que había portadas que mandabas a la gente y te llegaban rotas.
0: Ay, sí. Eso es. Voy a dar. Ah, bueno, eso sí. A ver, voy a dar una mala fama. Amazon. A veces no son tanto cuidadosos con según qué cosas. O sea, bueno, yo os envié también unos CDs también a vosotros, agentes de las radios, y llegaron también rotos. O sea, que es que hay muchas veces que enviar CDs es
1: A
0: complicado
1: ver,
0: porque sí.
1: escucha, el problema no es que Amazon estropee los CDs, es que Amazon estropea muchas cosas, porque tengo un amigo que pidió su hermano una figura de una serie de anime y llegó una parte rota. La tuvo que pegar él. En vez de coger y devolverla, dijo, me voy a gastar más en devolverla que coger un trozo de pegamento y pegarlo yo, aunque Amazon no es solamente con los CDs, es con muchas cosas, y la culpa no la tiene igual el mismo dueño de Amazon, la tiene los que están trabajando ahí, que no son responsables.
0: A mí me dio mucha rabia porque yo, sobre todo con esas cosas, yo soy muy mirada con la gente, con los fans y con la gente. Yo soy muy mirada, o sea, yo soy una persona que me gusta dar 100% de mí a una persona que ha pedido algo de mí. Quiero que llegue todo perfecto, todo bien en su tiempo, todo. Y claro, que llegaran rotos la carátula, ¿eh? No los CDs, gracias a Dios, los CDs estaban intactos, estaban perfectos, estaban bien, pero algunas carátulas, lo que es el plástico, ¿no? O sea, la cajita, la caja,
1: Es que además,
0: la caja del CD, el cristal,
1: no
0: roto, o
1: solamente es
0: sea.
1: eso que cometía ese error Amazon, es que Amazon en cosas de música, de tipo de CDs, comete demasiados errores. Y yo te lo voy a poner un ejemplo muy claro, que además me ha pasado a mí. El cantante Chayanne promocionaba en Amazon que si tú comprabas su CD, su último CD que sacó, te le llegaba hasta firmado y todo. Por él, firmado. Pues el CD que llegó no estaba firmado. Y él
0: Ostras.
1: lo vendía por Amazon firmado, con su firma y su dedicatoria. Y por eso yo aún me lo cogí también. Y llegó sin estar firmado, con que Amazon comete unos errores grandes. Porque igual Amazon le pide un precio igual al artista, un dinero por tenerlo firmado y otro precio sin tenerlo firmado. Y se aprovecha
0: Puede
1: y se aprovecha del artista, sea famoso o no sea
0: ser.
1: famoso, se aprovecha del artista, se lleva un dinero y ya está. Pero la culpa, por una parte, no la tiene el dueño, la tienen los que llevan eso. Pero también el dueño tendría que poner más interés en decirles a sus trabajadores, o me hacéis las cosas bien, o empezaría a echar gente. Porque hay gente que quiere entrar a
0: Cuando se
1: trabajar.
0: gana tanto dinero, les da igual, o sea,
1: Sí, pero
0: el desbezos,
1: la imagen que
0: ese con
1: deja.
0: ganar dinero le da igual.
1: Sí, pero la imagen que deja y que luego haya gente que se vayan de comprar en Amazon, se vayan a otro sitio, eso también es peligroso para él. Porque deja una imagen, no solamente deja en un país, sino deja mundialmente, siendo lo que es Amazon. Y que la gente vaya criticando por la imagen y por cómo hacen las cosas que no las hacen bien, tendría que mirar un poco más en la gente que tiene trabajando con él.
0: Ah, y más que nada que tienen que tener cuidado con según qué materiales, ¿no? Porque, por ejemplo, los discos es que, claro, los meten en una cajita de cartón y ala, venga, lo envían, ¿no? Pero claro, la cajita de cartón, depende que le pongan encima, al transportarlo, lo que sea, se chafa el CD, ¿no? O sea, a mí me dio mucha rabia, pero claro, son cosas que no dependen de mí, ¿no? O sea, si yo te lo voy a dar en mano te va a llegar perfecto. O sea, si yo soy la que te lo entrego en mano, te va a llegar perfecto, eso seguro. O sea, te voy a dar
1: O
0: perfecto. Pero
1: cuántas
0: claro, cuando
1: cosas.
0: ya hay una logística de envío detrás,
1: Sí,
0: a
1: pero.
0: saber, ¿sabes? Lo que
1: Y
0: puede pasar ahí
1: también
0: en ese trámite.
1: está el problema que cuántas cosas de Amazon, que son muy frágiles como de cristal, no habrán llegado rotas a su destino. Y luego, para
0: Yo creo.
1: devolverlo, te se ríen porque bueno, es un cachondeo para devolverlo las cosas. Porque te pasan de un sitio a otro. Nadie se pone de acuerdo y al final te quedas tú sin el dinero y con la cosa rota.
0: Sí, es que es un follón, o sea, yo a veces he querido pedir cosas por Amazon y tal, pero son cosas delicadas que dices, es que no sé cómo me va a llegar, ¿sabes? O sea,
1: Pero,
0: es que
1: a ver.
0: no sé si pedirlo, porque ¿cómo llegará? ¿Sabes? O
1: Sí, a
0: sea,
1: ver, pero
0: es delicado.
1: le echamos la culpa a Amazon, porque no solamente es Amazon, sino todas esas compañías que por internet venden cosas, la culpa no la tiene el mismo dueño, la tienen los que trabajan ahí. Porque en TikTok, ahora mismo se puede comprar cosas por TikTok.
0: ¿Ah, sí?
1: Sí.
0: Bueno, yo es que TikTok no tengo TikTok,
1: Hay
0: no sé cómo va
1: una
0: esa
1: parte que puedes
0: plataforma.
1: comprar cosas. Y yo he
0: No me va.
1: comprado bastante cosas y las cosas, como te llegan, es para morirse. Porque el producto te puede llegar bien, pero la caja te llega rota.
0: Destrozadísima, ¿no?
1: Sí.
0: Pues no lo tenía ni idea, ¿eh?
1: Igual,
0: No tenía ni idea que por TikTok.
1: sí, en un mismo paquete, si
0: ¿Qué
1: tú has
0: cosa?
1: pedido cuatro cosas, te lo mandan todo junto, todo apretado, y la caja, igual te puede llegar una caja del mismo producto rota. Pero el producto está bien. Pero dices, a ver, si yo luego lo quería esto, por ejemplo, porque hay gente que lo hace, lo quiero para vender. ¿Qué imagen doy ahora con la caja si me ha llegado así rota?
0: Eso es
1: Y
0: verdad.
1: te venden
0: A
1: cosas
0: ver, yo
1: que te quedas.
0: sí. Para ya. Yo, por ejemplo, yo soy de ir a comprar, ¿no? A mí me gusta ir a comprar. Lo que pasa es que, claro, tú ya lo sabes, para quien nos esté escuchando que no lo sepa, yo vivo en un pueblecito de Italia, chiquitín, de 1.000 habitantes, aquí no hay ni una sola tienda. No tengo coche, no soy de tener coche porque no conduzco, no tengo carnet, los medios de transporte aquí no hay, entonces, claro, estoy muy lejos del centro, a 50 kilómetros. Entonces, claro, tengo que pedir las cosas si quiero cosas, sí, o tengo que decirle a Piero que me lleve a la ciudad a comprar,
1: Sí, el que no tiene
0: o y
1: tiempo.
0: desplazarnos tantos kilómetros, o pedirlo por Amazon. O sea,
1: Sí, y
0: claro,
1: él, a ver,
0: eso,
1: y el que no
0: encima es
1: tiene,
0: partir de
1: el
0: ir
1: que
0: a
1: no
0: comprar a
1: tiene,
0: las
1: a ver,
0: tiendas,
1: escucha,
0: pero
1: el que no tiene tiempo, ¿cómo te va a llevar hasta
0: wow.
1: allí? O te vas
0: Por eso,
1: tú
0: ya.
1: corriendo, o si no, darle al internet. No hay otro sistema.
0: Exacto, es que es eso, ¿no? O sea, Amazon y todas estas cosas van muy bien para gente que, o bien estás buscando algo en concreto y en las tiendas no lo tienen, que a veces ha pasado. O sea, yo he buscado una cosa en concreta, me he dado vueltas por las tiendas, no he encontrado el producto que yo quería, pero en internet sí que lo tenías, porque lógicamente salen de las fábricas. O sea, una tienda, el almacén, no pueden tener un almacén grande, tienen que tener aquello que traen, aquello que se vende más, ¿no? Pero si tú quieres una cosa específica, pues quizás si lo pides te lo pueden traer, o quizás te dicen que no lo tienen y que no pueden traértelo. Entonces tienes que recurrir a Amazon, ¿no? Y abusan de eso, ¿no? De que a veces dices, es que no me toca otra que pedirlo por aquí, porque es que si no, ¿dónde lo compro, no? Y a veces pues te arriesgas a que te llegue las cosas mal, lógicamente.
1: Es que si lo vemos bien, hoy en día lo que lleva es comprar por internet, porque te sale mucho más barato que si lo vas a comprar a una tienda. El mismo producto lo
0: Sí,
1: tienes en
0: claro.
1: una tienda. Un CD, igual, en un sitio de internet lo tienes por 5 euros. Te llega hasta con la tapa y
0: Sí.
1: todo. Y en cambio, vas a una
0: Sí.
1: tienda como el Corte Inglés, por ejemplo, y lo tienes por 15, 20 o 30 euros. Si por 5 euros lo consigues, pues eso no está mal. Y luego tienes páginas que te puedes ir descargando canción por canción. Y si del disco te gustan 5, te descargas las 5, como si fuera un disco. Y claro, y
0: Eso es verdad.
1: eso es lo bueno que tiene. O una película que la tienes en un centro comercial, una película por 40 euros o 50 euros, y vas a internet y por 5 o 3 euros la tienes la película.
0: Sí. Hay cosas que están muy bien, la verdad es que sí. Solo que pediría que a la hora de enviar cosas, y luego a veces pides algo y no te traen lo que quieren. O sea, tú pides un color de una cosa o un modelo en específico de una cosa y te traen otro modelo u otro color, ¿no? Dices, jolín, ahora tengo que coger y enviarlo para
1: Claro,
0: atrás
1: pero
0: y...
1: cuando te
0: Oh.
1: hacen eso, no es más fácil decir claramente, no tenemos ese color, mandarte un mensaje y decirte, mire, discúlpenos, no tenemos este color, tenemos este otro. ¿Lo quiere de este otro color? Porque el otro no lo tenemos o está descatalogado o lo que sea. Pero no llegar y para quedar bien con el cliente te mandan el producto que tú has pedido, pero con otro color. Eso no es.
0: A veces se equivocan, ¿eh? Supongo que en el almacén, a la hora de meter los productos o algo, quizás se equivoquen.
1: Sí, que puede ser
0: Supongo que será eso.
1: que tú has pedido verde y te mandan rojo porque y resulta que el rojo era de otra persona.
0: Yo pedí una cosa de tamaño S, porque yo soy mi medida de ropa es S, la S, la pequeña, porque soy pequeña, y me trajeron la extra larga. Dicho, ¿qué hago con esto? La
1: A ver,
0: extra larga.
1: igual te habían
0: O
1: visto
0: sea,
1: por.
0: era para una persona de un caballo.
1: A ver, igual te vieron en alguna foto retocada y vieron que eras grande y gorda y se imaginaron eso porque muy tontos no pueden ser, porque si tú pones una
0: Pedí la
1: talla.
0: S, me trajo la extra larga. O sea, yo cuando vi eso digo, ostras, yo como esto no lo puedo ni arreglar ni cosiéndolo, porque joder, tengo, uy, perdón por la palabra, digo, tengo que quedarme con mucha tela en la mano, ¿eh? O sea, era para una persona que era un armario ropero. Yo con lo chiquitina que soy, que mido 1,55
1: A
0: y
1: ver.
0: delgadita, bueno, delgadita, tengo mis curvas, pero vengo a decir
1: A ver.
0: que eso era para una persona que
1: Una
0: era
1: pequeña cosita.
0: gigantesca.
1: Dices tú que tienes tus curvas.
0: Sí.
1: Te lo voy a decir de forma que igual te ríes. ¿En dónde
0: Sí.
1: cojones tienes tú las curvas?
0: En el culo.
1: Porque tú no tienes curvas, no te se nota. Y lo que te mandaron era para ti y para Piero, para que os metierais los dos ahí.
0: Sí.
1: Porque.
0: Y Piero más delgado que yo, ¿eh? O sea, que no te
1: Pues
0: lo
1: por
0: pierdas,
1: eso,
0: pero
1: entrabais
0: vamos,
1: los dos sin problemas. Que podéis haber hecho Haberlo puesto los dos y haber salido los dos juntos con eso. Porque
0: Sí,
1: que cometan
0: de
1: esos
0: verdad.
1: fallos, y porque saben,
0: Ya,
1: muchas
0: claro, digo.
1: veces no lo hacen por equivocación, también muchas veces hay que entender que cuando se equivocan en una cosa lo hacen porque saben que el dinero que se van a llevar después devolviendo eso. Porque tú vas a
0: Sí.
1: pagar, igual te piden un extra en muchos sitios, por si lo quieres devolver, y el dinero que se llevan, porque ellos nunca pierden. Seguro, no hay un sitio de esos de internet que hayas oído que han perdido dinero por devolver una cosa. Y te venden
0: Hombre.
1: cosas que te quedas como alucinado. Tú te puedes montar una habitación o un salón comprándolo por internet y te salga más barato que si vas a una tienda de muebles. Eso dices, algo tiene que haber ahí para que hoy en día se venda más por internet y se gane más por internet que yendo a una tienda física.
0: Hombre, la verdad es que la tienda física supongo que es porque tienen que pagar el alquiler, los alquileres ya sabemos cómo están. Y bueno, lógicamente no es lo mismo que una empresa multimillonaria universal que que una tienda pequeña que tiene un almacén, paga el alquiler. Supongo que será por eso, que cuanto más grande, más barato le sale porque más dinero tiene, más objetos mete y le supongo que tendrán
1: A ver,
0: ayudas.
1: vamos a
0: Las
1: poner.
0: tasas no serán tanto como para un comerciante pequeño.
1: No, pero una cosa muy
0: Sí,
1: clara.
0: serán
1: A ver.
0: muchas, pero tienen dinero para permitírselo.
1: No, pero una cosa bien clara. El Corte Inglés. El Corte Inglés vende físico y vende por internet. El Corte Inglés. Y lo ha hecho ya desde hace muchos años. Y vende el mismo producto. Vamos a poner un sofá. Vamos a poner por 100 euros. Y llegas por internet y lo tienes por 20 euros, igual. ¿Y
0: Eso
1: qué?
0: es porque sale del almacén, directamente del almacén, no lo tienen en, o sea, de la fábrica, perdona.
1: Sí, pero
0: Seguramente
1: se
0: sale
1: tienen
0: directamente
1: que
0: de la fábrica.
1: gastar en enviarlo, porque el
0: Eso es
1: transportista
0: verdad.
1: tienes que pagarlo. La gasolina de ese transporte tienes que pagarla. Y si lo tienes que mandar, vamos a poner que lo tienes que mandar a otro país, también te cuesta dinero. ¿Qué ganancia
0: Eso es mucho.
1: tiene que haber ahí para que la gente siga comprando más por internet que ya físicamente, estando en los tiempos que estamos ya?
0: La verdad también es la comodidad, ¿eh? Porque, y lo fácil que te lo ponen, lo fácil, porque con un clic, solamente con un dedo, hacer clic, ya las has comprado y la satisfacción que te da, ¿sabes? Luego cuando ves que te descuentan del banco no te da tanta satisfacción, pero es muy fácil. Estás en el sillón de tu casa viendo la tele tranquilamente, te pones a mirar, ay, pues mira, esto me lo compro. No es lo mismo que tener que salir, coger el coche o sin el coche, ir a la tienda, mirar, rebuscar, o sea. Supongo que es lo fácil que nos lo ponen, ¿no? Que estamos en una sociedad en la que nos estamos volviendo cada vez más cómodos, la
1: Sí,
0: verdad.
1: pero por eso hoy en día un artista, un cantante está ganando más dinero por internet que en una tienda física.
0: Exacto. De hecho, te iba a decir. Dime, dime.
1: Ya es que no crean casi ni CDs.
0: Es lo que te iba a decir, que yo hice mi segundo disco, lo hice con CD. Pero el tercero estoy viendo que cada vez, o sea, no sé si haré CD del tercer disco, porque es que estoy viendo que cada vez sí, para coleccionista, o sea, solamente me lo estoy pensando para aquellos que son fans, que les gusta tener la colección, ser coleccionistas, porque es que estoy viendo que cada vez, incluso yo misma, o sea, yo tengo muchísimos CDs. Y lo que hago es pasármelos al ordenador y de ahí coger un USB y escucharlo con el USB o metérmelo en el móvil y escucharlo en el móvil cuando voy a correr o hago faena o lo que sea. Porque hasta yo tengo un reproductor de CD, pero ¿qué pasa? Con el tiempo se estropean. Todos sabemos que todas estas cosas se estropean. ¿Qué pasa? Que dices. Llevarlo a comprar ya no hay. O sea, comprarte un nuevo CD, una nueva cadena de CD, de música, dices, ya no venden. ¿Lo tengo que llevar a reparar? Ostras, me va a costar un montón. Pues mira, a partir de ahora la música toda en streaming, Y ya está. O sea, hasta yo estoy viendo que yo, que soy amante de los CDs, siempre, incluso de las artistas que amo, me sigo comprando el CD, pero hasta yo misma me estoy dando cuenta que me compro el CD, pero para tenerlo nada más, porque luego al final lo que hago es escuchar las canciones en el ordenador o en el móvil, pasándome las canciones. Porque es que ya poco a poco se están extinguiendo hasta los reproductores de CDs. Mi ordenador, los ordenadores últimos que me he comprado ya no vienen reproductor de CD. El coche de Piero se ha cambiado de coche hace poco. Tampoco los nuevos coches ya no vienen con reproductor de CD. Entonces dices, a ver, ¿hasta qué punto es rentable o gusta a la gente que haga CDs? Porque dices, a ver, si la gente tuviera todavía como antiguamente CDs, yo hago CDs, porque es una cosa que la gente quiere, pide y necesita, pero si ya casi no hay reproductores de CD, ¿de qué me sirve? ¿Hasta qué punto es útil, ¿no?, hacer los CDs físicos? Entonces, pues este último, el tercer disco, quería hacerlo también en CD físico, porque el segundo sabes que lo hice en físico, pero me lo estoy pensando porque es que dices, a ver, cada año que pasa es más difícil que la gente escuche los CDs, ya sea porque ya no venden reproductores de CDs, o porque el que tienes en tu casa ya no te funciona, o porque tu ordenador o tu coche ya no lleva
1: Es
0: CD,
1: que,
0: reproductor de
1: a
0: CD.
1: ver,
0: Y imagínate.
1: hoy en día ya los portátiles ya no te vienen para el CD, te lo tienes que
0: No.
1: comprar aparte.
0: Aparte,
1: Y en
0: exacto.
1: muchas tiendas ya no lo venden, tienes que ir a tiendas de internet para podértelo
0: Exacto.
1: comprar. Que es lo que me pasó a mí, que
0: Exacto.
1: yo me lo tuve que comprar por Amazon porque ya no lo venden en tiendas.
0: Exacto.
1: Y
0: Ese
1: si
0: es
1: te
0: el
1: lo
0: problema.
1: venden ya a un precio en una tienda que le dices, pero este precio es muy caro. Y al final decides no comprarlo. Es
0: Es que es
1: que,
0: lo que te digo, yo amo el
1: claro,
0: CD. Yo quiero hacer
1: y
0: eso.
1: los coches hoy en día o te funcionan con el Bluetooth o te funcionan con el pendrive. Hoy en día.
0: Exacto. Yo amo el CD, yo soy de tener los CDs, a mí me encanta abrir la cajita, abrir el libreto ese que lleva el libro, mirar las fotos, mirar todas las letras. O sea, es
1: Sí.
0: que yo soy, claro, es que yo nací a finales de del 70, a final del 70, pero yo crecí y fui hija de los 80. O sea,
1: A ver.
0: y yo soy de las que amo tener el disco. Bueno, yo era del cassette, pero bueno, luego vino el CD, que se escuchaba
1: Pero
0: mucho mejor y todo eso, y era
1: tú
0: más
1: dices
0: práctico.
1: que
0: O sea, yo
1: eres,
0: amo tener
1: que
0: CD.
1: tú amaste también el cassette. ¿Sigues teniendo cassette?
0: Sí.
1: ¿Lo sigues
0: Ay,
1: guardando?
0: no, porque guardo lo que son los libritos. Te explico. Cuando me trasladé a vivir a Italia, yo allí en España, antes de venirme a vivir aquí, tenía mis cassettes, todos mis cassettes. O sea, yo los mantenía desde que era adolescente. Me casé, mi primer matrimonio, me casé, me los llevé a mi nueva casa, todos los cassettes, y los tuve ahí hasta que me separé y me vine a vivir aquí a Italia. Cuando me vine aquí a vivir a Italia, lógicamente, no me los podía traer porque no puedo traerme todo. O sea, a la hora de hacer la mudanza tienes que coger lo más importante. Y como ya no se llevaban los cassettes, ya costaba encontrar reproductor de cassette, pues lógicamente me los dejé allí, pero el librito de los cassettes me los traje. Me los traje.
1: A ver,
0: O sea,
1: a ver,
0: que soy
1: a
0: un
1: ver,
0: poco melómano.
1: que no te veo con mucho sentido. No sé si te ha dado algo a la cabeza o qué. A ver, el librito no lo puedes escuchar.
0: No, ya, pero bueno,
1: ¿Y
0: me lo bajé en, o sea,
1: los
0: lo
1: cassettes?
0: puedes escuchar.
1: ¿Qué pasó? Que como no existían ya reproductores, según tú,
0: Claro,
1: que se
0: claro.
1: mueran allí, en la casa de mis padres. Y que
0: Mm. ¿Qué le?
1: como quien dice, vamos a llenarlo de polvo mis cosas en casa de mis padres. Y que lo limpien ellos y lo cuiden ellos. Y me llevo
0: No,
1: solamente
0: a
1: los
0: ver, en realidad.
1: libros.
0: Bueno, en realidad luego la música tú la puedes seguir escuchando, porque es lo que hablábamos, está la música en streaming. Yo todas esas canciones las sigo escuchando, pero en streaming, o
1: Pero
0: sea,
1: a ver,
0: en música online.
1: tú
0: O
1: no
0: sea,
1: sé,
0: que dentro de lo que cabe no se pierde.
1: yo no sé si tú vives en este siglo, en este mundo o no. Te lo digo porque hoy en día venden unos aparatitos que tienen pendrive, tienen para CD, tienen para disco de vinilo y tienen para
0: Y
1: cinta.
0: ahora es que yo me vine a vivir aquí a Italia en el
1: Y
0: 2010, 2000,
1: si tú
0: 2010.
1: En tu vida has tenido un Walkman
0: Sí,
1: y lo has
0: Walkman,
1: sabido
0: sí.
1: cuidar y no lo has tirado, pues sigues teniendo
0: Pero
1: para
0: no,
1: poderlo
0: se me
1: escuchar.
0: rompió. Se me rompió, hijo mío. Se me acabaron. Es que
1: Pues
0: yo tengo
1: yo
0: unas
1: te...
0: manos que parecen pies. Lo
1: Vale,
0: destrozo
1: yo te
0: todo.
1: lo voy a decir claramente. Yo hace ya como 2 o 3 años se me ocurrió hacer una limpieza en mi habitación y por casualidad me aparecieron dos Walkman. Uno que era normal y otro que entonces empezaron a poner que él mismo se daba la vuelta.
0: La de los últimos modernos que habían, fíjate
1: Claro,
0: tú,
1: los últimos que
0: ostras.
1: ya sacaron antes de empezar a quitarlos, que había una palanquita que tú la podías apretar o si no la apretabas, él mismo se daba la vuelta. La cinta.
0: Ostras,
1: Y
0: fíjate.
1: me los encontré y ahí están. Y funcionan. Y sigo teniendo cintas para poder escuchar sin ningún problema. Y
0: Yo lo rompí todo.
1: esos aparatitos que vienen ahora con todo, te pueden llegar muchos hasta a grabar la cinta y pasártela como a un pendrive o a un CD. Porque hoy en día están
0: Mi
1: sacando
0: padre,
1: cosas modernas, ya.
0: eso es verdad. Mi padre me decía, tú tenías que haber trabajado en control de calidad en las fábricas. Si un producto resiste mucho tiempo en tus manos, quiere decir que es un producto bueno. Porque yo
1: No,
0: lo
1: pero
0: rompo todo, si había poco tiempo, lo
1: te
0: destrozo.
1: terminarían echando porque te los cargarías seguro y al final la
0: No,
1: empresa
0: porque
1: diría
0: a lo
1: no
0: mejor
1: eres
0: les conviene.
1: rentable.
0: Exacto, les conviene que se rompa rápido para que te compres otro rápido. O sea, antiguamente las cosas duraban más, ahora no, ahora es que te duren poco con la programación subrogada aquella, que te dure poco para que te compres rápidamente otro
1: Claro.
0: producto, ¿no? O sea,
1: A ver.
0: pero que vamos, yo todo lo que tenía se me acabó rompiendo y los tuve que tirar, no, los tiré porque mi madre me decía, me dejé todas las muñecas y todo. Yo tengo todavía las muñecas mías de niña, uf, un montón. O sea, yo no era, yo era de tener 50 Barbies, 200 ponis, 50 caballos de la Barbie, o sea, vestiditos, o sea, todo eso se lo he dejado a mis padres en el altillo que tienen. Y mi madre, ¿cuándo te vas a llevar los juguetes de aquí, tus muñecas? Que me tienes todo el altillo lleno. Ay, yo, mamá, si es que no me lo puedo traer, ¿yo qué hago aquí? Que no tengo hijos ni nada, aquí se los doy. Sí,
1: No,
0: pues eso están criando polvo allá
1: no,
0: arriba.
1: el
0: O sea,
1: problema, a ver,
0: que pero al final los tuve que tirar los cassettes porque mi madre me decía, no me traigas nada más aquí.
1: es que
0: Pero bueno.
1: tu problema no era que te los llevaras, tu problema es el transportarlo, que la aduana te iban a pedir un coste que ibas a decir, prefiero hacer una hoguera aquí delante de la aduana y quemarlos que
0: Sí.
1: llevármelos.
0: Tú no sabes, yo tuve que enviar mis cajas cuando me vine aquí a Italia, yo por correos, o sea, envié todo mis cosas, porque claro, estamos hablando de, no estamos hablando de irte de Madrid a Barcelona, de Barcelona a Zaragoza o de Barcelona a Sevilla, estamos hablando de Barcelona a Italia. Entonces, lo tuve que enviar todo en cajas, ya te hablaré en privado de lo que me costó. Me tuve que tirar un montón de cosas que me gustaban, no me lo podía llevar todo porque me estaba dejando todos los ahorros me los gasté en transportar mis cosas aquí, en la mudanza, en cajas. Y alguna caja me tuvieron que indemnizar porque, otra vez hablando de lo mismo, me tuvieron que indemnizar porque me llegaron rotas algunas cosas.
1: Una pregunta.
0: Algunas co
1: Una
0: cajas de
1: pregunta.
0: mudanzas, algunas me llegaron
1: Vale.
0: rotas. O sea, yo me acuerdo que envié. Hubieron, eran 15 o 16 cajas grandes, ¿eh? O sea, no
1: Vale,
0: te estoy hablando de
1: a ver,
0: cajas grandes.
1: cuando tú te fuiste, ¿estaba ya el euro o seguía la peseta?
0: Estaba el euro, estaba el euro. Fue
1: Vale.
0: en el 2010.
1: Vale. ¿No te
0: 2010,
1: saldría
0: al final, más o menos.
1: más rentable por 2 euros haber cogido un mechero o una caja de cerillas y haber quemado todo? Porque te quedaste casi
0: Sí.
1: arruinada, se puede decir.
0: Sí, o sea, todos los ahorros me los gasté, por eso tuve que hacer selección.
1: Claro,
0: Tuve que hacer selección
1: compras unas
0: de qué traía
1: cerillas,
0: y qué no.
1: compras un mechero, lo quemas todo y el resto del dinero que tienes
0: Sí.
1: ahorrado, te lo compras todo allí y te sale mucho más barato. Porque te
0: Por
1: gastaste
0: eso que tuve que
1: es que son
0: un
1: todos
0: montón.
1: esta gente que tienes que mandar las cosas unos chorizos, unos ladrones. Porque no miran por
0: Es
1: las
0: que es
1: personas.
0: mucho dinero.
1: Ellos,
0: Es mucho dinero, mucho peso, por
1: claro.
0: cada peso. O sea,
1: Es
0: fue.
1: que
0: Por eso tuve que hacer elección y tirar los cassettes, porque no me podía llevar todo. Yo me hubiera llevado toda mi casa. Pero tuve que hacer selección de aquello que quería, aquello que no quería, y me iba enviando aquello que realmente para mí era importante, que fueron 15 cajas. No te lo pierdas, 15 cajas grandes, o sea, de aquellas que cabes tú dentro. O
1: claro.
0: sea, imagínate.
1: Es
0: Si me
1: que
0: hubiera
1: es
0: traído
1: el
0: todo. Y para
1: coste.
0: mí era todo eso lo importante, ¿eh? O sea, una ruina, una
1: Es
0: ruina, una
1: que
0: ruina.
1: es el
0: Y claro,
1: coste.
0: lógicamente lo tuve que tirar los cassettes.
1: Es que te gastas un dinero porque tienes que comprar las cajas. Luego el envío. Luego la aduana. Y luego
0: Tras,
1: otro dinero que tienes que invertir por si acaso te le han roto algo, reclamarles porque te harán hacer unos papeleos que te costará dinero también. Y al final
0: sí.
1: te gastas un dinero que dices, me valía más haberlo quemado todo y haberlo dejado allí y haberme comprado todo aquí que no habérmelo llevado. Porque al final, si una familia que son el padre, la madre y dos hijos y se trasladan a otro país y se tienen que trasladar todo, los arruinan. Nos arruinan. Por eso,
0: Yo me acuerdo que
1: a
0: sí,
1: ver,
0: dime,
1: hoy en
0: dime.
1: día, por eso, en tu género que es la música, la gente compra un CD. Por internet, porque prefieren comprar la música por internet por varias cosas, porque ven que el artista ya no lo quieren hacer y luego porque ven que el CD con el tiempo se termina hasta rayando y si se raya me tengo que volver a comprar otra vez el CD. Y
0: Ostras,
1: entonces
0: sí,
1: es
0: tengo
1: el
0: un
1: problema
0: sí.
1: que en esto de la música hoy día los artistas miren todo bien y digan, me tengo que gastar en el plástico que es la carcasa del CD, en el CD, en la pegatina que hay que ponerle alrededor del CD. En las fotos, me tengo que gastar en el
0: Y
1: librito.
0: otra cosa, ya te lo digo yo, otra cosa que nadie sabéis, que hasta que no te metes, no te das cuenta. Tienes que pagar unas tasas aquí, por ejemplo, es las SIAE. En España es las GAE. No puedes venderlos y basta. O sea, tienes que rellenar una documentación a las GAE en la España o en las SIAE aquí en
1: Sí.
0: Italia. O sea, a la sociedad de autores que te representen en ese
1: Claro.
0: país, ellos te dan una especie de pegatina brillante, ¿vale? O sea, cuando tú haces el CD, pides que te hagan el CD, tienes que pagar esas tasas, ¿vale? Y esos impuestos, que son tu propia música, tu propio CD. Entonces, tú lo pagas y te pegan esa pegatina brillante en todos los CDs, que significa, porque, claro, significa que cada vez que se compre un CD, una tasa va para ellos. O sea, no solamente tienes que pagar, tú no puedes, es ilegal. Si tú haces un CD y te pones a venderlo sin esa autorización, sin esa autorización, esa tasa, ese documento, es ilegal. Te pueden hasta detener por vender tus propios CDs. Entonces, tú tienes que pagar unas tasas, rellenar una documentación, te ponen esa pegatina brillante, plateada, y ya puedes venderlos. Entonces, estás pagando lo que es los impuestos a la sociedad de autores, y puedes vender tus CDs, y cuando vendas un CD, una parte va también para ellos. O sea, eso yo tampoco lo sabía. ¿Cómo lo sabía? Hasta que me puse a hacer el CD, digo, jolín, ¿por cuánto me está saliendo hacer el CD? Cachis en la mar.
1: No, es que al final ya te cobran para crear un CD, ya te cobran por coger el boli y escribir, ya te están cobrando. Porque
0: Sí, sí.
1: aunque tú no te des cuenta, la pegatina esa brillante que te ponen, te la están metiendo
0: Sí.
1: el precio en otra cosa. Y al final te dejas un dinero que dices, ¿para qué me meto en esto? En crear
0: ¿Me
1: un
0: entiendes a
1: CD.
0: mí?
1: Me sale
0: ¿Me
1: más
0: entiendes cuando
1: rentable tener una página yo de venta creada por mí y ahí meter mi música y ponerla a la venta.
0: Exacto.
1: Porque Hoy en día, por 3 euros, cualquiera en internet se compra el disco entero. Por 3 euros.
0: Es que por a nivel online, o sea, tú te descargas las canciones. Ahora me entiendes a mí cuando yo te digo que es que no sé si hasta qué punto es útil y rentable hacer un CD físico, porque hacer el CD te cuesta un dinero, o sea, te cuesta todo, o sea, la imprenta, el pedirlo a la empresa que te lo haga, tú tienes que hacer el máster tú se lo das a ellos pues lo imprimen en el CD, te fabrican el CD, claro, te imprimen la música dentro del CD, luego te dan las cajitas, te imprimen, tú das todo lo que, porque la carátula y todo el librito lo hice yo, o sea, el librito lo diseñé yo, las fotografías las elegí yo, diseñé todo lo como quería, las letras y todo, y todo eso se lo das a ellos y ellos te lo imprimen en libritos, te lo imprimen en la imprenta, te lo cortan, te hacen el librito. O sea, y luego te ponen el símbolo ese, la pegatina esa, que eso también vale un dinero, tienes que pagar las tasas por vender discos a la sociedad de autores de música, autores y editores. O sea, que al final dices, es que tengo que poner el disco a 20 euros para que me salga rentable. Y luego encima ves que cada vez hay menos gente que compra el CD porque no tienen reproductor de CD. Porque dices, bueno, al menos lo tengo, pero en mi ordenador tengo un reproductor de CD, lo meto en mi ordenador y de ahí me paso las canciones y me las escucho en mi ordenador o me las escucho en el móvil. Pero es que ya ni eso. Yo antes, antiguamente hacía eso. Me compraba un CD, me encantaba ver el librito y tal, y luego me pasaba las canciones en el ordenador y me escuchaba la música en el ordenador o me lo pasaba al móvil y mientras iba corriendo o lo que sea, pues o salía, me ponía mi música en mi móvil, mi teléfono móvil. Pero es que ahora ya no puedes hacer ni eso
1: Es que
0: porque ya es
1: además,
0: que no tienen reproductor de CD
1: claro,
0: los
1: es que
0: ordenadores.
1: además, hace muchos años ya, que tú lo tienes que saber muy bien, el mismo cantante iba con su CD a las radios
0: ¿Sí?
1: y daba el CD para que lo promocionaran si quería en la radio. Hoy en día ya no van con el CD, van con un
0: Ya.
1: MP3 o desde el
0: Cierto.
1: mismo móvil a la radio que vayan, le descargan la canción. Y ya está. Y se ahorran un montón de
0: Las tuve.
1: dinero. Y ya hay muchas
0: Entiendo.
1: radios muy conocidas aquí en España como en el resto del mundo que ya tú les vas a venir con un CD o con una canción y si no les interesa te dicen, sí, ya te la escucharemos o ya no sé qué. Y pasan de ti porque no son claros de decirte, mira, este género de canción no me gusta. O tú no eres conocida. Y no vamos a jugar a poner tu canción porque igual nos arruina el programa o nos arruina lo que sea. Ya no miran por los artistas que empiezan o artistas que ya llevan un año, dos o tres. No miran. Las radios hoy en día son te van a lo que ven que ya lleva años y venden. Lo nuevo, poco a
0: Exacto.
1: poco, lo cogen ya. Ya no cogen cosa nueva. Sí, cogen co
0: Exacto.
1: cosas de un país, por ejemplo, vamos a poner Sudamérica. ¿Por qué? Porque saben que allí está triunfando eso y claro, dicen, pues lo vamos a traer a España para ver si aquí triunfa. Pero una persona, como por ejemplo tú, que llevas no mucho tiempo y te lo estás currando tú y que tu música, estás viendo que hay canciones o hay vídeos que se están reproduciendo muy bien y con mucho éxito. Y radios independientes de ciudades que te escuchen y te están poniendo y que una radio grande no quieran escucharte porque dicen, es que ya tenemos seleccionado el género de música, los artistas, claro, tenéis los artistas de siempre, pero si es un artista nuevo que ha salido de un programa, corriendo lo promociono para sacar dinero con ese artista, porque así le cobro un dinero y ya está, y a ti te echo a la basura. Claramente es así, esta industria, y no tendría que ser así, porque tú tengas una cierta edad o lleves haciendo las cosas tú y a ellos no les guste, ellos mismos te podrían estar la misma radio grandes ayudándote, diciéndote, pues tira por este camino, tira así, porque tienen ahí expertos que lo pueden hacer, porque muchos promocionan a muchos artistas, muchas radios. Cuando van a hacer un concierto, ves un concierto que dices, David Bisbal, patrocinado por 40 principales, cadena dial. Muy bien. Ese dinero que se va, la radio se va, el cantante y todo el género que va incluido. Vamos a poner, va a cantar o va a hacer un concierto Laura Lara. No me interesa. ¿Por qué? Porque no tiene una discográfica o porque se lo está haciendo ella sola y ese género no me gusta. Pero ayúdala. Intenta ayudarla a que vaya por un camino que sepas que va a ser bueno para las radios y va a ser bueno para ella. Poneros de acuerdo. Que por hablar no se come a nadie. No pasa nada.
0: Exacto.
1: Y que a
0: Pero ¿sabes lo
1: ti,
0: que pasa?
1: a ver, a ti te estén haciendo lo que te hacen, que no te den la oportunidad grande de poder hacer un concierto. Por ejemplo, cuando tú llegas a tu país y a tu ciudad, que no, y hay gente, mucha gente que ya te conocen, y que no haya alguien que diga, vamos a traerla para este bar o esta discoteca para que nos cante ella, y te conocen, y que tu productor o tu manager no se menee y no diga, voy a intentar llevarla aquí. Da lo mismo la edad que tenga, porque tiene mucha experiencia. Y no diga, voy a meterla aquí, que sé que aquí me la van a coger. Y no lo hagan. Y tú no puedas triunfar y darte a conocer como Dios manda. Primero en tu país, que es España, tu país. Que
0: Exacto.
1: España te discrimine de esta forma, a mí se me cae la cara de vergüenza de ver esta industria de música. De ver
0: Ya,
1: lo que están
0: mira.
1: haciendo, y te lo digo en serio, te lo digo desde el corazón, ¿eh? Lo que están haciendo contigo. Porque no es justo lo que están haciendo.
0: Es que, mira, ante todo, te explico, todo lo manejan las discográficas. Tanto las radios grandes como Spotify. Mira, Spotify es que es una historia muy larga. Spotify, los cantantes independientes estamos muy enfadados con Spotify porque el 85% es propiedad de las discográficas grandes, multinacionales, porque son los grandes inversores de Spotify, son los que invierten el 85% de la inversión de dinero que recibe Spotify de las discográficas. Entonces, lógicamente, siempre todo va a favor de los cantantes suyos, de los cantantes de discográfica. Quien tiene, de toda la vida ha sido quien tiene el poder, el dinero es el que manda, Daniel. O sea,
1: Vale.
0: ¿qué pasa? Spotify llevan un tiempo que hay muchos cantantes independientes que se están saliendo porque cada vez para entrar en una playlist o algo, tienen prioridad solo los cantantes de discográfica, los potentes, los grandes.
1: Entonces, a ver, explícame una
0: Y más
1: cosa.
0: cosas, ahora te explico.
1: A ver,
0: Dime,
1: explícame una
0: dime, dime.
1: cosa. ¿Por qué muchos artistas independientes estáis viendo eso? Y seguís con Spotify. No cogéis y decís, hasta aquí hemos llegado. Se acabó la mierda de Spotify. No cogemos
0: Hay muchos que
1: y nos vamos todos. No, es
0: hay
1: que los que
0: muchos que
1: se
0: se están
1: quedan.
0: saliendo.
1: A ver, es que
0: No,
1: sí. Pero los que se quedan, algo tiene que haber ahí para que se queden. Porque algún dinero tienen que
0: la
1: estar ganando
0: distribuidora.
1: porque no es normal. Si tú eres independiente y estás viendo que no te funciona, que no te están mirando Spotify, como lo hacen con uno que está en una discográfica. Vamos a poner Bisbal o Miguel Ríos. O cualquier otro conocido que lo están apoyando más y a ti te están dando la patada y cada dos por tres te ponen muchas barreras. ¿Cómo cojones, así hablando ya mal, sigues ahí? Es que o tú
0: Las
1: te llevas algún
0: distribuidoras,
1: dinero o algo hay
0: Daniel.
1: ahí.
0: Las distribuidoras, tú cuando distribuyes una canción, ¿vale? Tú lo haces con una distribuidora. Yo estoy con TuneCore, ¿vale? Pero está de todo, está CD Baby, está DistroKid, está La Cúpula, o sea, hay muchísimos, está Orchard Music, o sea, las distribuidoras digitales. Ellos, por trabajo, por norma general, distribuyen en todas. Tú no puedes decir, no, me distribuyas aquí, distribúyeme allí. O sea, tú no puedes decir, aquí sí, aquí no. O sea, ellos automáticamente lo envían, ¿no? Entonces, pues, si yo quiero estar en todas las tiendas, me toca estar en esa también, porque ellos distribuyen a todas, o sea, es por norma general, por trabajo, lo distribuyen a todo el mundo. Entonces, Estoy allí porque, mira, lo ha distribuido la
1: Vale,
0: distribuidora.
1: la
0: Pero
1: dist...
0: igualmente dicen que es una plataforma para darte a conocer Spotify. No es,
1: Vale.
0: no tienes que pensar en, porque es ganar dinero, no vas a ganar dinero. O sea, lo último, lo que te explicaban, lo último, aparte de las playlists que solamente entran los grandes, hay unas playlists que solamente, la de Radar, que es solamente para cantantes independientes y tal y cual. Bueno, meten también un poco de todo ahí, pero es muy difícil entrar porque ya está muy saturado. Lo último que nos han hecho, las últimas cosas que nos han hecho, es que los cantantes independientes ya no nos están pagando si no llegas a una cantidad de escuchas importantes, que solamente lo hacen los cantantes populares.
1: Pero
0: O
1: a
0: sea,
1: ver.
0: antes te pagaban, ahora te han dejado, los cantantes independientes, que no llegamos a esa cantidad de miles de escuchas que ellos te exigen, no te pagan
1: Pero
0: las escuchas que has
1: a
0: hecho,
1: ver, es que...
0: y aprovechan el dinero que no te dan a ti para aumentarles el dinero de las escuchas de los
1: A
0: populares, de los
1: ver,
0: cantantes que
1: a
0: sí llegan,
1: ver.
0: ¿vale? Y los que sí llegan ya sabemos quiénes son.
1: Vale.
0: Luego, lo último. Nos han quitado la verificación azul a los cantantes.

0: Hay. Es algo
1: La
0: que hay que
1: claro.
0: nunca un artista independiente lo vais a saber, de verdad. Porque alguna
1: Ellos,
0: mafia
1: es
0: hay
1: su
0: ahí.
1: trabajo,
0: Alguna mafia.
1: ganan dinero.
0: Sí, pero tiene que haber alguna mafia ahí muy rara para que las distribuidoras, sabiendo que Spotify no te está ayudando, no te promociona, te metan ahí. Algo tienen que ganar ellos por alguna parte o algo tienen de beneficio tan grande para que sigan
1: Claro, es
0: haciéndolo.
1: un trabajo.
0: Es
1: A ver,
0: que.
1: las distribuidoras no te promocionan, las distribuidoras solo distribuyen tu
0: Sí,
1: música, no hacen
0: pero
1: el
0: si
1: trabajo.
0: saben que al distribuirlo a Spotify no funciona, porque no te hacen promoción, no te hacen nada, y saben que es malo,
1: Lógicamente,
0: no te metan ahí. Piensen un poquito con
1: pero ¿sabes lo que?
0: cabeza y digan, vamos a
1: Claro.
0: meterla en otra que sabemos que sí que funciona a esta
1: ¿Sabes lo que
0: persona.
1: pasa? Que ellos trabajan con millones de artistas. Hay artistas que sí llegan. Entonces, claro, ellos, esos artistas sí que les interesa estar en Spotify. Entonces, ellos lo que han intentado hacer, al menos TuneCore, donde estoy yo, han intentado hacer una plataforma para intentar que TuneCore tener unas playlists para intentar meter a sus artistas, ¿vale? Para intentar luchar contra la mafia de Spotify. De hecho, ellos, al menos yo hablo de TuneCore porque de otros no tengo ni idea, se enfrentaron contra Spotify porque estaban empezando a tener el monopolio las discográficas de Spotify, claro, y las distribuidoras de cantantes independientes estaban viendo que sus artistas se estaban quedando atrás. Entonces tuvieron una pelea bastante grande, al menos con la que yo estoy, hicieron unas playlists para intentar luchar contra las playlists de mafias de las discográficas con Spotify. Pero lógicamente no deja de ser una cosa que ellos tienen que trabajar porque es su trabajo. Hay muchos artistas que ellos llevan que sí, que. Porque Ed Sheeran me parece que estaba también con TuneCore, ahora no lo sé. O sea, que vengo a decir, se puso independiente una época y también estuvo. O sea, que hay cantantes que sí que llegan. Entonces, claro, ellos no pueden permitirse de quitarse de no dar el servicio de Spotify, ¿no? Porque entonces pierden clientes. Se irían a otras que sí ofrecen el servicio de Spotify. O sea, pero que, bueno, vengo a decir están haciendo las discográficas. Spotify, de hecho, empezó siendo una plataforma para hacer escuchar música de modo económico a la persona. ¿Qué pasa? Que las discográficas vieron que no les iba a salir rentable porque de ahí no iban a pillar nada y les pusieron un montón de pegas y de problemas al creador de Spotify, que le querían hacer cerrar y tal y cual, lo de más allá. Al final, lo convencieron a tener Spotify, pero ellos se quedaban el 80-85% de la propiedad de Spotify y ellos eran los inversores para que Spotify pudiera existir. Si no, el creador no hubiera admitido, si no hubiera permitido, o sea, no hubiera accedido a los chantajes de las discográficas, estilo, ya sabemos, hubiera tenido que cerrar y Spotify no existiría. Entonces tuvo que unirse con el enemigo para poder existir. Entonces,
0: Claro.
1: pues cogieron ellos ¿qué está pasando con las de inteligencia artificial? Suno, Udio, todas estas estaban utilizando la inteligencia artificial con la música de las grandes discográficas para entrenar a su inteligencia, crear canciones. Pero claro, como las discográficas no podían luchar contra esto, ¿qué han hecho? Comprar Suno, comprar Udio y llevarse un porcentaje, o sea, lo mismo que hicieron con Spotify. O sea, esto es una mafia. La música es una, como mucho. En muchos negocios, ¿no? No deja de ser una mafia. Quien tiene dinero tiene poder. Y en las radios, por lo que me decías antes, Daniel, las radios, por lo mismo. Grandes radios, tú eres una radio, solamente me ayudan las radios pequeñitas, las radios independientes como la vuestra, que nos vendéis. No quiero decir que las otras se vendan, a ver si me va a caer aquí un palo. Pero bueno, quien tiene el poder son los grandes, son los maestros, son aquellos que dan de comer a las radios grandes y claro, ahí meten su mano y yo he tenido que durante muchos años no poder entrar en según qué radios porque tenían la parrilla ya completa, que la parrilla era todo cantantes de discográfica que ellos llevan a sus cantantes, o sea, ellos llevan ya la parrilla que tienen que poner los

0: las radios, quiero que pongas a estos artistas y estos, ¿no? Entonces, ¿qué hacen? Pues tienen que poner a esos artistas. Y si sobra puesto, si sobra sitio en esa parrilla, pues entonces recurren a los independientes o a si tienes suerte de que al tener un amigo en la radio y que en esa parrilla, en ese espacio chiquitín que queda, que la mayoría lo consumen las discográficas, en ese espacio chiquitín, que te pongan a ti.
1: Vale, sí.
0: Así es,
1: Vale,
0: o sea,
1: a
0: así
1: ver, te
0: es.
1: voy a contar una cosa que igual nunca te he contado y que yo hice contigo, sobre ti. Hay una radio, ¿sabes? Que no sé si lo sabrás, que hoy en día los 40 principales tiene distintas canales. Los 40 Urba, los 40 Dan, los 40 Classy y alguna más. Tiene 4 o 5, aparte del principal que es 40, que ya no se llama 40 principales, es 40. Pues yo todas las mañanas escucho un programa de los 40 Classy. Sigo a sus presentadores, están tres, pero los principales son dos presentadores, que son los que siempre en la cabecera se nombra. Y alguna vez les he escrito por Instagram y todo. Y a los tres que están ahí. A ella, a la chica, le escribí y le pedí si podían poner una canción tuya. Incluirla ahí. Ella lo primero que me dijo, y educadamente, no entra en mi mano, solo lleva los de música. No entra en mi mano.
0: Exacto.
1: Claramente. No me quiso decir, no te ponemos. Pero yo sé que ella no tiene la culpa, porque detrás de ella hay un agente que llevan
0: Exacto.
1: la música, pero también tenían que
0: Exacto.
1: dar prioridad a esa gente. Y lo que no
0: Exacto.
1: es bueno y no gusta es que tú tengas unos CDs, los quieras mandar a radios estas conocidas. Te escuche la persona que te atiende en ese momento, ¿eh? Te coja el CD, igual llegas, te vas y al momento que te has acordado una cosa, quieres volver y te encuentres sin que ellos se den cuenta que igual el CD lo ves en la misma cubo de la basura. Y eso te lo digo así, que a mí me ha llegado a pasar.
0: Es que
1: Y te
0: piensa
1: lo digo
0: que es
1: claramente,
0: un
1: me ha llegado a
0: monopolio.
1: pasar. Con un CD tuyo. Que no me cague en
0: Es
1: la puta madre de esa persona que me atendió, porque yo tuve mucha más educación que él. En vez de coger esa persona que me está atendiendo y decir, vale, se lo daré al que promociona o lleva lo de la música o al programa que tú me estás nombrando, se lo daré y que ellos sabrán lo que tienen que hacer. No, inmediatamente, y tú por tu cuenta decidir lo que tiene que decidir la cadena o tiene que decidir el programa al que se lo te has dicho que se lo mandas. No llegar y decir a la misma basura. O igual esa persona
0: Es
1: ya
0: que
1: sabe que eso no va a valer y le han dado la orden. Si te llega algo así, lo botas. O esa misma persona es tan inculta que pasa de todo. Suerte quiere estar ahí atendiendo en la recepción y venga, y ver pasar el día. Y que al final de mes siga cobrando. Y cuando vienen los
0: Es
1: directivos,
0: que
1: decirles, no, no, no pasa nada, no ha llegado nada.
0: Es que sabes lo que pasa, esa gente no tiene, son las que menos representación tienen, o sea, las que menos deciden. Aquí hay como tú dices, un equipo que son los que deciden, que están en contacto con la gente de alto cargo y es un monopolio. O sea, el tema de la música, las discográficas, o sea, eso pasa como con todo. O sea, las multinacionales son las que tienen el monopolio, son los que tienen el poder. O sea, yo estoy trabajando, porque claro, nadie va a morder la mano que le da de comer. Y si esa gente, esas radios o esas plataformas de streaming están comiendo y disfrutando, gozando de los lujos y del dinero y del poder, gracias a estas multinacionales, pues van a hacer lo que les digan. O sea, tú te van a ir y te van a decir, estos son los artistas que quiero que pongas esta semana. Y esos van a poner. Esos van a poner. y ya está, porque al jefe nunca se le va a decir que no. Tú eres un trabajador y el jefe es el que paga, el que manda. Y el jefazo, los jefazos son las multinacionales. O sea, aquí el que tiene, pues el, como decía, el que tiene padrino se bautiza. Y las discográficas son el padrino, la
1: Sí,
0: verdad.
1: pero a ver, en esto
0: Así
1: de
0: que.
1: las radios te lo voy a decir claramente porque lo he vivido, porque yo escuchaba un programa que era en Europa FM de Javier Cárdenas, que te suena a quién es.
0: Sí.
1: El pobre hombre llegó y siempre se mete cuando ve las cosas mal con el gobierno, sea PP, sea PSOE o sea quien sea. Quien esté en ese momento en el poder, o aunque no esté en el poder, si lo está haciendo mal, se mete. ¿Qué le pasó? También la cadena, unos grandes lameculos. Llegó el mismo presidente del gobierno, el que tenemos ahora, el señor Sánchez, y les dijo a la cadena: o esta persona la echáis, o mismamente empezamos a todas las sedes que tenéis de Europa FM en el país, empezamos a cerrarlas, a quitarles la licencia. El director general de Europa FM no tuvo la cara, de ir a Javier Cárdenas a decirle: no sigues. No tuvo la cara. Tuvo que
0: No lo
1: ir,
0: sé, yo desconozco estas
1: tuvo
0: cosas.
1: que decírselo el que era el director de ese momento de Europa FM en Barcelona, que es en donde él estaba. Tuvo que decirle, claramente le tuvo que llegar y decirle. Entraba él por la puerta, él con sus colaboradores. Él lo llaman y le dicen, claramente, él le dijo, el director de la cadena en Barcelona, no el general, el que es el presidente de todo Europa FM, le dijo el de la cadena: si fuera por mí, ahora mismo no te ibas, ni tú ni tus colaboradores. Porque no me parece mal lo que han hecho, pero el gobierno es el que nos paga. El gobierno es el que ha dicho al presidente de la cadena que si no te quitamos, cierran sedes de Europa FM. Y se estaban abriendo sedes nuevas en ciudades que aún no estaban. ¿Y qué le hicieron? Pues lo echaron y ese programa ese día no se pudo hacer. No pudo ni hacerlo. Y él, con un nudo en la garganta, tuvo que coger a sus colaboradores, que llevaba ya años con ellos y que se habían hecho ya no compañeros de trabajo, sino ya casi familia. Porque ya hasta conocían a gente de su familia, se habían hecho íntimos. Tenerles que decir: no seguimos aquí, no podéis trabajar. Me han pedido que recogéis todas vuestras cosas que están en el estudio, son huesas, y que adiós. Y que empecéis a entregar las acreditaciones para poder entrar, que nos han echado. Que el mismo señor Sánchez nos ha mandado a la puta calle. Y Javier Cárdenas le respondió a esa persona, porque él mismo lo ha contado, al presidente de la cadena de Barcelona, le respondió: a mí, si quieres, me voy y pones a otro presentador. Ponéis a otro presentador. Porque yo tengo ya una vida muy curtida. Pero no echéis a mis colaboradores que están ganándose el pan. ¿Eh? Y pasaron como a la mierda. Pues aquí pasa lo mismo con todo. Si tú no les interesas, sea la cadena que sea, la discográfica que sea, y principalmente al país, que es el presidente del gobierno, no le interesas, tú no vas a ser escuchada en tu propio país. Ni vas a ser mirada por tu país. Van a pasar de ti, pero radicalmente. Ya puedes ir a sitios a cantar, pero en sitios grandes nunca irás, porque no les interesas. No les interesas porque hay algo ahí que no interesa. Y nunca lo vas a saber, ni tú, ni lo voy a saber yo, más que solamente lo van a saber cuatro: del gobierno y de las discográficas. Y ahí se queda. Y entre todos se van a repartir el dinero.
0: Yo, la verdad, el tema de política lo desconozco todo completamente, pero yo solo sé de lo que me perjudica a mí, ¿no? Que en el mundo de la música el monopolio lo tienen estas grandes entidades, Antiguamente era diferente, los 80 yo me acuerdo, y antes de los 80, buscaban nuevos artistas, buscaban, estaban como locos para descubrir nuevos talentos, llevaban, o sea, y enviaban a managers y a cazatalentos a buscar nuevos artistas para promocionar, y estaban como locos buscando una nueva voz, ¿no? Pero desde hace unos años, las discográficas ya les da igual, o sea, no buscan nuevos talentos. Es que además ya no se lleva el talento.
1: A ver, es
0: En el
1: que
0: mundo de la música ya no se lleva el talento, porque el talento te lo fabrican ellos. O sea, que no sabes hacer música, no pasa nada. Hacemos el chumba chumba de siempre, y basta, que no sabes cantar, no pasa nada, te ponemos el autotune. Que no sabes componer letras, no pasa nada. Hablamos de sexo, o sea, vengo a decir, de letras sexuales machistas, de drogas, y ya está. Que no sabes componer, no pasa nada. No sabes cantar, no pasa
1: A
0: nada.
1: ver,
0: Que eres un físicamente feo, tranquilo, que ya te ponemos un estilista y te
1: a
0: hacemos
1: ver,
0: con el marketing
1: además,
0: una promoción que te van a creer que eres un
1: a ver,
0: rey.
1: eso que tú estás contando en los 80 pasó ya, si te acuerdas bien, el grupo ese que eran los chicos
0: Milli
1: negros,
0: Vanilli.
1: sí. ¿Qué
0: Sí,
1: pasó?
0: sí.
1: Ellos te daban solamente la imagen. ¿Y qué les pasó?
0: Sí.
1: ¿Que quién ponía la
0: Siempre ha
1: voz?
0: habido.
1: El productor. O el representante, lo que fuera ese tipo, que ese tipo me parece que ya debe morir, ¿qué
0: Sí.
1: hizo? Pues coger y poner las voces de otros y la imagen de ellos.
0: Sí,
1: ¿Qué
0: madre
1: pasó con
0: mía, qué
1: otro grupo?
0: escándalo.
1: Ese grupo era de los 80, ¿eh?
0: Sí, yo me acuerdo, yo
1: Para que
0: era
1: veas
0: pequeña.
1: que eso pasó en los 80, pero ya antes de los 80 ya pasó con un grupo de los 70. Bonnie Ain. Bonnie Ain no cantan ellos.
0: Bonnie,
1: No cantan
0: no canta.
1: ellos. Era el mismo productor. El mismo productor, el mismo representante, el tipo ese, que me parece, no sé si se llama Capi o algo así, o cómo se llamaba algo, era un alemán además. Pues, ¿qué pasó? Que ese, en los 70 ya, con Bonnie Ain, lo hizo. Solamente la imagen, porque el chico que parecía que era el que cantaba, la imagen y los movimientos era lo que más podía funcionar en el grupo. Y las chicas, parecía que como eran bonitas y eran delgadas y eran como casi modelos, en su momento era lo que valía. ¿Y qué
0: A
1: pasó?
0: ver.
1: Que él puso a gente para que cantaran y ellos la imagen. Y luego, muchos de los grupos, como les pasó a Billy Vanini, quisieron ya cantar con sus voces reales, pero como habían tenido la fama de
0: Y
1: estafadores,
0: después de eso,
1: por
0: claro,
1: culpa de ellos,
0: imagínate.
1: no triunfaron y se terminaron arruinando. Uno pilló una depresión y terminó metiéndose las drogas y muriendo por drogas. Y el otro,
0: Joder.
1: sí, triunfa en lo que sea, pero la música no sé si seguirá. Pero están y Bonnie Ain, además se vio en un concierto que además vinieron un año para mis fiestas de mi ciudad, del Pilar, vinieron Bonnie Ain y el cantante se notaba que no tenía ni santa idea de lo que hacía. Todo el rato diciendo, os quiero, Zaragoza, os quiero, constantemente, decías, aquí algo raro hay. Y luego escuchas todo esto y dices, claro, normal.
0: Ahora lo entiendo
1: Si es
0: todo.
1: que no cantaba él, es que, ¿qué te va a cantar con su propia voz ahora? Que ya no está el que los jodió, así.
0: Defraudes han habido siempre. Lo que pasa es que
1: Claro.
0: ahora no es que sean fraudes ahora. Ahora lo que es directamente es un personaje creado por una discográfica, que se dedican a, ¿cómo te diría? Como una figura de barro, que los hacen ellos a como les interesa un producto. No sabes cantar, te metemos autotune. O sea, te ponemos a decir palabrotas mientras cantas, que no pasa nada y que todo se acepta.
1: Claro.
0: Decimos que es música urbana, que eres feo, no pasa nada, te ponemos guapísimo, te ponemos un montón de marketing detrás, y así, como que eres el number one, y se lo creen. Lo que la gente escucha continuamente, al final se lo cree. Como se dice, una mentira repetida muchas veces, al final se acaba siendo una verdad. O sea, que no buscan el talento. Antiguamente se buscaba el talento, ahora no. O sea, no se busca. Se busca el que ellos quieren, o por enchufe, o porque ellos digan, ay, mira, pues vamos a hacer este producto, vamos a hacer este cantante, vamos a buscar a un chico y que haga esto, este papel que queremos que hagan este cantante. O bien mucho, mucho, mucho. Mucho, vamos, yo es que he conocido hasta hijos de políticos, hijos de, no, sobrinos de políticos, que está cantando, o sea, sin tener ni idea, o sea, que dices, aquí el que está ahí ya no es por talento, o sea, es por influencia, por enchufe, o porque la discográfica le ha caído en gracia para, como dices, es mejor caer en gracia que ser gracioso. Así que el talento ya no se lleva. Antiguamente se llevaban las voces grandes, en los 80, Celine
1: Vale.
0: Dion, Mariah Carey, Whitney Houston, Aretha Franklin, un
1: Vamos.
0: montón de cantantes que ahora no me
1: Sí,
0: acuerdo,
1: vamos a
0: cantantes con
1: ver.
0: voces potentes, y ahora no hay nada, hay todo vocecitas
1: Vale.
0: finas.
1: Vamos a ver un artista que además igual te suena. Es extranjero. Es Rick Astley.
0: Ah, oh, Rick Astley,
1: Este chico
0: sí.
1: pelirrojo.
0: Claro que me acuerdo.
1: En los 80
0: Sí.
1: triunfaba, pero bastante en los 80. Fue un boom este chico y los videoclips que hacía, que era una pasada, el chaval, un chico joven, pelirrojo, decidió dejar la música por cosas familiares y luego, con el tiempo, ya me parece que empezó en los 2000 y algo, a volver a la música. Si en los 80 y casi al principio de los 90 estaba triunfando este chico y era una máquina de hacer dinero, porque era una pasada, ¿por qué ahora ya no es como antes? ¿Por qué a este chico casi no se le oye ya casi en la radio sus canciones nuevas? Aquí en España sus canciones nuevas no se le oye. Si se le oye una antigua, es un milagro. Si triunfaba en los 80 porque, y sigue cantando, que, a ver, la voz le cambia porque son los años y todo eso, pero lo sigue haciendo bien. Y cuando lo ves, la gente que lo hemos conocido... Dices, ¿qué recuerdos me trae de cuando estaba en los 80 cantando? ¿Por qué no triunfa? ¿Por qué? Porque me gusta más que venga un cantante, se cague en tu puta madre, se cague en tu novia, se cague en todo. Ponga a la novia que no hay por dónde cogerla, al padre por dónde no hay cogerlo. Que si el padre es un borracho, que si el padre es un drogata, que si la novia es una cualquiera, que si la novia esto. Y eso parece que vende más lo... Meterte con toda esa gente y meterte hasta con el género del maltrato en una canción que no, una canción bonita como hace ese chico o hace muchos artistas que ya no miran por eso, miran lo otro. Pues chicos, pues si estás mirando por eso, yo, si el dinero te hace que tengas la cabeza bien, no creo. No creo que te haga que la cabeza la tengas muy bien, porque cada vez estás viendo que tu cabeza... Seas como seas, seas la persona más millonaria, más importante en la discografía que quieras, perdona, pero tu cabeza no te funciona muy bien. Porque si admites eso, yo con... y luego sales a manifestarte sobre el género ese, yo muy mal de la
0: Hostia.
1: cabeza estás.
0: Yo cuando me dio mucha alegría ver Celine Dion, que volvió,
1: Sí, a ver,
0: luchó,
1: además de Celine Dion, lo que pasó fue... Que casi pensábamos
0: grave.
1: que se moría ya y que volviera otra vez
0: Sí.
1: a actuar, eso es de agradecer. Que haya tenido la fuerza de volver, de decir quiero continuar y siga haciendo conciertos y aguantando, eso es mucho de agradecer en Celine Dion para la edad que
0: Ha tenido que
1: tiene.
0: volver a aprender a cantar desde cero, ¿eh? Porque la enfermedad que tiene, porque todavía la tiene, pero está bajo tratamiento, esa enfermedad no le dejaba poder cantar como ella cantaba siempre. O sea, no,
1: Sí,
0: la técnica que ella usaba no la podía usar más.
1: pero si
0: Ha
1: lo
0: tenido
1: ves,
0: que volver a aprender a cantar con otra técnica.
1: ya, pero si lo vemos bien, ha sido el interés que ha puesto, que no lo ponen muchos. Muchos se hubieran
0: Menos
1: retirado
0: mal.
1: y hubieran dicho, hasta aquí hemos llegado. Y ahí
0: Y menos
1: sigue.
0: mal.
1: Eso dice la fuerza tan grande que tiene esta chica. Una
0: Y
1: fuerza
0: menos mal
1: que
0: se viene a salvar la música, pobre,
1: con
0: porque
1: todo lo que ha
0: lo que hay
1: pasado,
0: ahora.
1: con todo lo que ha pasado, que pasó primero... La muerte de su
0: Sí,
1: pareja, que murió de
0: de su
1: cáncer.
0: marido que lo amaba
1: Claro,
0: muchísimo.
1: de cáncer murió. Luego, ver su enfermedad y aguantar todo eso y seguir para adelante, eso es para decirle ole por ti, porque lo está haciendo muy bien, porque cualquier otro artista ya hubiera dicho me voy y solamente lo que haré será escribir canciones a algún artista
0: y
1: no
0: vivir
1: más
0: de los royalties, porque ella ya podría directamente vivir solo de los royalties. O sea, ella no hace falta, no le hace falta cantar, porque ya de todo lo que gana con los royalties ya no le hace falta más trabajar en su vida. Pero el amor a la música, el afán de superación, de luchar contra una enfermedad, de decir la enfermedad no va a poder conmigo, ¿no? Yo soy más fuerte que una enfermedad, yo soy más que una enfermedad. O sea, y el volver a cantar en los escenarios bien, vale, que ya la voz no la tiene como la tenía, porque lógicamente la enfermedad que tiene es muy chunga, o sea, es muy complicada, pero canta que ya le gustaría a la mayoría que están ahora ahí cantando y triunfando, ya les gustaría tener la mitad de la voz de ella. O sea,
1: ya, pero
0: la he escuchado cantar y dices, joder, perdón, ya, ole por ella, ¿no?
1: Pero,
0: o sea,
1: a ver, lo que pasa, a ver, sigue teniendo la voz, aunque nosotros lo vemos así, la sigue teniendo bien. Pero, ¿qué pasa? Que hoy en día ya, sea en español o sea en inglés, como no son canciones que te metes con cagándote en gente, ya no vende como antes, ya la vamos apartando. Es como Barbara Streisand, es artista, tiene una voz para la edad que tiene, que aún sigue cantando, aunque no canta como antes, no hace conciertos como antes, pero ves que ya toda esa gente la estás echando atrás, la estás metiendo en una cajita, encerrándola, sabiendo que valen, y podrías hacer un concierto y ganarías millones con un solo concierto, en un solo día, igual hacías millonario a millones de gente con un concierto de esas personas. Y no lo haces, ¿por qué? Porque prefieres a gentuza que no valen para cantar, y gentuza que igual te traes de otro país que dices que, y lo tuyo propio, de tu propio país, lo rechazo, aunque sepas que lo que vale y todo esto. Y no es justo lo que están haciendo hoy en día con toda esta gente. Gente muy conocida. ¿Por qué? ¿Qué está pasando hoy en día ya? Este cantante, que es, además de cantante, presentador, que es Bertín Osborne, él ya se está viendo con la voz, que ya no es como antes. Y todo, y está poco a poco dejando ya la música y dedicándose a otra cosa. Y él mismo se da cuenta, pero. Y él mismo lo reconoce y lo ha dicho muchas veces en su programa, que dice que ve que las cosas tan raras que hay en este mundo,
0: demasiadas cosas raras,
1: claro.
0: La verdad es que
1: y además hay una frase que Javier Cárdenas decía siempre: al final el mundo se morirá por los tontos que hay, y terminará desapareciendo el mundo por los tontos que hay, porque hay más tontos que espabilados. Y un amigo mío, que fue quien me metió en esta radio, me lo decía, decía una frase muy clara: hay más locos fuera que en un manicomio
0: que dentro.
1: ¿Y cuántos locos hay llevando tu mismo país o el mundo entero? Más que los que están encerrados. Pues estamos. Y tú te dejarás todo tu dinero, harás todo lo posible, pero que tu propio país no te lo agradezca o no lo quiera ver, tú
0: como
1: sé
0: dicen,
1: que
0: nadie es profeta
1: por dentro
0: su país.
1: Por dentro tienes que estar asqueada de ver que tu propio país te rechaza. Tu propio país no te da una oportunidad.
0: A mí un manager hace mucho tiempo me dijo que yo no iba a triunfar en España por el modo que yo tengo de cantar, ¿no? O sea, me dijo,
1: a
0: no
1: ver,
0: son palabras mías, son palabras
1: ver,
0: de él.
1: Perdona.
0: Me dijo: tú tienes mucha voz. Y una forma de cantar que no se lleva en España. Y tiene mucha voz para lo que se escucha aquí.
1: Pues es
0: parecido. Mi voz es negra.
1: Parecido.
0: O sea,
1: lo que
0: el estilo y todo.
1: A ver, lo que tú cantas es lo mismo que hace Celine Dion, Anastasia, María Carey, y están triunfando aquí, en España, y tú no triunfas.
0: Pero son americanas, y todo lo americano se consume.
1: Es que
0: mucho.
1: Todo eso es una patochada que han querido vender a todo el mundo. Es porque hay algo ahí muy gordo que no se ve y nunca lo vamos a saber, pero que tú estás haciendo lo mismo y tú podrías estar cantando si aprendieras inglés, en inglés, hacer las mismas canciones que estás haciendo ahora, pero hacerlas en inglés y que no triunfes y que en tu país no te
0: Ah,
1: vean y que
0: también.
1: tú haces unos videoclips que te gastas tu dinero. No serán los mejores del mundo, pero son unos videoclips que están llegando a muchas producciones que está viendo en YouTube. Y que eso no lo vea. Y que YouTube, viendo las reproducciones que estás teniendo en esos videoclips, no te haya llegado a dar la placa por el mejor vídeo. Raro hay, o qué cosa esconden ahí tan gorda.
0: A ver, es que en España, en el mundo musical español, en el panorama musical español, no les importa que tú tengas talento, que, o sea, no están por decir, me voy a fijar y voy a coger a esta que tiene este éxito, tiene tanto éxito, no sé qué, que tiene talento, no, o sea, ellos van a su rollo, o sea, ellos tienen su planning ya hecho, ¿no? Y ellos pues ya van haciendo lo que tienen en su plan, o sea, ellos, que tú seas, por ejemplo, yo no digo que sea yo, pero imagínate, viene la nueva Whitney Houston española, no digo que sea yo, ojalá,
1: No,
0: pero
1: ya.
0: aunque fuera la Whitney Houston española, no le harían ni puñetero caso. ¿Por qué? Porque ellos están ahora en su moda de su nueva música, esta del reggaetón, que espero que pase la moda rápido. Como todos son modas, o sea, ahora la música que se escucha en España es otro rollo. O sea, es otra cosa, no es lo que se podía escuchar antes, que eran canciones. Mira, de hecho, el otro día estaba escuchando a una youtuber argentina que estaba diciendo que el puente de las canciones, o sea, está llegando a una decadencia la música, ¿vale? Que el puente de las canciones, que es esa, no sé si sabes de composición de las canciones, que está la estrofa, el estribillo, la estrofa, el estribillo, la composición de una canción es así. Luego viene el puente, que es como una especie de música que cambia dentro de la misma música, que sorprende, ¿no? Y que hace un poco que la monotonía de la canción cambie y se vuelve a enlazar con el estribillo. Bueno, pues dicen que la música está siendo tan simple, tan decadente en los últimos años que el puente de las canciones está desapareciendo. Por eso últimamente te das cuenta, las canciones cada vez están durando menos. O sea, antes una canción podía durar perfectamente 4 y 5 minutos, 3 y medio según las radios, porque cuando tú ibas a una discográfica tú podías hacer la canción larga, pero cuando le ibas a llevar a una radio te pedían que tenías que reducirla a 3 minutos y medio. Pero es que ahora están durando 2 minutos las canciones, 2 minutos, porque no la están haciendo pensando en la calidad musical, sino en encontrar un fraseo o algo en la canción que vaya bien en TikTok, y en todas estas cosas. O sea, están buscando, o sea, ya es como que está decadiendo todo, está todo tan pésimo que ya no hacen música pensando en la música. Hacen música pensando en algo rápido porque saben que la canción tiene que sonar por 2 o 3 meses y rápidamente van a pasar a otra canción. Y luego como comida basura, como la comida basura, pero en música, la fast food de la música, ¿no? La fast music, o sea, como la fast food, pero de la música. O sea, consumir rápidamente la música, mañana ya no te acuerdas y pasamos a otra canción. Así, así están haciendo.
1: Ya vemos que este mundo de la música es para cuatro y no más. Viéndolo
0: Exacto.
1: todo bien. Ya te vamos
0: Exacto.
1: a ir dando las gracias por estar un sábado más y saber que se puede contar contigo. Y es mucho de agradecer a ti como a Piero que pongáis un trocito vuestro para estar aquí y hacer lo posible. Y por eso te
0: Gracias.
1: damos las gracias. Y no hace falta que me digas lo que me vas a decir, que te lo digo yo ya.
0: Ya lo sabes.
1: Te pasaré el programa, tranquila, te lo pasaré.
0: Ya no te lo he dicho porque ya sé que puedo confiar en ti, sé
1: Sé
0: que
1: que
0: puedo confiar en ti.
1: que muchas veces te digo, mañana te lo paso, y luego llega el mismo día y te lo he pasado en un momento. Desde
0: Al mismo
1: que,
0: día,
1: claro, desde que
0: exacto.
1: me pasaste por donde se puede pasar, te lo paso en un momento.
0: Sí. Más rápido,
1: Que
0: sí.
1: luego tenga que decir cómo era el programa o cuál es el programa, porque lo he metido en un sitio que no me acuerdo en dónde está, es otra cosa, pero te lo paso en un momento. Porque
0: Entonces, no te
1: tendría que
0: preocupes que yo te lo
1: tenerlo en un
0: recupero.
1: sitio concreto, tendría que tenerlo guardado, pero somos así. Somos así
0: Sí, bueno,
1: y
0: también me
1: así.
0: pasa a mí, no te preocupes.
1: Claro. Porque si lo... Vale, sí, ya lo he visto, ya lo tengo concretado. En dónde está,
0: Vale,
1: para
0: ya lo
1: poder...
0: tienes localizado.
1: Sí. Que tengo carpetas aquí en mi portátil que puedo saber en dónde está. Pues
0: Yo lo
1: mira.
0: que hago es lo guardo en favoritos en Firefox, lo señalo como en archivo, lo tengo como favorito en archivo y cuando lo quiero buscar me meto en carpetas, en el archivo y ya lo encuentro ahí y yo, vale, ya está. Y directamente le clico y voy a la página web.
1: Bueno, pues ya te vamos a dar las gracias porque querrás ir a comer ya.
0: Sí, ya.
1: Y te esperamos para otro día más, que nos cuentes cómo van tus últimas cosas.
0: Ajá.
1: Y muchas gracias por estar aquí y por ser tan clara hablando.
0: Muchas de nada y espero que la próxima entrevista tenga un nuevo single y presentemos el nuevo single.
1: Ahí esperemos. Bueno,
0: Un besito.
1: vale, hasta luego.
0: Adiós.
1: Bueno, ya hemos tenido aquí a Laura, que ha sido un placer escucharla y ahora os vamos a dejar con un poquito de música que ya nos iremos despidiendo hasta el próximo sábado.

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Bueno, ya nos despedimos hasta el próximo sábado con el misterio. Que paséis un buen fin de semana y hasta el próximo sábado.

0: Buenas tardes, bienvenidos un sábado más con todos vosotros. Os habla José Antonio Armero, frente a mí, como es habitual. Bueno, como va a ser habitual este año, bueno, este año no sé si te va a ser habitual nada, puesto que Casimoto nos ha abandonado esta temporada, pero tenemos a David, vampiro.
1: Hola, ¿cómo estamos? Antonio, ¿cómo vamos?
0: Bien, al titular lo tenemos todavía de vacaciones.
1: Todavía,
0: vendrá
1: bueno
0: la semana que viene, que es Little Saurín, pequeño Saurín.
2: A ver si el titular ahora va a ser aquel David.
0: Y tenemos aquí al David que igual se está ganando la titularidad, ¿sabes?
1: Sí.
0: Bueno, como habéis podido escuchar a la productora, ¿qué tal?
2: Ay, hola, buenas tardes, ¿qué tal, José Antonio?
0: Buenas. Tengo la zurda del armero, o sea, la Leti, la piratilla. ¿Cómo estamos, Leti?
3: Hola, muy buenas, aquí estamos.
0: Ay, pues nada, una temporadita más, ¿eh? Arrancamos la semana pasada, se te olvidó, ¿eh?
3: Sí, me olvidó por completo, si no hubiera venido casi, sin pensarlo.
0: Casi se me olvida esta amiga, sí.
3: A ti se te olvidó una cosa y a mí se me olvidó otra, y así estamos.
0: Bueno, el caso es que el uno por el otro la casa sin barrer. Nosotros no nos enrollamos más, así que sin más preámbulos, bienvenidos al show. Bienvenidos a Senderos del Rock. Casi no entraba.

0: Madre, cómo vienen las sombras en la noche. Arrancamos de forma poderosa con el primer trabajo largo de este combo británico llamado Rattlesnakes, puro heavy metal liderado por la poderosa voz de Rowena Neale, que se pone al frente de todo un torbellino de juventud y actitud a prueba de balas. 10 cortes de auténtico heavy metal con grandes influencias a esa nueva ola denominada New Wave of True Heavy Metal. El tema con el que hemos abierto es Shadows in the Night, que da título a este primer largo que llevará el mismo título. Un disco avalado por el sello galo Listenable Records y que será el próximo 30 de octubre el día que vea la luz lo nuevo de esta banda, que como bien he dicho se llaman Rattlesnakes. Impresionante el debut, el inicio de este nuevo programa. Saludamos a Javi Retro, que lo tenemos, que acabamos de hacer acto de presencia.
1: Hola, Javi.
0: Javi, ven aquí a saludar a la audiencia, venga.
2: Hola a todos.
0: Qué camisetica de Motley Crue más chula te has echado, sí señor. Demasiado rápido para el amor. Es que eres más rápido que inmediatamente, Javi.
2: Un bolleo del metal.
0: Te digo. Bueno, saludamos a nuestro amigo Pequeño Ternasco, nuestro amigo y compañero Pequeño Ternasco, que está escuchándonos. Dice que bajes un poquito la música. Ahora ya, yo creo que ya la tienes bien, que la tenías muy fuerte la música de fondo mientras hablaba. Bueno, y saludamos también a Tony 6, a nuestro amigo Tony 6.
1: Hola, Tony.
0: Que lo tenemos escuchando también. Tenemos también desde Galicia, Jorge.

0: día al NFM Zaragoza, que si no estás en la capital del Ebro nos podrás seguir en la red. Para ello tienes opciones como la de esta casa, que es radiomai.com/ inclinado online, o bien la plataforma de nuestro amigo Pequeño Ternasco.
1: Sí, que es asaltomatarradiorock.com, la radio online del rock. Pero no hemos dado el teléfono de la radio.
0: Vamos primero, a también, es verdad.
1: Primero,
0: voy rápido, como la canción de Ralph Snake. Voy rapidísimo. Y, pues al final se te pasa alguna estación que otra, claro.
1: Pues eso, como. A ver, espera un momento que se ha ido esto aquí.
0: Se te ha ido la musiqueta. Bueno, no va a pasar nada.
1: Espera.
0: Es que el fondo vacío. Es que el fondo
1: vacío. Sí, queda un poco extraño.
2: Sí, es raro,
1: Se ha parado porque se
2: es un silencio incómodo.
1: Se terminaba ya.
0: Pues eso, programa de Herrera.
1: como os decía, saltomatarradiorock.com, que es la radio online del rock. Y las redifusiones aquí en Radio Mai, los lunes de 10 a 11 de la noche. Y en Saltomata Radio Rock, precisamente los lunes a las 7 de la mañana, y en la transición del jueves al viernes a las 12 de la noche, coincidiendo a las 5 de la tarde de los jueves con el horario de Ciudad de México y los de Canarias, ya sabéis.
0: Recordad también que si ninguna de estas opciones os viene bien, ahí están las redes, o sea, la página de Facebook, donde todas las semanas subimos el audio del programa para que, bueno, pues para que podáis escucharlo cuando os dé la gana, ¿no? O lo descargáis, lo lleváis o lo escuchéis en streaming. Ahora tenemos hasta tres opciones. Me pidieron muchos seguidores, me pidieron que volviera al iBooks, he vuelto al iBooks. Está Asalto Mata Radio Rock también, donde colgamos todas las semanas el podcast, y a partir de esta temporada tendremos también ubicado el programa en la web de Zaragoza Heavy, ¿vale? Vamos a continuar con más cositas. Este verano, de mano del amiguete Janas Derel, conocíamos a una banda paisana suya que realiza un heavy metal clásico de lo más vacilón e interesante. Una formación ecuatoriana que debutó hace 3 años con un EP de 5 cortes, donde ya dejaban claras sus preferencias a la hora de hacer música. Velocidad salvaje con melodías épicas. Sus letras, nos dice Estefano, que su guitarra, vocalista y líder, que tratan temas como la vida en la carretera, la libertad y el estilo de vida rockero. Vamos, lo que hacían las bandas españolas en los 80, ¿no?
2: Claro, joder.
0: Desde la edición de su ópera prima, un par de singles nada más, y el último de esos temas está firmado el pasado mes de mayo, y es el tema que os vamos a dejar para conocer a estos jóvenes procedentes de Ecuador, llamados Reaper Wolf.

0: Well Soul, el alma salvaje es el tema que acabas de escuchar, incluido, bueno, incluido en ningún sitio, porque es un single único, independiente, firmado por otra banda independiente procedente de Ecuador, amiga de un amigo, como es Jan Asderel, nuestro amigo Juan Pablo, que no tiene nada que ver con Boitila.
1: No.
0: El tema Golfo. Bueno, quién sabe, al otro no lo conocíamos bien.
1: Hombre, no, los papas y demás suelen tener bastante vicio.
0: Bastante, bastante.
1: En general.
0: Bueno, pues ellos se llaman Reaper Wolf y son, como habéis podido comprobar, heavy metal clásico, tradicional. Y nos venimos a la piel de toro para continuar dejándoos, pues, más heavy metal de ese palo, ¿no? De sonido clásico y tradicional. Como el que llevan a cabo los catalanes Streamer, que el próximo 16 de octubre pondrán en circulación su tercer trabajo de estudio y primero para un sello como es Ice Roller Records, sello por el que, como ya me imagino la mayoría de la audiencia sabréis, tengo devoción por este sello, por lo bien que trabajan. Nada menos que 6 años en el tiempo que hemos tenido que esperar para poder escuchar nuevos temas de la banda liderada por el guitarra Danny Streamer. Into the Void es el título de esta nueva obra, que posee un compendio de 10 temas oscuros y melancólicos a la par que pegadizos. Uno de los temas que cumplen estas características, a lo mejor lo de melancólico no tanto, bien podría ser este que os dejamos. Se titula Rock and Roll Around. Perdón, el rol lo vamos a dejar. Rock All Around. Es la puta costumbre, porque viene de carrerilla, ¿no? El rock,
1: sí,
0: and roll around.
1: Ya. Te viene detrás todo.
0: ¿Cuántos temas habremos escuchado con ese título?
1: Unos cuantos.
0: Sí. Bueno, pues.
1: Media docena,
0: a este le han quitado el rol, ¿no? Rock All Around. Está incluido en Into the Void y es un adelanto de lo que será lo nuevo de los catalanes Streamer.

0: Casi hard rockero este temita, ¿eh?
1: Casi.
0: Para los heavies que son estos tíos, que son más heavies. Vamos, estos para pasar un aeropuerto necesitan 3 horas para pasar el detector de metales, que te lo digo yo.
1: A ver, ahí te voy.
0: Que ya los tuve una vez aquí en la radio y llevaban más tachuelas que una ferretería. Así son streamers. Saludos para Dani, un muchacho al que aprecio, la verdad, bastante. Tío, que lo ves en la acera de enfrente y te asustas, pero lo conoces personalmente, es un gran tipo.
2: Hombre, pues que no digas tú que te asustas, ojo, ¿eh?
0: Es un gran tipo. Rock All Around, el tema que has escuchado incluido en Into the Void, que va a ser lo nuevo de Streamer, que verá la luz, bueno, pues el mes que viene, creo que he dicho la fecha por ahí. Como tengo la costumbre de escribir la letra, luego ahora me pierdo. Pero bueno, sé que sale el 16 de octubre. 16 uh-huh. de octubre verá la luz con, joder, con el sello de mis amores, con Night Roller Records, casi nada. Pues bueno, tengo los dos anteriores, pues supongo pues que este pues tendrá que caer. También no lo vamos a dejar ahí. No lo vamos a dejar al pobrecito solo. Y bueno, pues vamos con una cosita más. Una de las bandas que me tienen comedito el seso desde hace mucho tiempo. Dentro de esta reciente ola de heavy metal tradicional, es una de las bandas abanderadas en el resurgir de este género, como son los suecos Wolf. Una banda que lleva funcionando desde 1995 bajo la tutela del guitarra y de voz peculiar, como es la de Niklas Stalvind. El próximo 15 de noviembre verá la luz el que hace su 10º trabajo de estudio, tercero con su actual formación, una formación cojonuda en la que hay incluso miembros de King Diamond. Que
1: ¡hostia!
0: El verano, no, el año pasado, no, este año, para mayo, estuve viéndolos en el Pounding, en el uh-huh. Pounding Metal de Madrid. Y espectacular el show que nos dieron. Uf, impresionante, Bull.
1: Con los van que soy yo de King Diamond. Buf.
0: Bueno, pues el bajista de King Diamond está en esta formación. Y primero para un sello como Fire Flash Records. Este nuevo trabajo llevará el título de The Hour of the Wolf, la hora del lobo. Y del mismo nos han dejado como adelanto este Death Satellite. Ayer mismamente sacaron otro que lo tengo por ahí, pero bueno, ese ya lo pondremos otro día. Que es el tema con el que celebramos el retorno del lobo nórdico. Esto es lo nuevo de los suecos Bull.

0: Impresionantes, Wolf. Cómo me gusta esta gente a mí, ¿eh? Desde Suecia. Tenían, los conocí con su tercer disco, Evil Star, que venía una versión del Don't Fear the Reaper, de Blue Easter Cult,
1: sí, sí.
0: Maravillosa, maravillosa. De hecho, es una cover que me gusta poner de vez en cuando en el Infiernos. En vez de lo original, me gusta poner.
2: Sí, además, me quiere sonar que lo he escuchado cuando de alguna vez allí. Sí, sí, sí, sí.
0: La versión de este grupo, sí. Bueno, vamos a continuar. Death Satellite, el satélite de la muerte, es el título de la canción de ese primer single. De un disco que verá la luz el 15 de noviembre todavía, de la hora del lobo, The Hour of the Wolf. Y bueno, vamos a recordar, hemos pulido media hora de emisión, casi, iba a decir casi moto. ¡David!
2: ¡Del vampiro! La costumbre.
1: Dice casi vampiro.
0: Casi vampiro.
1: Pues sí. Eso, el teléfono aquí de Radio Mais, 976-52-5645. Y también lo podéis escuchar en asaltomataradiorock.com, la radio online del rock, y las redifusiones en Radio Mai los lunes de 10 a 12 de la noche, y en Asaltomata Radio Rock los lunes a las 7 de la mañana, y en la transición del jueves al viernes a las 12 de la noche, coincidiendo a las 5 de la tarde de los jueves con el horario de Ciudad de México y los de Canarias, ya sabéis.
0: Pues eso. Que estás escuchando Senderos del Rock, que tienes todos esos horarios para escucharnos, y que si ninguno de ellos te viene bien, ahí está nuestra página de Facebook, donde toda la semana subimos el audio del programa para que podáis escucharnos tanto en streaming como descargaros el programa en MP3. Saludamos a Terelu, nuestra amiga Sana.
2: ¡Hola, Terelu!
3: ¡Hola!
2: Chanita, le digo yo. Saludos. Chanita.
0: No, nunca le he preguntado por lo de Sana, y eso de Sana supongo que será por la canción de...
2: Yo también quiero preguntarle, tengo curiosidad.
0: Por la canción de Avalanche será, me imagino.
2: Puede ser, si es muy fan del...
0: Terelu, ya nos dirás eso de...
2: Eso, Sana. Ya nos contarás de dónde viene.
0: ¿De dónde viene
2: ese apodo.
0: Sana, si no se cura hoy, se curará mañana o algo así.
2: Cura, sana.
1: ¿No decían, quién lo decía eso? Los chichos, o sana, que me gusta la marihuana.
0: Bueno, también está. Eso es chana, eso ya chana.
3: Chino.
1: Ah, los combates.
2: Chana, pero con
0: los
2: X, ¿eh?
0: Los combates. Tenemos aquí a la productora, la experta en gitanina sounds. La experta en gitanina sound. Bueno. Lo que ahora os dejamos es un proyecto formado por dos fulanos procedentes de la República Checa, que a priori, y a juzgar por las fotos promocionales, están como una puta chota. Como base principal tienen el power metal de aire neoclásico, pero no por ello dejan de coquetear con otros géneros como el heavy clásico, el thrash, el gótico e incluso el death y el doom. Vamos, que lo tocan todo. Pero vamos, que la base es el power neoclásico, pues un rollo como lo que hacía Ingvar Malmsteen, por ejemplo. Uh-huh. El caso es que si esto no es inteligencia artificial, los tipos son buenos de cojones y creativos a más no poder. Y lo digo porque yo no sé la chorrada de discos que han sacado en cuestión de 3 años. Pero discos completos, una creatividad alucinante.
1: Bueno, eso sí, que es, en principio es un poco sospechoso, ¿no?
2: Sí, ¿verdad? Yo lo he pensado.
0: Yo pongo mi esperanza en que esto lo recibimos de una agencia como es Metal Devastation, cuya credibilidad para mí está intacta después de años enviándonos muy buen material. Así que los elogios recibidos por una revista también como es Power Play, que es una de las revistas que fusionan juegos y música power metal. No sé si la conoces, es una
2: interesante.
0: Es una revista, creo que alemana. La que centra su crítica en su profundidad narrativa como su destreza musical. Dice que por eso fue considerada una de las mejores bandas del año pasado según esta revista, centrando pues la crítica que tenían con la profundidad narrativa, así como la destreza, que la vais a poder comprobar aquí. Al lío, un compendio de dos tipos que se han currado un álbum de 10 temas cuyas letras están inspiradas en la obra de Julio Verne. Lleva por título From Deep to the Stars, o sea, desde el abismo, desde las profundidades hasta las estrellas. Y contiene 10 piezas, de las que se hace difícil elegir un solo tema. Y por elegir uno solo, pues nos quedamos con este Shadow of Scartaris, el que nos vale para conocer el talento de este binomio checo que responde al nombre de Divisive Echoes.

0: Os oigo, ¿cómo suena, estos Divisificos?
1: Les va la guitarra, ¿verdad? Un poco.
2: La guitarra. Hombre, eso se nota.
0: Les va esto. A mí lo que me huele un poco, que me da así un poco detrás de la oreja, es el tema de que tienen mogollón de discos en apenas tres años o cuatro. Yo no sé la cantidad de discos que tienen y la perfección con la que están tocados. Luego los ves ahí en la foto y tienen una cara fulano.
2: Sí.
0: Que no
2: veas,
0: Ahí.
3: Si pasen los dos minutos de web.
0: Tienen ahí los dos con la guitarra sentados en el sofá.
2: Sí,
0: con
2: la he visto y ha sido un poco...
0: Con unas pelucas rubias de estropajo. Eso sí, la mesa... Son buena gente, ¿eh? La mesa la tienen toda llena de latas y botellas de alcohol.
2: Bueno, sí,
0: whiskies,
2: sí.
0: Whiskies, cervezas... De estos amigos del vampiro.
1: Hombre, si le dan a todo eso, no me extraña que toquen tan rápido y graben tan rápido, claro.
0: Bueno, pues se llaman Divisificos, From the Depths to the Stars es el título de su nuevo trabajo, dedicado íntegramente a la novela a la obra de Julio Verne, no a una concreta, sino a Julio Verne en general, toda la obra de este hombre. Y Shadow of Scartaris es el tema que habéis escuchado. Pero es que, joder, subes el volumen, ¿lo ves? Bien. Es que encima cantan que te cagas, tío.
2: Bozarrón.
0: Yo no sé, por eso digo, tan buenos son con los feos que son los cabrones ahí, digo.
2: Ya sabemos que las apariencias engañan.
0: No lo sé. Bueno, pues se llaman. El caso es que la música es impresionante, se llaman Divisificos. Si te gusta el power metal rápido y más y melódico, pues disfrutarás con esto, con esta gente. Vamos con algo totalmente diferente, un proyecto que en tiempos actuales, donde todo se etiqueta y se hace complejo de encasillar, estamos ante, lo he dicho mal, en un mundo donde todo es, en los tiempos actuales donde todo es, hay que etiquetarlo todo, esto se hace muy complejo de etiquetar, es que la forma de decir las cosas...
1: Hombre, no es, sí.
2: Exacto. Pues
0: estamos ante el cuarto y más reciente trabajo de una muchacha londinense, como es A.A. Williams, lo tiene así con las iniciales, no sabemos realmente si es Amalia o
2: Pueden ser tantos.
1: Antonia Andresa
0: Williams,
1: claro.
0: Debe tener un nombre horroroso y se ha puesto las dos iniciales y el apellido, que bueno, pues el apellido
1: es muy normal.
0: Como las maquinillas de afeitar allí.
1: No, esas son Wilkinson, no son Williams.
0: Ah, no eran Williams, el Williams
2: Wilkinson.
0: Que era pues,
2: Wilkinson, era Wilkinson.
1: Y te lo digo yo que no me suelo afeitar muy a menudo.
0: Bueno, pues el caso es que, como digo, su nombre de pila parece ser un misterio. Esta nueva obra de la británica viene bajo el amparo de un sello como Reign Phoenix Music y lleva el título de Solstice. Un álbum marcado por los extremos de luz y oscuridad, el peso de temas pesados y la fragilidad, la devastación y la renovación. Un disco con momentos de gran intensidad y otros de íntima contención. Junto a vívidos cambios emocionales, se despliegan en una obra que se percibe profundamente personal. Todo esto lo podréis comprobar en un tema como este titulado Wolves, o sea, Lobos, del que os vamos a dejar el temita para conocer a esta peculiar británica llamada, A.A. Williams, y que suena así, tranquilita, pero así de bien.

0: Bueno, un trabajo ideal para escuchar tirado en el sofá mirando el techo, ¿eh?
1: Hombre, sí, pero son todas así de tranquilas o...
0: Es un disco muy tranquilito,
1: por ahí,
0: sí,
1: ¿no?
0: Tiene algún, uh-huh, algún tema un poquito más, más, uh-huh, pesado, más, pero sí, sí, la línea es así bastante pesada, atmosférico, muy, muy oscuro también. Oscuro a la parte luminoso también. Es una, tiene una ambigüedad este disco. ¿Eh? Lo ves como... No es un disco para heavies de pro.
1: No,
0: o sea,
1: no.
0: Es un disco para orejas abiertas. Uh-huh. Luego me ha sorprendido porque, claro, yo no había oído hablar nunca de esta tía. Resulta que tiene 4 o 5 discos.
1: ¿Pero en solitario o con algún grupo?
0: En solitario. Sí, sí. Impresionante la fulana esta. Uh-huh. A.A. Williams se llama. Solsticio es el título de su nuevo disco. Que la saca en un sello que es netamente heavy metal, como es Phoenix.
1: Sí, sí.
0: Y bueno, del mismo os hemos dejado este temita que habéis escuchado anteriormente llamado Wolves, Lobos. Y bueno, ojo, es que escúchalo, ¿eh? Por ejemplo, tiene hasta incluso una leve línea electrónica ahí también. Es una tía que no se cierra nada, ¿sabes? Uh-huh. Es curiosa. Ojito al pelotazo que nos llega desde Sevilla, un nuevo proyecto de metal moderno con grandes melodías, liderado por una pareja como son la vocalista Solaris Rey y el batería productor Aquiles Guerrero, nombres que dudo mucho que se lo hayan puesto sus padres en la pila bautismal.
2: Es un poco, sí, es un poco.
1: O sí, vete a saber.
0: O sí, quién sabe, güey.
1: Hoy en día.
0: A ver, este debut lleva el título de Aut Omna Aut Nihil, que del latín viene a decir algo así como o todo o nada. Es una obra que, según nos dicen, incluye 12 canciones donde conviven la fuerza y la sensibilidad, la belleza y la profundidad. Un trabajo que atraviesa múltiples atmósferas y matices del metal moderno, combinando contundencia, sensibilidad épica y una identidad artística profundamente personal. Un álbum tan currado y variado que se hace complejo destacar un tema por encima de otro, trabajado de forma total y completamente desde la independencia. Y será Herencia del Silencio el título del tema que elegimos para dar a conocer a esta pareja sevillana. Que cojito también con la imagen que gastan, ¿eh? Se lo curran mucho, tío. Van elegantes, vamos, unos pimpollos.
1: Van maqueados, ¿no?
0: Sí, maqueados hasta decir, vale. Bueno, pues estos sevillanos responden al nombre de Exilium y suenan así de bien.

0: Como nos dice nuestra amiga Sana Terelu, dice, esto es la Rocío Jurado y la Mónica Naranjo del metal.
1: La verdad es que sí que se nota de dónde son, ¿eh?
0: Sevilla.
2: Se nota ese aire...
0: Guaperas, ¿eh?
2: Joder, es un tío que... es un tío atractivo.
0: Menudo porte tiene el tío y la tía. Maqueaos, pero bien, bien, sí, sí. Se llaman Exilium... Aut omnia aut nihil es el título en latín, que viene a decir a todo nada. Y herencia de silencio es el tema que has escuchado. Y si te digo la verdad, es que tienen razón, es complicadísimo elegir un solo tema, porque la verdad es que es un discazo, tío, las cosas como son. Cómo canta esta niña y cómo le pega la batería al Guaperas.
2: Onda que no le pega, onda que no le pega bien.
0: Bueno, ya vale de tanta melodía y de tanto azúcar. Le vamos a imprimir un poco de mala leche al programa para alegría y alborozo de Tony, que el pobrecico dice que ha venido del Rock de San hastiado de tanta melodía y de tanto azúcar. Así que
1: no es su guerra esa, no.
0: Así que nos vamos con espadas, cascos y escudos que resuenan en lo nuevo de los daneses Vanir, que ya en el mes de abril ponían en circulación el que hace su octavo trabajo de estudio, un disco del que ya adelantamos un tema en su día y que quería dejar otra muestra para los amantes del metal vikingo, ya que este Wyrd fusiona perfectamente el death melódico con la narrativa épica de aquellos ancestros del norte. Bravalia es el tema que os vamos a dejar para no pasar por alto lo nuevo de estos vikingos daneses llamados Vanir.

0: Bueno, ya lo diríamos. Dice que el Tony dice casi mejor. Sí. Ahora vamos a darle un par de pildoricas más pues al Tony. Esto que habéis escuchado, lo nuevo de Vanir, el último trabajo ya editado en abril, creo que he dicho antes, ¿no? Sí. Weird se titula ese nuevo álbum, del cual hemos encontrado el temita este que os hemos dejado, Bravalia, ¿eh? Enseguida nos ha salido aquí Javi Retro con sus fotos, con
1: un, así es,
0: con
1: así
0: eso
1: es,
0: para buscar una similitud, ¿no? Dice, ¿a qué me suena esto?
2: A Bavaria.
0: Al Bavaria, las, a, eso era cremas solares, ¿no? Cremas solares de
1: sí,
0: chapa.
1: Sí, son cremas solares, sí, sí.
2: Guardo un bote en casa.
0: Pues hombre, por los vikingos estos no creo que necesiten mucho. Allá por allá no, si vienen aquí sí, pero...
1: Probablemente.
0: Bravalia se titula el tema que habéis escuchado. En dos minutitos nos hemos pasado la emisión, la primera hora de emisión, el Meridiano. 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
3: Sí,
0: bueno, el teléfono, que se me ha olvidado.
3: Sí.
1: ¡Ay, el teléfono que se te olvida!
0: Como, es que como no lo usa, ya no lo usa nadie.
1: Es verdad.
3: Sí, bueno.
1: Recuerdo, menos.
0: Yo recuerdo aquellos años cuando empezaba, que llegué a confeccionar programas enteros solo con las llamadas de teléfono, macho.
1: ¿Qué estaba, tiempos?
0: Que no por nada al Mario le terminamos llamando secretario. Y es sí, que parecía sí. Un secretario. Estaba más colgado del teléfono. Sí, sí, sí, sí.
3: Bueno, pues si no llamáis por teléfono, podéis mandarnos un fax.
0: Un fax, ¿eh? Claro.
3: Si queréis.
1: Ah, pero que aún no existen. Aún existen.
3: Y si no os encontráis, el busca, ¿eh? Le dais al busca, miráis el busca.
1: El busca. Hostia,
3: bueno, pues eso, como decíamos, el teléfono, que aunque esté aquí.
0: Está, ahí está, aunque no suene.
3: Está cogiendo.
0: ¿Alguna vez nos llama algún.
1: Sí, alguna vez sí.
0: Algún veterano.
1: ¿Alguna vez suena? Sí,
3: Jesús nos llama, Molinero alguna vez, pero bueno, normalmente es raro que suene. Pero bueno, el teléfono, como os decía, si queréis llamar, 976-52-5645. O en asaltomatarradiorock.com, la radio online del rock y las redifusiones en Radio Mai los lunes de 10 a 12 de la noche, y en asaltomatarradiorock los lunes a las 7 de la mañana, y en la transición del jueves al viernes a las 12 de la noche, coincidiendo a las 5 de la tarde de los jueves con el horario de Ciudad de México y en una orilla menos en Canarias.
0: Correcto. Y bueno, luego pues ahí están los el podcast que subimos todas las semanas. Bueno, los estará. 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Y si no, pues bueno, ahí está en Zaragoza Heavy, en asaltomatarradiorock.com o en ebooks, ¿eh? Pones Senderos del Rock, no buscas por ahí aparece.
3: Exactamente, mira lo que nos está diciendo ahora Salva, que nos está escuchando.
0: Sí.
3: Salva, que nos dice que los daneses que están sonando ahora se comen los pollos con hueso y todo.
0: Con hueso y todo.
1: Hola Salva, soy la piratilla.
0: Ya con jabalí también se lo vea.
2: Como el Obelis.
0: Bueno, el pasado 12 de octubre, de septiembre, los socios del Batallador pudieron presenciar sobre el escenario de la Sala López un auténtico vendaval de thrash metal, donde los británicos Centris sentaron cátedra, dejando claro que la veteranía es un grado. Venían a dar un repaso a toda su carrera y dejarnos algún detalle en vivo de lo que va a ser su nuevo trabajo de estudio. Un disco que será el séptimo de su carrera, vendrá avalado por el sello galo Listenable Records y llevará por título Allied with the Enemy, aliado con su enemigo. Según la banda, la temática general de la canción plantea lo siguiente: ¿qué pasaría? Esto es una pregunta. ¿Qué pasaría si la mayor traición no fuera simplemente que alguien se volviera contra ti, sino que tú mismo, sin darte cuenta, terminaras traicionándote?
1: Es interesante, ¿eh? Hacerse esa pregunta.
3: Es una pregunta filosófica, casi.
0: Es una pregunta, y sin el casi,
3: sin
0: una
3: el
0: pregunta
3: casi.
0: Filosófica total. Y bueno, ya está, pues un tema que anda pues entre el thrash y el heavy metal más clasicote y que a su vez da título al nuevo disco de los británicos, Centrix.

0: Qué mágicos la gente de Centrix o Centrix. Uh-huh. Lo que nos decía que Terelu, nos dice, qué mágicos, qué bien lo pasamos, qué bueno los Centrix y majetes que son, sí señor. Pudimos departir con ellos unas horas, comimos con ellos, hicimos un meet and greet ahí en el que vino gente, no vino tanto como con Crash Diet, pero bueno, estuvo mal, estuvo animadillo.
1: Muy bien.
0: Luego comimos con ellos en el mismo atrio. Reservamos ahí a nuestro amigo Juanillo del Torrero, nos preparó ahí un catering interesante.
1: Los que prepara él.
0: Se fueron contentos, contentos. Majetes, sí, sí. Bueno, pues ahí están, aliados con su enemigo. Allied with the enemy. Es el título tanto del tema que has escuchado como del nuevo disco de estos británicos, que verá la luz de la mano de Listenable Record el próximo mes de octubre, ya para finales. No lo tengo por ahí, no sé, he dicho la fecha antes y se me ha pasado por el todo. El caso es que ve la luz en octubre el disco este, el nuevo trabajo de Centrix. Bueno, no dejamos el thrash metal, solo que le vamos a notar de un halo más oscuro, histérico, si me apuras, e incluso pernicioso, con un sonido cercano al black en algunos momentos, de tempos rápidos y frenéticos, donde podemos encontrar claras influencias a bandas como Sodom, Creator, a Dark Angel. El que nos ocupa es el segundo trabajo de un combo yankee procedente de Washington DC. Lleva por título The Wheelers of the Twilight Void y es un trabajo que vio la luz en el pasado mes de mayo bajo la tutela del sello Hell's Headbangers Records. Un disco del que nos dicen tener una producción que combina una claridad cristalina con una atmósfera sórdida y cavernosa. O sea, que a ver en qué quedamos. ¿No es una cocha o en la otra?
1: Igual son las dos.
0: Bueno, ahora lo vamos a comprar. Luego, que es algo que sin duda encontramos en temas como este Trespass the Threshold, que es el que os vamos a dejar, el tema que os vamos a dejar para conocer a estos yankees llamados Desolus.

0: Bueno, y con esto saludamos a Bufete Moriano, que se acaba de incorporar a la escucha, que dice, vaya matracada para empezar. Dice,
1: hola, gentecilla.
0: Digo, como para echarme la siesta con esto, dice. Trespass de Threshold, así se titula el tema que acabas de escuchar, incluido en The Wheelers of the Twilight Void, que es el nuevo trabajo de estos fulanos llamados The Solus. Pues lo dicho, algo muy similar a los primeros Sodom, Creator o The Archangel. Incluso esos alaridos me recordaban mucho también a los dos primeros discos de Halusif. Impresionantes.
1: Sí, sí, sí.
0: Matrago total. Sin duda alguna. Bueno, para lo que ahora os vamos a dejar, la brutalidad se difumina.
1: Difumina.
2: Era un actor, Luis de Funes, ¿no?
0: Luis de Funes,
1: Luis de Funes.
2: El de los gestos.
1: Es verdad.
0: Pues bueno, que la brutalidad se difumina con la melodía de otra banda, Yankee, está procedente de Baltimore, en el estado de Maryland. Una banda que fusiona el hard rock con el metal contemporáneo y que no duda en meter algún gruñido que otro, pudiendo encasillarla pues incluso dentro del denominado metalcore, aunque es en momentos muy puntuales, ¿eh? Una banda cuyo trabajo más reciente es un EP de 4 temas lanzados por el sello T-Records en octubre del año pasado, un sello que está especializado en esto, en bandas de metalcore, de metal moderno, de electrónico, o sea, de metal electrónico, pero bueno, todo vinculado al rock contemporáneo. El caso es que su agencia de promoción es insistente como pocas, y lo digo porque este disco ya no se para un año de su lanzamiento. Después siguen bombardeándonos con estos trabajos. Y bueno, lo cogí el otro día y digo, hostia, pues no suena mal, lo vamos a poner. Así que aquí está sonando para todos vosotros Nevermind, que es el título de este EP, que posee 4 piezas de metal contemporáneo, como este concretamente titulado Rise, con el que nos adentramos en el mundo de estos norteamericanos llamados Devil in Disguise.

0: Joder, qué contundencia la de estos tíos, ¿eh? Modernetes, sí, ahí, sí. Mezclando pues el hard rock con sonidos duros y potentes. Decimos en metalcore, pero tampoco es una banda de metalcore al uso, ¿eh?
1: No.
0: Tienen un rollito a la hora de ejecutar las voces limpias, las acordes, el rollo más melódico, son más clasicotes, más hard rockeros. Así que después, luego que usan un poco la técnica del djent a la hora de las partes más duras, ¿no? Y tal, así con esas cuerdas del bajo colgadas así. Que le dan ese cuerpo tan, que sí se podría parecer un poquito al metalcore, pero en líneas generales no, ¿eh?
2: No.
0: O sea, es una banda curiosa. Devil in Disguise se llaman, Nevermind es el título de este último EP, del cual hemos extraído un tema como el que has escuchado, titulado Rise. Y bueno, tras el éxito de los dos últimos trabajos de los norteamericanos Babylon AD, su vocalista Derek Davis se ha aventurado a publicar un single en solitario. Y con esto vamos a dejar los sonidos más duros. Lo siento, Tony.
2: ¡Ay, Tony! Ahora
0: vamos,
2: Tony,
0: ya con cositas más...
2: Pero no desconectes,
0: más de,
2: ¿eh?
0: Más de gente normal.
2: Puedes quedarte igualmente.
0: Ahora le vamos a dar gustico a tu amigo el Salva, Pues eso, que nos vamos con lo... con un single que ha sacado el vocalista de Babylon AD, Derek Davis, que se ha aventurado a publicar este tema en solitario, avalado por un sello como es Apocalypse Records. El veterano californiano canaliza su energía creativa para componer un tema de rock explosivo y de ritmo acelerado. Un tema contundente, de clara base funky, ya lo vas a poder comprobar, que refleja la frustración y la pasión del hombre olvidado en el mundo actual. Un constante cambio. La evolución de la inteligencia artificial y la división política que moldean nuestros pensamientos. El tema ya va por título Running Man y es el nuevo trabajo, el primero en solitario de este fulano, vocalista, como bien he dicho, de Babylon AD, llamado Derek Davis.

0: Killing Machine es el tema que has escuchado, incluido en Visions of Tomorrow, el nuevo trabajo, el último trabajo hasta la fecha de los suecos de Riven, que los tendremos la semana que viene, el próximo sábado, en la sala Creedence, tocando junto a los, no sé si eran asturianos, Mala Sangre.
1: Uh-huh. Ay, es verdad, los Mala Sangre. Sí,
0: sí. Y esta noche tenemos en el infierno un sorteo especial en el que sortearemos dos entradas para ver el concierto y cuatro o cinco CDs que nos ha dado la gente de Mala Sangre.
1: Qué
0: para...
1: guay.
0: Ah, bueno, pues para el que sea, eso sí, hay que recogerlo en el concierto. O sea, si te ha tocado, quieres
1: obvio,
0: el CD,
1: obvio.
0: Tendrás que ir al conciertillo a recogerlo, por supuesto.
1: Claro, claro.
0: Esta noche a partir de las 11 de la noche en el infierno, pues tendremos pues esa fiesta de presentación de Riven. Sorteamos dos entradas y cuatro CDs de Mala Sangre. Vamos a continuar con más cositas. Maravillosos los suecos, ¿eh?
1: Maravillosos.
2: A mí maravillosos. Me han gustado mucho. Tienen un toque muy 80.
0: Casi más que 80, bueno, más 70.
2: Igual primeros 70. Sí, sí, o sea, primeros 80 y finales 80.
0: Finales de los 70. Sí,
2: que me estoy liando. Sí,
0: tiene
2: sí,
0: ese rollo hard rockero, retro. Muy
2: sí, ese tipo de producciones.
0: De hecho, llevaban, menos uno que iba con las con el pantalón de estos cortos así de jogging de la época. Solo le faltaban los calentadores tipo Evan Asarre. Los otros iban con pantalones campanolos, o sea, sí, sí. Una presencia en el escenario. Y ojo con la voz y la puesta en escena de Tota Ekenberg. Yo flipo en la Creedence como se le va a hacer pequeño, es pequeñete, no sé.
2: Sí.
0: No sé qué ejercicio de contención va a tener que hacer esta chica, porque se movía más que la pulga Benito, que decía mi abuela.
1: Va a tener que controlar.
0: Esta chica se mueve más que la pulga Benito. Pues esta chica igual, ¿sabes? Tota Ekenberg. Bueno, pues eso, el concierto será el sábado que viene, la Creedence, creo que las puertas se abrirán a las 7:30 de la tarde, por ahí. Y esta noche, a partir de las 11 en el Infiernos, pues tenemos el sorteo de dos entraditas y de cuatro CDs de Mala Sangre, que son las bandas que estarán tocando la semana que viene en la Creedence. Y bueno, vamos con más cositas. Lo que tengo por aquí, esto ha sonado después de haber, lo que habíamos escuchado anteriormente, ya lo había presentado, era el nuevo Derek single, Davis. El primer single en solitario de Derek Davis, vocalista de Babylon Addict. Nos adentramos ahora en los sonidos más melódicos y lo hacemos con el segundo trabajo y nuevo álbum de un combo sueco llamado The Devil Wears Nada. O sea, que el diablo no viste,
2: vamos,
0: va en pelotas.
2: Que va en pelotas,
0: va
2: total.
0: En pelotas. Un álbum cargado de temas con un halo nostálgico que fusionan con una identidad fresca y moderna. Esta nueva obra, titulada In Lost With Us, algo así como que creemos en la lujuria, está avalada por el sello yankee Eonian Records, un sello especializado en rock putero y en bandas de hard rock en general, pero bueno... Uh-huh. La mayoría de bandas que salen de este sello son de estas que tienen, que usan 3 kilos de 3 kilos de la capa para salir al escenario.
2: Los que se cargan la capa de ozono, ¿no?
0: Sí, sí, sí.
2: Que
0: sí,
2: se decía antes.
0: Bueno, pues eso. El pasado 10 de julio veía la luz este disco. De dicho trabajo nos quedaremos con un tema titulado Victoria, en el cual mete un solo de guitarra Evan, hijo de Paul Stanley.
2: Ay,
0: Paul Stanley,
2: ¿sí? De Kiss. Sí, que tenía, pues, tenía un grupo también con, ¿sí?, otros...
0: Pues bueno, pues este chico...
2: El hijo de tal, el hijo de este, ajá, el hijo de no sé qué.
0: Pues Evan, ajá, Evan Stanley, mete un solo de guitarra en este tema que vais a escuchar, que ahí es nada, el hijo de todo un
2: hombre,
0: rockstar como es Paul Stanley.
2: Imagínate, Starman.
0: Si tiene la mitad de talento que tiene su padre, joder, pues tenemos futuro.
2: Ya sería mucho.
0: ¿Tenemos
1: habrá
2: futuro?
1: Que ver, habrá que ver.
0: Una banda, este combo sueco, que tiene todos los mimbres para engrosar uno de los futuros carteles del Lion Rock Fest por su rock melódico impresionante y que, como he dicho, se llaman The Devil Wears Nada.

0: Oye, qué bien suenan estos tíos, ¿eh? Uh-huh. El diablo va en pelotas, o algo así se llama la banda, ¿no?
1: Exacto.
0: The Devil Wears Nada. O sea, eso es un poco de Spanglish, ¿eh? O English Spanish.
1: Sí, bueno. Sí, alguna historia habrá con él.
0: En vez de poner nacina, ha puesto nada en castellano.
1: Yo te digo que alguna historia habrá.
0: Algo habrá, seguro. Sí, para que el diablo vaya en pelotas de esta manera. Así se llama la banda. The Devil Wears Nada. Impresionante, hard rock melódico, de muy bella factura. Un discazo impresionante. Ah, tú coges la banda con ese nombre y dices, ¿de qué, esto qué puede ser esto?
1: Hombre, yo por el nombre no, porque es como un nombre un poco indie, medio grunge, ¿verdad? Sí, un poco suena. Sí,
0: raro.
1: No es un nombre para un grupo de rock putero, ¿no?
0: Y lo coges, te lo pones y tampoco es rock putero, tira más ahor.
1: Ahor, sí. Pero es que no. Yo cuando has puesto aquí el nombre del.
0: Digo, de la banda,
1: esto
0: que.
1: ¿Qué será?
0: ¿Qué mierda será esto? ¿Qué mierda será? Pues no, una mierda bien buena, ¿eh? ¿Eh? Como los destornilladores, ¿eh?
1: Hombre, te voy a contar.
0: Ay, in Lust We Trust, in Lust We Trust, algo así como creemos en la lujuria.
1: Eso sí que es título de.
0: Es de putero, de putero. Victoria. Victoria, que no sabemos si es porque ha ganado algo o porque se lo dedican a alguna tía que se llama
1: churri.
0: Así. Alguna churri que se llama así. Bueno, el tema en el que, como bien hemos dicho al principio, ha colaborado con el solo de guitarra nada menos que Evan Stanley, el hijo del guitarra y voz de Kiss,
1: Star Paul Child. Stanley,
0: del Starchild, correcto. Y bueno, no dejamos el sello yankee de Onion Records, ya que dicha escudería ponía en las tiendas ayer mismo el nuevo trabajo de una banda liderada nada menos que por Greg Fraser, que si no sabes quién es Greg Fraser, te lo digo yo, es el que fuera guitarra de otra formación canadiense como era Brighton Rock.
1: Hostia, de Brighton hombre, Rock? Tengo los dos primeros
0: tenían
1: en vinilo.
0: Tenían tres discos.
1: Yo los dos primeros tengo.
0: Yo tengo el primero, creo que lo tengo en CD, y el segundo en vinilo, o los dos en vinilo, no me acuerdo.
1: Yo los dos en vinilo.
0: Banda que en la segunda parte de la década de los 80, pues bueno, nos dejaron un par de discos, joder, estos dos,
1: tuvieron,
0: realmente memorables.
1: Hombre, cogieron mucho nombre, sobre todo con el... Con el segundo, con el, ¿cómo se llamaba?
0: El primero
1: creo era homónimo y el segundo no.
0: Sí,
1: me
0: el primero
1: sale
0: se llamaba igual, sí, que salían sí, ellos sí, en una sí, portada así blanca.
1: Blanca y roja, me parece.
0: Y la otra era azul con
1: azul.
0: No me acuerdo cómo se llamaba.
1: Ese fue un pelotazo dentro de la
0: buenísimo,
1: del rollo de la oro.
0: Más cositas, pues eso. Ahora viene esta banda con una nueva banda, una formación con la que nos han dejado un maravilloso trabajo titulado Truth, ¿verdad? Que es el segundo ya de esta nueva aventura de hard rock, con ese deje a la edad de oro, con temas que podrían ser nuevos himnos del denominado rock arena, que ahora se está instaurando mucho el catalogar así a las bandas que tienen melodías propias de aquellas bandas de los años 80 que llenaban estadios, ¿no? Le dicen una banda de rock arena. O
1: sea, rock arena, exactamente.
0: Pues eran los sonidos que llenaban, pues eso, estadios en aquella época, en aquella prolífica etapa. Nos quedaremos con un tema titulado Savior, que recoge toda la magia de aquellos temas que nos hicieron vibrar en el pasado. Un tema potente, melódico y emotivo, firmado por estos canadienses llamados Storm Force.

0: Madre mía, qué maravilla de tema, ¿eh?
1: A mí sí me dicen que es un disco perdido de alguna banda de los 80.
0: ¿De los 80 te lo crees?
1: Del 80. Yo me lo... Vamos, la anchoa esa me la como.
0: Te la comes total.
1: Totalmente.
0: Qué bien suena este disco.
1: Y la canción, una maravilla, ¿eh? Joder.
0: Si te has traído un pendrive, te recomiendo que te lo
2: buscules. Sí, sí.
0: Que te lo buscules al pendrive, que lo vas a disfrutar este disco.
2: Este bozarrón, uff.
0: Storm Force se llama esta banda. Truth es su segundo disco, el más reciente. Lo saca el disco, o sea, el sello Eonian Records. Y del mismo hemos extraído este tema que has escuchado, titulado Savior. Maravilloso.
1: Desde luego, si lo hubiera tenido, lo hubiera puesto en la pinchada del otro día de ahora.
0: Esta es la nueva banda de Greg Fraser, que fuera guitarrista de Brighton Rock. Sí, y ahí está, mantiene el toque, ahí está.
1: Es que es en la misma línea,
0: prácticamente. Es la misma línea, la misma Brighton línea, sí. A ver, la producción un poquito más moderna.
1: Sí, pero no demasiado, ¿eh? No,
0: está muy bien cuidado, ¿eh? Maravilloso, Stone Force, así se llaman. Y bueno, curioso cuanto menos el proyecto que nos llega desde la vecina Lusitania. Una obra con un protagonista principal que es el multiinstrumentista y compositor Alexandre Santos. El sello nórdico Lion Music, encargado del lanzamiento que nos ocupa, nos dice de este proyecto que ha surgido de una etapa turbulenta marcada por dificultades personales. El álbum evolucionó desde unas grabaciones rudimentarias de piano en el teléfono de Alexandre hasta convertirse en un disco de rock profundamente personal, pero a la vez deliberadamente positivo y enérgico. Unreal, así se titula. El disco es principalmente un álbum instrumental, aunque incluye cuatro temas con voz. Uno de esos temas es el titulado Eclíptica, cuya voz la ha puesto nada más y nada menos que Mark Bowles, que fue la vocalista de Ingrid Malmsteen. Y este es el tema que os dejamos, extraído de este proyecto portugués denominado Cineasta. Y que suena, a verás, así de bien también.

0: Bueno, ahí lo teníamos, Eclíptica. Es el tema que acabas de escuchar, incluido en un reel, el nuevo trabajo de este portugués llamado Alexandre Santos y su proyecto llamado Cineasta.
1: Sigue.
0: Suena bastante bien. ¿Y sigue? O sea, el disco es completamente instrumental.
1: Menos esta, ¿no?
0: Menos cuatro temas, uno de ellos este. Además lleva un tema, lleva un rollo así también un poquito atmosférico que se parece mucho a la chica que hemos puesto antes, a Williams, pero de otra manera, ¿no? Más orgánico, más...
1: Sí, pero...
0: Más rockero.
1: Marbol sigue estando muy bien de voz, ¿eh?
0: Está joder, espectacular.
1: Parece sí, que sí, va sí. a cantar You Don't Remember, I Never
0: tiene,
1: Forget.
0: Tiene todavía en activo su proyecto Ring of Fire, que yo no sé si has escuchado algo.
1: Ahora mismo no te podría decir.
0: De su
1: no
0: proyecto, sé. Que se llama Ring of Fire, con el que tiene 4 o 5 discos y lo ha reactivado después de varios años apagado y sigue sonando de auténtico lujo, ¿eh? Marbles.
1: Muy bien, muy
0: bueno,
1: bien.
0: Bueno, vamos a continuar con más cositas. Otro disco que ya adelantamos en su día, pero que quiero dejaros otro temita. Es el nuevo de los finlandeses Die Crest, que el pasado mes de abril ponían en circulación el que hace el quinto trabajo de la banda y primero para el sello levantino de Artgate Records. Primer disco también con vocalista femenina que corre a cargo de Heidi Haltonen, que viene de una banda llamada Moon Madness y es el único cambio reseñable, ya que el resto de la formación sigue intacta desde que debutaron hace poco más de 2 décadas, manteniendo ese sonido que anda entre el power metal y el heavy tradicional, con algún leve guiño al progresivo y alguna atmosferilla así un tanto oscura. Unravel Me es el tema que os vamos a dejar y que a su vez abre este Defying Gravity, que es lo nuevo, lo último, lo más reciente de los finlandeses, Die Crest.

0: Un Rebel Me es el título del tema que abre este Defying Gravity, lo nuevo de los finlandeses Dying Crest, que han fichado y han sacado su quinto trabajo, primero para el sello Argates. Impresionantes. Ojito a la voz también de esta chica, Heidi Haltonen, que lo hace de lujo y que le da un enfoque totalmente diferente a estos nórdicos. Y bueno, vamos a continuar con más cosas. Ya van caminando ya a la recta final. Estamos ya en la hora. Van a dar en menos de un minuto, va a dar las 4 de la tarde, que sería nuestra hora de irnos. Pero bueno, como no tenemos a nadie, nos vamos a quedar hoy menos, un par de temitas.
1: Sí. Ole, ole. Quedar, ¿vale?
0: Y luego, previo al clásico, el Javi ya lo tengo ahí medio nervioso, ¿verdad? Que le va a tocar salir al escenario ahora ya en un ratito. Pero luego, no ahora, ¿eh?
2: A ver cómo anda mi inglés.
0: A ver cómo te inglés. ¿Has estudiado esta semana?
3: No. ¿Has repasado la lección o no?
0: Bueno, nos vamos con uno de los máximos exponentes del heavy metal mundial. Han sido, son y serán los alemanes Accept, que este mes, ¿lo ves? Ahí tenemos los pitos de las 4. Que este mes de septiembre han puesto en las tiendas un trabajo compilatorio con el que celebran sus 50 años de carrera, que se dice pronto, ¿vale? Y que no es poca cosa. Un disco para el que han contado con multitud de invitados, que dan color a los 19 temas que lo componen y donde podemos encontrar a vocalistas de la talla de Phil Anselmo de Pantera, Rob Halford, a Chuck Billy de Testament, a John Bush, el que fuera vocalista de Anthrax, uh-huh, y ahora en su banda de siempre, que es Armory Shane, Hansi Kurz de Blind Guardian, y bueno, y así.
1: Bueno.
0: Una amplia gama de grandes nombres que acompañan a Mark Tornillo en las labores vocales. El disco lo puso en tiendas el sello Napalm Records el pasado 3 de este mes de septiembre y lo hizo con el título de Teutonic Titans 1976-2026.
3: ¿No has hecho la broma?
0: No.
1: ¡Ay, es verdad!
3: ¡Hostia!
1: No, teutones, porque, no teutones.
0: No, porque este es realmente que es el título del disco, Teutonic, sí, Titans. No vas a joder el título por decir un chascarrillo, ¿no?
3: Muy bien.
0: Teutonic Titans 1976-2026. He mencionado los vocalistas, pero aquí también han puesto su granito de arena, guitarras, bajistas y baterías de toda índole. En el tema que os vamos a dejar, titulado Save Us, una pieza que originalmente venía en aquel mítico segundo trabajo, que era el Light My Rebel, firmado en 1980, y que ahora la banda regraba con Tobias Forge de Ghost a la voz, Frank Bello de Anthrax al bajo y Ray Lussier, batería de Korn.
1: Hostia.
0: De los, estos que son muy grandes, sí, en Estados, sí, sí, Unidos, dentro del chandal metal, que, exacto, a mí no me han gustado nunca.
3: A mí tampoco.
0: Pero bueno, un batería se lo puedes perder.
1: Ni fu ni fa.
0: Pues el batería está ahí a los palos, así que bueno. Ahí os vamos a dejar con los alemanes Accept, en su 50 aniversario, tema, como bien he dicho, Sebas, que suena así, con este nuevo elenco de músicos.

0: Bueno, pues ahí lo teníamos, Save Us, con Tobias Forge de Ghost poniendo la voz principal. Bueno, un prisma totalmente diferente a lo que es la canción original.
1: Sí, diferente, claro. Pero bueno,
0: bien.
1: En el fondo se nota que son hace.
0: A ver, no es un disco imprescindible esta recopilación, pero es curioso.
1: Sí,
0: es curioso,
1: hombre, sí. Sí.
0: Ver, escuchar cómo abre el disco en el Fast Assassin que canta el Phil Anselmo, pero el Heidi Haido que lo hace, una orquesta rusa de estas de...
2: Sí, ojo, cuidado.
0: El Heidi Haido lo hace, de hecho, no sé si lo tienes ahí, lo puedes poner para que se oiga,
1: sí, espera,
0: que lo tenías tengo, ahí. Es curioso, es curiosa la entrada con el Heidi Haido, que lo hacen en vez de con la bucecilla esa TRT, lo hacen con una orquesta de estas sinfónicas de...
1: Lo tengo por aquí, vamos a escucharlo.
0: Ya verás, qué curioso es. No deja de ser curioso. Parece que unos rusos marchando,
3: Ya han contratado una orquesta para hacer...
0: Orquesta soviética. Parece una...
3: Para unos segundos.
0: Una orquesta de la URSS, ¿eh?
1: Como diría Woody Allen, casi dan ganas de invadir Polonia.
0: Claro. Bueno, pues nos vamos con el clásico, Javi. A ver, si te acercas al micro, que luego me dice la Terena.
2: Ahora
0: no
2: sí lo he entendido, ¿eh?
0: Que
2: ahora
0: no,
2: sí
0: se, que no bueno, se te oye.
1: Yo creo que antes,
3: a
1: sí.
3: Ver,
1: sí.
3: A ver, hola, amigas. Hola.
0: ¿Qué me traes? Anda, venga.
3: Claro. Un 26 de septiembre del año 1983,
0: 43 años han pasado,
3: se publicaba el segundo álbum de la banda Motley Crue.
1: Madre mía, casi nada al aparato. Además, te has traído la camiseta y todo, Javi.
0: Sí, lo que pasa es que se la ha traído del disco anterior.
1: No, pero esa no es
0: menos. Bien.
3: Este en este caso es el Show of the Devil.
0: Shout at the Devil.
3: Eso.
0: Muy bien. No, que lo has dicho muy bien.
3: Y es considerado uno de los más discos influyentes en su género.
0: Así es.
3: El Show of the Devil llegó a los 4 millones de copias vendidas el 15 de mayo de 1997.
0: Por lo que llegaron a conseguir 4 discos de platino.
1: Casi nada.
2: Ojo,
1: casi nada.

0: En el pasado, en un clásico de estos con el que cerramos.
1: Seguramente.
0: Hoy me voy a cambiar con otro tema que no tuvo la repercusión del resto. Decir también, antes de nada, que este fue el primer disco que tuvo el Armero en vinilo.
2: Joder. ¿El primero de Mötley Crüe o el primero en general de todo?
0: El primer vinilo
2: que tuviste.
0: De Mötley Crüe no, porque tuve los dos, me grabaron los dos en una caseta.
1: El primer vinilo de toda su vida.
0: Mi amigo el Nata con Fresas, el belga, me los grabó en una caseta. los dos a la vez. Y poco después de salir en España, que salió poquito después de algo después de la edición original, que si esto fue en septiembre del 83, en España el disco vio la luz a primeros del 84, o sea que no lo vio inmediatamente.
2: No, pero
0: que pasaba mucho en aquella época.
2: Y eso me parece poco tiempo, porque ya sabes que hubo discos, el del primero de Tesla del 86.
0: Lo que pasa que
2: llegó mucho más tarde.
0: Lo que pasa que este disco estaba grabado con el sello Elektra, que sí que tenía delegación en España, por lo tanto no tardaba tanto.
2: Era a quien en España distribuía UEA, el sello Elektra.
0: Me lo compré en el 84, poquito después de salir aquí en España, y fue mi primer vinilo que lo tuve 2 años antes de tener gira.
1: Que yo tenía 1 año solo. Yo acababa de nacer, quien dice.
0: Y fue mi primer vinilo.
2: 2 años antes de tener plato.
0: Bien,
2: sí. Y lo mirabas mucho.
1: Qué guay.
0: Joder, que si lo miraba, lo abría.
1: Vamos,
0: porque encima
1: especial.
0: Era una edición muy chula, porque se abría.
2: Sí.
0: Se abría donde estaban las fotos de los cuatro dentro. La carpeta era con el pentagrama en relieve, muy chula, sí.
1: Qué guay.
0: Color así.
3: La primera edición.
0: Sí, la primera edición.
1: Qué guay.
0: Sí, muy chulo, muy chulo. Por lo tanto, es un disco al que le tengo un cariño muy especial.
1: Sigue vivo y
0: Sigue vivo.
2: Qué bueno.
0: Sigue vivo. Sí. Y lo tengo intacto. De hecho, me volví a comprar una reedición para no tener. Porque cometí un error de crío y es que me forraba los discos como si fueran libros.
1: Ah, claro, lo plastificaba.
0: Los sencillos nada, pero
2: con celo,
0: los dobles,
2: con celo y eso.
0: Claro, y los dobles los he jodido por la mierda esta. Y con este me pasó lo mismo.
2: Pero ya existían fundas entonces.
0: Ya existían fundas, pero me las abría y tenía. No sé, eran cosas de críos, de moñacos y tal. Creía que estaba haciendo un bien para el disco y luego con los años me di cuenta de que no.
2: Que no.
0: Pero bueno. Dicho esto, y obviando siempre los singles a un lado, me voy con probablemente uno de los temas favoritos que tenía dentro de este disco, sin contar estos singles, que era Bastard.
2: Joder.
0: Y que es el que va a poner el Armero desde su portátil como clásico de la semana, para dedicarlo a la mayoría del mundo político, que está lleno pues de gente como esta, a la que le dedicamos el tema. Así que sube ahí la pastilla.
2: Ya
0: sube,
2: la tengo ya.
0: Pues dale ahí, porque sí.
2: A ver,
0: vamos a darle de nuevo.
1: A ver.
0: Ahora. Este tema se lo dedicamos a toda la clase política.

0: Bueno, chavalotes, el tiempo se acaba, esto no da para más. Recordaros que esta noche tenemos en el Paz Infiernos pues un sorteo donde regalaremos dos entradas para el concierto de la semana que viene de los suecos de Riven en la Creedence, así como cuatro o cinco CDs de Mala Sangre, que es la banda que tendrán de teloneros. Así que, pues nada, ¿alguna cosita más o qué, Javi?
1: Bueno,
0: que mañana tenemos feria de disco, ¿no?
1: Exactamente.
2: Tiene que decirlo, joder.
0: Y Robert,
1: claro que sí.
0: Y Robert Rodrigo, que toca en el Rock and Blues en sesión de Bermú.
1: Sí, señor, a la una de la tarde.
0: Que no irá el vampiro porque el rollo instrumental no le va mucho, ¿no?
3: No, bueno, según qué tipo de músicas. Pero
0: si está bien el Satrián y casi te hurcas, pues.
3: Exactamente.
0: Pues el Robert Rodrigo.
2: A mí me está llamando un poco, ¿eh? No sé si aparece de por ahí en plan.
3: Bueno,
0: 12 euritos de entrada, así que. Feria del disco,
3: sí,
0: luego concertillo y a comer.
3: Sí,
2: claro.
0: No creo que sea. No es mal plan.
1: Y por la tarde el programa de vampiros. Y
3: ahí.
2: Hombre, por supuesto, como cada domingo.
0: Haciendo doblete el fin de semana, así que bien, David. Muy bien, pues nosotros nos tenemos que despedir. Será hasta la semana que viene, como siempre, chavalotes. ¡Ser malos, muy malos! Y desearos a todos una larga vida.
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0: Bueno, pero ¿qué tal estáis, chicos, chicas? Una maravilla estar aquí otra vez con vosotros, os lo digo de corazón, lo sabéis. Y es que, pues en fin, siempre o casi siempre, al empezar esta nueva etapa, ¿no? Que comenzamos todos los septiembre y que dure, pues siempre tengo que faltar algún que otro sábado. Este año ha sido particularmente, fructífero en lo que a salida se refiere, aún tengo alguna más por ahí, pero leche, por lo menos que haya aquí dos o tres programicas seguidos, ya sé que Super Mega Nacho está ahí para lo fino y lo grueso, ¿vale? Pero hombre, lo que mola es estar todos juntos, ¿no, Nachete?
1: Pues sí, sí, la verdad, buenas tardes, Fernando. La verdad es que sí, que es lo que mola, estar todos juntos. No sé, hoy me ha dicho Alex que no venía, no sé si viene la piratilla, no lo sé, eso ya no lo sé. Me ha dicho Alex que no sabía si iba a venir o no la piratilla, él sí que no viene.
0: Este Alex, hay que sacarlo de casa, no sí, sé qué le está pasando a este sí. Tío. ¡Alex, sí. Come here, bro!
1: Pero, pues sí, la verdad es que sí. Pero bueno, la verdad es que aquí estamos, de momento, dos mosqueteros bien aguerridos del mundo del metal para llevar hasta vuestros oídos nuestras voces y, lo mejor, la música, desde luego que sí. Y bueno, pues el sábado pasado, como dice Fernando, estuve por aquí con el Biota y tal, mano a mano. Metimos mucho rock español, mucho heavy metal clásico también, power metal, un poco de todo, alguna macarrada, pero bueno.
0: Ves, si no, no seréis vosotros, o sea, claro. lo admito sí. y lo entiendo.
1: Sí. Y nada, pues es lo que dices, la verdad, estoy muy contento de reencontrarnos. Es una semana para mí dura, de altibajos, pero bueno, pero se van sorteando, que es lo importante. Y bueno, pues al fin y al cabo, pues aquí disfrutando y pasando de malos rollos durante 2 horas y eso, haciendo camino al andar.
0: Pues efectivamente, Nachete, bueno, yo ya os digo, yo muchísimas, muchísimas ganas, sinceramente, porque que sí, que cuando me voy, pues es porque de alguna manera tengo que irme. Pero yo echo muchísimo de menos la radio. Y mira, eso es bueno, ¿vale? Eso es bueno porque sí. Mira el tiempo que llevamos y sin embargo, jolín, pues tanto tú como yo, ¿verdad? Claro. Cuando volvemos tenemos un montón de ganas de radio, porque la radio, ¿qué significa? La radio significa para nosotros dos cosas fundamentalmente. La primera, como no podría ser de otra manera, es heavy, es metal, ¿de acuerdo? Pero por otro lado, es la gente, Nacho, que está al otro lado, tío.
1: Claro, hombre, eso por supuesto. La verdad es que esto no se llama metal monomanía de milagro, ¿no? Porque nos crea mono el estar con la gente, el sentiros ahí detrás de los cañones, el saber que apoyáis, que llamáis a veces, que decís aquí estoy para lo que haga falta. Eso crea mono cualquiera, pero nosotros más, la verdad, y es una pasada y sois lo mejor de lo mejor, siempre lo decimos, pero es que es verdad, lo sentimos así, si no, no lo diríamos, no nos paga nadie, todo lo contrario. Y bueno, pues esto es metalmanía, ¿no? Una filosofía, como dice la canción tan hermosa de Fer y, bueno, de la idea que impuso Fer y bueno, pues realmente pues esa filosofía, esa familia que formamos todos nosotros.
0: Sí, señor, hay que volver a poner esa canción alguna vez, que efectivamente la hizo la IA, pero qué narices, la letra sí. Me la curré yo, ¿ves? Y bueno, y es bonita y sí, representa lo que vivimos aquí.
1: Claro.
0: Y también representa que tenemos gente al otro lado que siempre ha apoyado y que sigue apoyando. Uno de ellos es Nochor, al cual ahora mismo, pues, le vamos, abrimos los brazos sí, y le abrazamos digitalmente.
1: Por supuesto que sí, la verdad es que Nochor es una maravilla. Tío fiel, otro mosquetero más, sin lugar a dudas, que se sienta así porque lo es, sin lugar a dudas, del 150%. Todos los que sentís ahí el Metal Manía sois mosqueteros y nosotros contentísimos, ¿no? La verdad es que Nochor es un tío enorme y, bueno, que sabe un montón de muchas cosas y que no por eso lo es, pero también por eso.
0: Correcto, te hemos entendido todos menos el resto.
1: Bueno, yo mismo.
0: Muy bien. Nacho, ¿tenemos hoy alguna cosa? Bueno, espero que tengamos esas maravillosas secciones a las que nos tienes acostumbrados.
1: Pues hoy cojeando un poco, porque la verdad es que noticias no me vaguea un poco y no tengo tiempo de hacer muchas noticias, pero sí que hablaré de dos películas anacrónicas. Hablaré de Bayana, que la vi este verano. Bayana no la dibujos, porque la han personificado, la han hecho en carne y hueso.
0: Pero
1: y,
0: a ver, ¿no era esa de Bayana? Sí. No, que eso era Manowar.
1: No,
0: es verdad. Y era sí. Gallana, pero...
1: Pues me sonaba,
0: es que no. Tenía que soltármela. Por cierto, tío, estoy, no sé, últimamente... A ver, no es que esté ni más feliz ni menos feliz, pero me está volviendo a apetecer cantar por la calle. Ese vuelvo a ser yo. Mira, ahora con el coche...
1: Yo no hay un día que no lo haga, o sea que...
0: Pues muy bien, Nacho, eso de verdad, nuestra cordura nos lo agradece. viniendo con el coche todo el rato, más no sé por qué me ha dado con esa. Bueno, mira, en realidad he hecho una especie de medley de Barón Rojo. He empezado con una que quiero ver cantar en mi cole alguna vez, Mil Años Luz, ¿vale? Sí, bueno. Del No Va Más. Luego he seguido con el Siempre Estás Allí, por supuesto, Metamorfosis. Y luego esta última, que además me he arrancado y la he cantado varias veces, Señor Inspector, tío. Hostia. De Tierra de Nadie. O sea, me he hecho ahí un medley, macho. Me he hecho un medley. Medley.
1: Yo también los hago también.
0: Joder. Claro que sí. Quien canta El Mal Espanta. Bueno, Nachete, que vale, te queremos. Por lo menos va a haber Nacho Crónicas. Sí. También, bueno, yo he traído, si vamos, si he hecho los deberes, que creo que sí, he traído una autopista. He traído una autopista que creo que es bastante interesante. Bueno, es una canción que no ha sonado aquí, pero bueno, me ha llamado la atención. Y además de un grupo mítico, pero que aquí suena muy poquito. Vamos ahí dando pistas. Pero mientras tanto, me gustaría que nos contases esos medios con los que cuenta la gente para hablar con nosotros.
1: Por supuesto, pues pasa a recordarlo de Mil Amores, como siempre digo. Nuestro numerico de teléfono 976-525645. Nuestra dirección de correo, metalmaniacos@hotmail.com. Estamos en Facebook, Metalmania Radio Mayo, Facebook, Instagram, Metalmania ZGZ. Si les veis un poco denostados los medios, porque entráis ahí y veis que son de la nueva polca, pues perdonadnos, porque es que generalmente ni yo ni Lorenzo nos ponemos de acuerdo para quedar, para que le pase pues esos enlaces y tal por los que puede trabajar en Facebook y en Instagram. Pero bueno, la verdad es que al fin y al cabo están ahí, ¿no? Y
0: Metalmania, tío, es así, para lo bueno y para lo malo. Somos gente directo, tío. Claro. No, pero sí que es verdad que eso, hostia. Si no, a ver, no es que no nos tomemos el programa en serio. Cuando estamos aquí lo damos todo. El problema es pues que después estamos en tantas movidas, bueno, a veces movidas y a veces quietas, ¿vale? Que pues que no damos abasto, ¿vale? Y oye, yo os digo, yo, perdona, Nacho, yo siendo capaz de hacer programa bastantes días, ¿vale? Ostras, yo me doy con un cántico en los dientes, O sea, yo ruego a la gente que un poquito nos perdone, porque realmente lo tendríamos que hacer
1: yo mejor. Yo también. Si se me diera mejor informática, pues la haría yo, pero es que no es el caso.
0: Bueno, no te preocupes. No, es que ya, macho, Nachera, si tú encima supieses informática, es que serías perfecto. Sí, bueno. Entonces no te querríamos.
1: Una cosa, vale.
0: Sigue,
1: bueno,
0: sigue.
1: Pues eso. Y también me gusta recordar que estáis, bueno, pues eso, en Spotify. Hay una banda sonora original de Metalmania, que se la curraron mucho Alex y Fernando.
0: Bueno, más bien Alex, ¿eh? Yo sí, bueno, le di alguna pues tal, pero el artífice number one fue él.
1: Pues el caso es que ahí se reflejan un montonazo de canciones de todas las épocas de Metalmania, clásicos, algunos españoles, algunos extranjeros, pero bueno, hay clasiquísimos ahí, tremendos, que hemos ido poniendo a lo largo de los programas y que son incunables. La verdad es que yo creo que bueno, que está muy bien eso, y yo muchas veces entro, me he escuchado una cantidad de esas y recuerdo cosas, me digo, joder, madre mía, ¿qué tiempo se me olvidó aquí en Metalmania? La verdad es que sí.
0: Estupendo, muy bien, Nachete. Pues, en fin, ¿qué te diría yo? Que vamos aquí a empezar a meter cañita, claro. Eso sí, para ello necesitaré que me reconozca el pendrive, ¿vale? Estoy en ello, y si no, pongo alguna cosita por aquí que tenías. Mira, qué narices, tienes razón. Esta que de vez en cuando suena, pero es una canción que me sigue gustando un montón, y así, pues nada, pongo el pendrive y todo va bien. Oye, no somos tres, somos dos, pero cómo mola ese tema de Amaranth llamado Trinity.

0: Bien, bien, bien, bien. Pues ahora sí que lo hemos conseguido. Pero, en fin, eso hay que notificarlo porque ahí el pendrive no hace ni caso. Menos mal que sí, en la torre sí. Pero, ¡jor! Esto es un sin
1: Es que
0: vivir
1: en
0: de
1: los
0: la
1: últimos días,
0: platera.
1: Fernando, pasaba a mí lo mismo cuando venía con el pendrive de casa y tal. Y claro, dice Javi, dice, pues ponlo abajo porque parte de aquí no va y tal. Y justo, no iba en la parte que tenía que ir, pero
0: Sí,
1: bueno.
0: pero escucha, ¿pero lo escribiste en
1: No,
0: la...?
1: no, pues no.
0: No, pues hay que
1: Ya.
0: escribirlo, ¿eh?
1: Sí.
0: Bueno, no te preocupes, venga, a ver, es tan tonto como ponerlo
1: Claro,
0: abajo,
1: sí.
0: pero bueno, ya que tenemos esto aquí. Chicos, chicas, aquí sacando los trapos, no sucios, sino no limpios del todo, de Radio Mai, pero hacemos lo que podemos porque somos, pues en fin, pues eso, somos una radio libre, con sus limitaciones, pero oye... Pues aquí estamos, ¿no?
1: Claro.
0: En el 102.8 de la FM, sí, somos Radio Mai y esto es Metalmanía. Hemos empezado con ese Trinity que mola, pues escucharlo de vez en cuando,
1: Sí.
0: ¿de acuerdo? Sea de
1: Hombre.
0: forma voluntaria o no. Y bueno, un montón de música guapa para... pues bueno, para la gente, ¿no? De verdad, tengo aquí un montón de cosas. También tenía alguna cosilla... Para la pira, si venía. Bueno, pues oye, si no viene, no lo ponemos. No, hombre, a ver, se puede poner, pero tenía ahí un pira filtro super guay. A ver si se pasa, y si no, pues bueno, pues para otra vez. Por cierto, una cosa importante, Nacho, y es que este programa, pues ya sabéis que de vez en cuando. Pues traemos, ya sea virtualmente o físicamente. Algún grupo chulo, pues para, en fin, para que nos hablen de ellos. Hacemos alguna entrevista,
1: Claro,
0: ¿no?
1: sí.
0: Hablando claramente. Pues atención, porque si os gusta el folk metal, ¿vale? Pues un poco, pues tipo, os gusta Celtian, os gusta...
1: Voy.
0: Mira, mira, igual nos viene por ahí. Os gusta Celtian, os gusta Mago de Oz, os gusta, pues, en fin, este tipo así de grupitos un poco de ese rollo, pues os puede gustar y mucho un grupo que viene desde Cataluña y además, con un poco de suerte también tendremos aquí a un amigo de la banda, a Murphy, se llaman Legendarian, Legendarian y en fin, pues muy interesante. ¿Vale? Canta sobre todo una chica, así, bueno, en fin, ese toque de flauta, ¿no? Que tanto nos gusta. Otra dimensión del metal y del heavy, ¿no? Como hablaremos, pues algunas canciones, pues un poquito más suaves, otras, pues un poquito más metálicas, pero muy, muy interesante. Para el próximo sábado, apuntaoslo, porque... Tendremos entrevista aquí en Metalmanía. Las entrevistas que solemos hacerlas, pues sobre las 6:30 hasta que el cuerpo aguante, probablemente hasta el final, ¿eh? 6:30 y bueno, nos gustaría tenerlos presencialmente, pero será de forma telefónica. Muy bien, hello, hombre, ¿eh? ¿Te estaban pitando los oídos o qué, piratilla? Un poquito, ¿no? Bueno. Pues sí, precisamente aquí tenemos a la super mega piratilla y estábamos comentando que había traído un pirafiltro, ¿eh? Y digo, ¿se lo va a perder o qué pasa aquí, no? Bueno, pues no, no se lo va a perder. Espera, un momentito que te subo el micro, si no mal.
2: Sube, sube.
1: Sí.
0: Mira, a ver ahora.
2: A ver, sí.
0: Bueno,
1: Vale.
2: Me lo he pensado, digo, voy por lo menos a saludar y luego ya si eso igual me quedo o igual no, pero me voy a quedar un ratito.
0: Hombre, a ver, no nos digas eso. Si vienes a Metalmanía es imposible que te vayas. O sea, el magnetismo metalmaníaco tiene muchos Teslas. Bueno, pues de verdad, bienvenida. Además, mira, hemos empezado, esto es el destino. Hemos empezado medio por así, en plan, bueno, por error, no, por necesidad. Hemos empezado con el Trinity, ¿vale? De Amaranth. Y hemos dicho, pues estamos dos, hombre, pues si estuviésemos tres,
1: Claro.
0: ahí estaba la pira.
2: Anda, anda.
0: Ahí
2: ¿Qué
0: estaba
2: cosas?
0: el destino. El destino. Bueno, pues me alegro muchísimo de que estés por aquí y
2: Gracias.
0: Hostia, a ver si de verdad convence al Greña de que venga.
2: A ver, lo
0: Ostras.
2: intentaremos, lo
0: Madre mía,
2: intentaremos.
0: este hay
2: Es
0: que...
2: difícil de convencer, pero lo
0: Ya lo sé, ya lo sé. Pero
2: intentaremos.
0: hay que tirarle de... Pero de donde le cuelga,
1: De la
0: ¿eh? Bueno, en
1: greña.
0: fin. Pues nada, vamos con el programa. Hemos empezado con esa canción, pero, pues oye, nos vamos a meter un poquito de power metal, que siempre viene para empezar, ¿no? Guay. Y luego ya pues iremos poniendo otras cosas. Y es que hay una banda que quizá, bueno, quizá no, seguro, no ha tenido el reconocimiento que debía, en parte, pues porque empezó fortísimo con un pedazo de cantante que todos conocemos y que se llama Jorlande, uh-huh. Y que, bueno, pues... no sé, ahí con el tercero, pues también, buen cantante, pero no tanto. El cuarto, en el que volvió, no se acabó de sacar partido, yo creo, a su voz, sin desmerecer para nada, ¿eh? A Roland Grappow, que por supuesto es el alma del grupo y tal. Uh-huh. Pero bueno, es un grupo que desde que se fue Jorlande, en los dos discos primeros, pues ha permanecido muy en segundo plano. Y es una pena porque siguen sacando buenas canciones. Y el cantante que tienen, Rick Alci, no es para nada un mal cantante. Pero claro, es que Jorlande es mucho Jorlande.
2: Sí.
0: Es así.
1: Ahí coincidimos los tres, yo creo.
0: No, y es que es así. Es así. Entonces, con motivo de pues el último disco que han sacado hace, bueno, pues relativamente poco, el Metamorfosis. Os suena, ¿no? Este
2: Metamorfosis.
0: Eso ya lo puso Barón Rojo hace mucho tiempo, ¿vale? Pero bueno, lo puso con F. Estos, como son guiris, ¿no? Pues lo ponen con PH, ¿vale? PH neutro, en el baño. Muy bien. Bueno, pues Metamorfosis, gran disco, tanto el de Barón Rojo como el de Masterplan, y un temilla que nos sirve para calentar aquí motores en plan guay, que se llama Rise Again, y eso es lo que queremos de esta banda, que de nuevo resurjan. Vale, pues Masterplan.

0: Estupendo tema, en fin, ya veis, para nada es un mal cantante, pero para nada, y además tiene una forma de cantar muy un poco a lo Jorlande, pero, pues, en fin, no sé qué deciros. Roland Grappow, desde luego, yo espero que el tío diga, oye, que sí, que no estoy teniendo tanta suerte como mis excompañeros, por ejemplo, de Helloween, pero he hecho cosas importantes, sigo haciendo cosas muy, muy interesantes y sí, yo un poquito, Nacho, reconozco que lo siento por él, porque es un maravilloso músico, un estupendo guitarrista y compositor, y quizá no ha tenido la suerte que han tenido sus correligionarios sí. metálicos, ¿no? De pues sobre todo de Helloween, ¿no?
1: Uh-huh. No, la verdad es que sí, la verdad es que Roland Grappow es un poquito, a ver, es una expresión un poco fuerte, pero bueno, la oveja negra de Helloween, en el sentido de que no han salido tan bien las cosas como a los demás, ¿no? No, en otro sentido no.
0: Sí,
1: pero,
0: sí, sí.
1: Pero bueno, la verdad es que a mí
2: ser la oveja negra no es malo.
1: No, no.
2: Que todo el mundo lo ha dado por malo, pero no tiene por qué ser
1: malo. No,
2: la oveja negra de la familia, pues sí. Yo lo he sido y a mucha honra.
1: Pero esta voz, lo que dice Fer, se me llamaba la de Jorlante, me recordaba mucho a él, no sé por qué, pero bueno, me recordaba. Y quería comentar un par de cosas.
0: Comenta.
1: Primero hay un concierto el 16 de octubre, ahora que lleva esa camiseta tan chula y tal, de Celtian con Umbra, en el
2: Sí.
1: del Norte, en
2: es
1: el
2: verdad,
1: Arrabal.
2: Es verdad.
0: Correcto.
1: Ese quiero ir, sí.
0: Al mismo lugar, sí. Ojito, cuidado, aquí van a sacudirse los cimientos de la radio,
1: sí.
0: De lo que os voy a decir, ¿vale? Uh-huh. En el mismo lugar en el que, ¿cuánto habéis dicho? 16.
1: Sí, yo tuve, sí.
0: 16, ¿no? Bueno, pues 6 días antes, uh-huh. Ojo, ¿eh? O sea, lo que es el amor paternal, ¿vale? Aquí, este que estáis viendo, ¿vale? Ajá. Con camiseta negra y tal, vamos, como vosotros, sí. Resulta que va a llevar a su hija, con lo cual se va a tener que quedar, a concierto de Lucho, ¿vale?
1: No, sí, hay un montón de conciertos en esta del Norte.
0: ¿De acuerdo? No precisamente feliz, Lucho Gatica, que tampoco, sino Lucho RK, me parece que se
1: hostia.
0: Llama. Vamos, vamos, reggaetón.
2: Qué horror.
0: A tope. Vale. Pero bueno.
1: Negro y drogado esos conciertos.
2: Sí, hay que ir borracho o drogado o algo.
0: Bueno, algo haremos. Mira, yo ahí lo único que tengo es que como fui a Gran Canaria con Diana, también para hacer la ruta Quevedo, o sea,
2: sí,
0: es que
2: sí,
0: soy
2: sí.
0: un calzonazos, pero total, ¿eh? ¿Vale? Como no tengo novia ni esposa, pues soy un calzonazos con la hija, pero total. Y claro, obviamente para que la experiencia fuese completa, que las cosas como son, ver la cara de mi hija esos días, claro. Para mí yo ya me podría morir,
1: por eso,
0: ¿vale?
1: Sí,
0: de felicidad.
1: Claro.
0: Pero bueno. Pues claro, le dije, venga, hija mía, pues ya quedamos ahí y tal, y aunque me va a dar un ataque al corazón seguro, pero vamos a poner, ¿no? En el coche, digamos, que alquile allí, pues vamos a poner, venga, pues una, pon los grupos que tú quieras, no sé qué, no sé cuánta. Bueno, y uno, bueno, grupos, de grupos nada, grupos tenemos en el heavy metal, o sea, ellos son, pues, solistas, entre comillas, y de vez en cuando, pues, se unen varios, pues, a hacer alguna historia, ¿no? Bueno. Pues bueno, el Lucho fue uno de los que me puso, ¿vale? Uh-huh. Y tal, y ya, bueno, pues después de ponérmelo varias veces, no te digo que me gustará, pero bueno, el estribillo se te queda, ¿no?
1: Sí.
0: Entonces le digo a Diana, oye, y mira, si no toca o cantan, esa o canta esa del party privado, que además lo del party, hasta que vi que se refería a party, ¿vale? El party, ¿eh? Pues... Vamos, bueno, en fin, da igual, sí. Esto lo podéis olvidar, ¿vale? Era un inciso.
2: Mejor olvidamos.
0: Pero eso, que yo, ¿os acordáis cuando vino conmigo a Celtian?
1: Sí, claro, uh-huh. Estudio también
0: sí.
1: ahí. Sí, sí.
0: Bueno, pues uno y no más por lo visto. ¿Qué más daría yo? ¿Qué daría yo porque fuese a Celtian? ¿Vale? Sí. Y no, pero bueno, son cosas
1: largas. Y la otra cosa, Fernando, que quería comentar era que si Leti podía hacer una, si quiere, una crónica un poco así del concierto de Warcry con Pedro Botero, que seguro que estuvo tremendo.
0: Hombre.
1: Que yo me perdí porque no se edita al final.
0: A ver.
1: Pero lo he visto muchas veces ya, pero bueno.
0: Leti, eso lo siento, pero no es voluntario. O sea, eso lo vas a hacer sí o sí. Dale, te vamos.
2: El problema aquí es que no puedo ser objetiva.
0: Da igual, o sea, no es para que seas objetiva. Mira, te vamos a dar un par de canciones, pero de aquí un par de canciones, pues piénsatelo que lo queremos.
2: Bueno,
0: lo
2: no te preocupes, yo soy de pocas palabras. Así
0: no,
2: que será
0: no,
2: breve.
0: No. Pocas pero buenas. No creas, a mí me hubiese gustado ir, pero la vida la tengo un poco...
2: Me hubiera gustado que hubieras venido los dos,
0: ya
2: pero...
0: Ya lo sé, un poco complicado. Pero bueno, luego nos lo cuentas y nos pone los dientes largos. De momento, ¿qué? Pues que vamos a poner más música, que nos queda muchísima música por poner, ¿de acuerdo? Vale. Y vamos a alternar, pues eso, cosas nuevas con cosas clásicas, guay, como debe ser. Bueno, en este caso, pues ni una cosa ni otra. Ni es nuevo, ni es clásico. Es un grupo que lamentablemente, pues en fin, menos mal que bueno, que eso es lo bueno que tiene Metalmanía. Que dices, ostras, sacaron un disco y ya nadie se acuerda. Bueno, pues aquí nos acordamos. Aquí nos acordamos. Entonces, eras una vez una banda sueca que ya, pues, ya está, en fin, se ha dividido, está rota, ya se ha separado, llamada In Rage, que practicaba, pues, un thrash metal bastante interesante, ¿vale? Solo sacó un disco en el 2002, ¿de acuerdo? Llamado Built to Destroy, construido para destruir, ¿vale? Y afortunadamente nosotros lo recuperamos. Nunca más se supo de esta banda. Ojalá, quién sabe, vuelva, pero nosotros pues los recuperamos y vamos a dejar entrar al caos, porque es así como se llama o se llamaba esta canción, Let Chaos In. Ellos son o eran In Rage.

0: Bien, bien, bien, bien. Pero ¿cómo estamos empezando? Pero esto, Dios mío, esto es Metal Manía.
1: Por supuesto.
0: Bueno, pero es Metal Manía, pero lo que os he contado antes de Lucho, no se lo digáis a nadie. ¿Eh?
1: Vale.
0: Muy bien. Te quiero, Lucho, como la trucha al trucho. Muy bien. Bueno, Nachete, ¿qué tal te ha parecido este tema?
2: Pues un tema muy potente, muy cañero, está muy bien, muy heavy, la verdad es que está guay. Lo que no he recordado ir al grupo para nada, pero bueno, sí, ya son cosas mías.
0: In Rage.
2: No.
1: No, tranquilo, siempre tampoco.
2: Lo de Rage siempre, pero en Rage no ya me acordaba.
0: No, hombre, pero.
1: No eres el único.
0: Pero escúchame, ¿cómo que no lo acordabas? Lo recordabas. A ver. Que yo tampoco es que fuera... Yo me lo he, digamos, lo he encontrado por ahí buscando en el baúl de los recuerdos.
2: Vale,
0: o sea, un grupo que te saca un disco.
2: Claro, ya, bueno.
0: Te saca un disco. Sí. Hace 24 años, pues hombre, a no ser que sea la leche total, sí, la leche en escabeche,
2: que
0: no nos vamos a acordar.
2: Pero está muy bien. Joder, como todos los temas tengan esta calidad, la verdad es que es un grupo para disfrutarlo a tope. Es un... Joder, me ha encantado el tema. Es un tema cañonísimo y muy bien hecho.
0: Es un grupo de thrash, macho. Y el thrash, pues, mola. ¿Qué te contaría yo?
1: ¿Qué vamos a decir del thrash aquí?
0: Muy bien. Pues Nacho y Leti, tenemos aquí cosas muy guays. Uh-huh. Mira, hoy un tema que hacía yo creo que un tiempo que no poníamos, no un tema concreto, sino... Leche, hay una parte importante del metal que es instrumental. Uh-huh. Y... Es cierto que a la mayoría nos gustan más los temas cantados que los no cantados. Pero de vez en cuando hay que poner alguna cosita porque hay verdaderas joyas.
2: Sí,
0: bueno, pues
2: sí.
0: Hoy vamos a poner también un temilla de esos.
2: Sí, además eso siempre hemos hecho a Metal Manía. Poner algún instrumental de estos hace ya muchísimos años con Beto Vázquez, Infinity y toda esta gente y tal que hacía cosas portentosas. Sí, sí.
0: Pues claro que sí, hombre, claro que sí. Uh-huh. Ya os digo, hoy... Cosas, ostras, chulas. Y dirá uno, ¿pero es que hay alguna vez que no ponéis cosas chulas? Y yo le diré a esa persona, tú sí que vales el cheque del otro día. Muy bien. Bueno, pues va a haber Pirafiltro también, obviously, pero después. Y una cosa que no ha oído la piratilla... Es, a menos que estuviese escuchando la radio,
1: no.
0: Pues es que también va a haber Autopista.
1: Bien.
0: Va a haber Autopista de un grupo clásico, pero en este caso una canción, vamos, para ser tan clásico el grupo, bastante moderna. O sea que muchas cosas hoy interesantes, ¿eh?
1: Guay.

0: Ya lo sé, pero que es que tiene que venir aquí. ¿Ves? Otro que habría que cogerlo ahí con la soga y decir, tú chaval, ven aquí que te voy a enseñar un par de cosas.
1: Estaría bien que viniera así.
0: Claro. Sí, bueno, atención, bueno, la gente ya lo sabe. Hay algunos que le han perdido la pista desde su primera época. Todos conocemos su primera época. Se hicieron famosísimos y yo creo que se lo merecían, ¿vale? Quizá se pasaron un poquito de comerciales, pero aún así lo hicieron muy bien. Estoy hablando de los Europe, ¿vale? Yeah. En su primera, digamos, época, ¿vale? Bueno, pues su primera época. Bueno, yo creo que podríamos hablar como de tres épocas, ¿vale? Que son hasta que se fue John Norum,
2: claro.
0: ¿Vale? Uh-huh. Que es hasta el Defiant Countdown. Luego, los discos que debieron sacar, no soy muy experto, debieron sacar dos o tres, ya sin Norum. Y luego la vuelta, pero bastante después, cuando ya pensábamos todos que no iban a volver, pues la vuelta y también con John Norum, ¿no? Evidentemente la vuelta, pues si alguien esperaba que iba a ser otro The Final Countdown, pues no lo fue. Y creo que fue un acierto. ¿Por qué? Pues porque The Final Countdown tenía mucho, mucho, mucho sentido en el momento en el que salió.
2: Exacto.
0: Pero no podemos esperar que un grupo, pues yo qué sé, 15 años después o no sé cuántos años después, pues te haga ese tipo de canciones.
2: Imposible.
0: Pues no, porque era otra edad, otra tal. Entonces, ¿qué han hecho? Bueno, pues han hecho otro tipo de canciones. Pues rockeras también, interesantes, más intimistas, quizá más reivindicativas, de hecho.
1: Más light, para mí más light.
0: Bueno, más light, pero sí, light. Sí, pero también te digo una cosa, Sí, más light, pero a lo mejor musicalmente. Porque desde el punto de vista de los temas que tratan, ojo, ¿vale? Sí, se han vuelto más adultos. De hecho, si habéis visto la portada del último.
1: No, yo no la he visto.
0: Bueno, pues la portada del último, todo. O sea, lo contrario a lo que uno podría esperar si estuviésemos en la época del Final Countdown. Desde luego, eso no parece, digamos, de hard rock o rock melódico en absoluto. ¿Vale? Son una serie de, pues, como de palabras, ¿no? De letreros ahí, de recortes, con pues cosas de la actualidad y cosas serias.
2: Lo que sí que es verdad es que yo, por ejemplo, los he visto 3 veces en directo, pero lo que tú dices también a nivel de disco se refleja en los directos, porque en el 2006 o 2008, que los vimos con Los Suave, Balón Rojo y tal, Europe...
0: Yo los he visto un par de veces, bueno, fuera de... Y me gustaron también, ¿eh?
2: Pues ese concierto fue memorable para mí, porque tocaron muchos temas de los primeros discos y tal, no estaban todavía desarrollándose nuevos proyectos, nuevos discos y tal. Pero sin embargo, el del 2018, hostia, empezaron a tocar moñadas que están bien, pero como dice Leti, un poco light todo, pero bueno, y me acuerdo Alfonso que decía, estamos moñas estamos.
0: Ya, pero vamos a ver, yo puedo entenderlo. Es decir, en ese que vimos el primero tú y yo, vale, nos gustó muchísimo porque, claro, hubo muchas sí, antiguas, además de toda su carrera,
2: sí, toda su época,
0: y
2: exacto,
0: bueno, pues es que habían sacado yo creo que un par de discos solo,
2: exacto,
0: vale, de nuevos, sí. Entonces, y las que tocaron de los discos nuevos tampoco estaban mal, vale, no. ¿Qué pasa? Bueno, pues que se han vuelto otro tipo de grupo,
2: es lógico, sí,
0: claro, que a mí me gustan más las antiguas, por supuesto, vale, por supuesto, que a mí me gustan muchísimo los dos primeros discos, hombre, me gustan más los dos primeros discos que The Final Countdown, y sin embargo The Final Countdown se hizo de oro, ya, pero eso no significa que no podamos valorar lo que han ido haciendo.
2: Es que además lo que tú dices, no pueden, es como si Iron Maiden, por ejemplo, estuviese sacando el de Number of the Beast,
0: el Power Slave, pues hombre, ojalá,
2: son otras épocas, claro,
0: ojalá, pero
2: quieren hacer otras cosas, quieren innovar, quieren probar, y luego también que son diferentes momentos, ¿no?
0: Bueno, y que tienen 20 años más.
2: Exacto.
0: Y ya está.
2: Sí.
0: Y no se ven, digamos, las cosas, ni se tienen las mismas fuerzas, nada. ¿Vale? Cuando tenías 20 años, que cuando tienes 40 o 50 o más.
2: Así es.
0: ¿Sabes? Y ya está. Hombre, hay excepciones y me parece genial.
1: Se iba a decir que hay excepciones también.
0: Hay excepciones.
1: Que siguen su línea.
0: Vale, pero bueno, hay excepciones. Leti, sí. Pero por ejemplo, vamos a pensar en, qué sé yo, Judas Priest. ¿Vale? Judas Priest sigue haciendo buenos discos, pero ya no te va a hacer el Painkiller.
2: Claro.
0: ¿Vale? Y no te va a hacer el Painkiller ya no porque sea un discazo, te puede hacer grandes discos, uh-huh. pero no te va a hacer un disco tan exigente, claro. tanto desde el punto de vista vocal como instrumental.

0: como el painkiller.
1: Claro.
0: Es que eso hay que
2: Claro.
0: entenderlo, ¿vale?
1: De hecho, Judas, cuando sacó el Firepower, yo decía, joder, qué discazos han clavado, sin ser, como tú bien dices, pues discos de
0: Claro.
1: pretéritos, pero hostia, pero en un
0: Bueno, o
1: discazo.
0: sea, son discos buenos, pero pues para lo que pueden hacer ahora. Claro, y ya está. Bueno, pues eso, este nuevo disco de Europe no va a romper ningún molde, no va a emocionarnos más de lo que nos emocionó, pero, oye, tiene temas que no están mal, y ya que sigan allí y que hayan querido
1: Hombre,
0: seguir
1: mucho
0: adelante,
1: mérito, claro.
0: pues chico, a mí me parece bien.
1: Sí.
0: El nuevo disco se llama Camp This Madness, ¿vale? Digamos como llegada a esta locura, ¿vale? Y bueno, ya os digo, pues yo lo he escuchado, no son malas canciones, sobre todo porque tú tienes que tener el prisma actual. Entonces, con el prisma actual de la banda, no son malas canciones. Y hay una cosa que me gusta, y es que sigue habiendo buenos solos. Y podrían haberlos dejado completamente, ¿eh? Pero no, sigue habiendo solos que son bastante guays, bastante chulos. Bueno, pues menos rollitos y prepárate, Leti, porque luego queremos escuchar esa mini
1: Hombre,
0: crónica
1: claro,
0: de Warcry
1: por
0: y
1: supuesto.
0: compañía. Venga, pues este tema se llama The Devil's Back, ¿eh? El demonio está de vuelta. Y en fin, pues estos son Europe.

0: Este es Europe en 2026 y a lo mejor nos gustaría que fuese más cercano a lo que era, pero es lo que es. ¿Está mal? No, pero desde luego es muy diferente.
1: Sí, son épocas distintas.
2: Lo es, lo es. Mucho.
1: Bueno, pero vamos que...
2: Es que le perdí ya la pista hace tiempo, ¿eh?
1: Tiene muchísimo mérito que sigan en la costa de la ola y sea un grupo puntero y que aunque todo el mundo recuerde con esos discos, pero bueno, pero esto está muy bien. Pero...
0: A ver, yo un poco como Leti, a ver, no es que les haya perdido la pista, es decir, cuando van sacando discos y tal, pues un poco me...
1: ¿Quién?
2: Yo ni
0: me escucho un poco lo que hacen, pero claro, es que es otro tipo de... Claro.
2: Ya no llama más tanto la atención como antes, quizás. O es ya otro no, tipo ya de, no muestra ese interés.
0: Claro, es otro tipo de hard rock y ya no me va tanto, ¿no? Pero bueno, la calidad pues la siguen teniendo. Pira, ¿qué nos cuentas del conciertillo?
2: Pues a ver, la verdad es que estaba muy bien, ¿vale? Primero tocaron los Pedro Botero. Ya con ellos estaba bastante lleno el sitio, la sala multiusos. Fueron súper puntuales, también hay que decir. Lo dieron todo, se notó muchísimo la gente que había venido de propio solo para ver a los Pedro Botero, tal. El ambiente era muy bueno. O sea, estaba lleno, pero se podía respirar. O sea, no estaba a tope como sardina. O sea, tenías tus espacios, respirabas.
0: Genial.
2: Hacía fresquita porque tenían como puesto un poco el aire flojito, pero estaba puesto.
0: Muy bien.
2: Sí que es verdad que a pesar de que lo dieron todo y que nosotras, bueno, yo con las amigas que fui también lo dimos todo, tanto con un grupo como con el otro, es verdad que lo que es las consumiciones y eso, como que ha subido subió bastante, ¿vale? De precio.
0: Qué pena.
2: Con deciros que valía 5 euros cada consumición.
1: Sí, yo estuve ahí el día
2: quitando
1: de...
2: el agua, que vale un poquitín menos, igual un euro menos, lo demás, 5 euros todo.
0: Que
2: o sea,
0: sí.
2: Y no había...
0: Robo
2: ni
0: total.
2: Ni para picotear, ni para cenar, ni nada.
1: Voy a comentar que estuve el día ese de Sociedad Alcohólica y tal, y lo que ha quedado
2: del
1: cartel.
2: Que también...
1: Y 5 euros cada consumidor.
2: Sí, sí, pues igual.
1: La gente se guardaba el vaso. Me dice, Iván, no lo tires porque luego no vas a poder pagar otra vez por el vaso. Digo, es verdad,
2: claro,
1: si lo vas a tirar y no lo tiras.
2: Luego está bien que pues, cuando te dan una etiquetica, pues si quieres devolver el vaso, que te devuelven ese euro de más que pagas por el vaso.
0: Vale.
2: O sea, aparte de los 5 euros, pagas un euro más por el vaso y quien quiera puede.
1: Sí.
0: Ah, o sea,
2: ir con el ticket.
0: O sea, no pagas 5, pagas 6.
2: Exacto.
0: Madre de Dios, yo pensaba
2: pagas 5 más el vaso, 6.
1: Eso es.
2: Pero luego puedes pedir ese euro y que te lo devuelvan, serían como 5, pero claro,
0: ya estaría bien. Ya
2: quien tiene ganas de después de estar reventado y que te vas directamente para casa o para otro lado, ir allí y decir, oye, devuélveme el euro, que yo estuve a punto de hacerlo pero no lo hice. Bueno, el caso que hubo muy buen rollo, los Pedro Botero se notó que estaban súper a tope también, porque la última vez que yo los vi, por ejemplo, que no me acuerdo dónde fue, creo que fue en Casetas, que no fue hace mucho, tuvieron muchos problemas con el sonido y eso, y estaban como cabreadísimos.
0: Hombre,
2: en ese momento.
0: Claro, claro.
2: Entonces aquí se notó muchísimo la diferencia, tanto en ellos como en el sonido y todo, o sea, fue muy bien.
0: Pues
2: muy
0: me
2: bien.
0: Alegro muchísimo por ellos.
2: Estuvieron tocando igual una hora o así, los Pedro Botero, y luego ya Warcry sí que se demoraron un poco a prepararse todo y tal, pero se lo montaron bien, como siempre, con sus cositas, sus detallitos, sus vídeos y sus cositas en pantalla grande. O sea, se notó muchísimo las ganas que tenían de venir a Zaragoza, de volver a tocar en Zaragoza después de tantísimo tiempo sin venir. Se notó muchísimo. Si ya había gente antes con Pedro Botero, cuando empezó Warcry, aún se llenó más todavía.
0: Normal.
2: ¿Vale?
0: Sí, sí, sí, sí.
2: Era de esperar que un grupo que hace tiempo que no viene a Zaragoza, pues con los fans que tienen, pues que vinieran más después. Y la verdad es que lo dieron todo, ¿no? O sea, estuvieron súper animados, súper contentos, súper felices. La gente estaba con ellos a tope. O sea, no hubo ni un momento de silencio ni de... O sea, era un sin parar. O sea, fue increíble. Además,
0: ¿Qué tal estaba Víctor de la voz?
2: Pues la verdad es que bastante bien.
0: Me alegro.
2: Es verdad que se engorda un poquito, que tiene un poco de tripilla ahora, pero de voz se mantiene bastante bien, la verdad. Y claro, pues ¿qué pasa? Que... lo dieron todo, pidieron disculpas por tardar tanto en venir, pidieron disculpas también por tomárselo con tanta calma lo del nuevo disco, tal, no sé qué, pues tocaron pues de todo, tocaron muy clásicos, tocaron un poco más actuales, tocaron el single nuevo, lo que es el single, que estaba muy bien.
0: Muy bien.
2: O sea, se quedaron así en el grupo, estuvieron súper cercanos con la gente y tal, o sea, para mí fue muy emocionante Warcry, aparte de que esto ya viene, como he dicho, no puedo ser objetiva porque tanto las amigas con las que fui como yo, pues es un grupo que nos trae muchos recuerdos bonitos y muchas historias, y tuvimos de todo, tuvimos lloramos, pero de emoción, no de mal. Reímos, o sea, cantamos, lo dimos todo, o sea, fue increíble. Y además luego, igual estuvieron, ¿cuánto estuvieron? 2 horas y pico. Estuvieron tocando los Guaracay 2 horas y cuarto. Hostia, pues o así.
0: Eso sí que sí, estuvieron, se lo curraron, ¿eh?
2: Estuvieron entre 2 horas y 2 horas y cuarto, sí. Y genial, porque luego al final, cuando ya terminaron y tal, sí que es verdad que el setlist que tenían listo, bueno, que tenían listo, que tenían preparado,
0: sí,
2: había 2 canciones extras que iban a tocar que al final no las tocaron. Yo creo porque se les echó un poco el tiempo encima.
0: Puede ser.
2: Y como ahí son muy puntuales para todo, pues no pudieron tocarlas. Pero la verdad es que es espectacular. Y luego al final del concierto, cuando la gente ya se iba y tal, incluso hablamos con ellos y tal, y súper agradable, súper...
0: Genial.
2: O sea, increíble. La verdad es que... Genial, la verdad es que lo pasé muy bien y disfrutamos muchísimo. Todo el mundo se notaba lo que disfrutaban, lo mucho que disfrutaban con los Warcry. O sea, fue increíble. Fue una noche... Para mí fue una noche especial, emocionante, y para mucha gente también lo sería, seguro. O sea, con lo cual, como he dicho, no puedo ser objetiva. Así que...
0: Es una crónica.
2: Dicho esto, os
0: perdisteis... En una crónica no hay que ser objetivo.
2: Os perdisteis
0: hay que...
2: una gran... ¡Buah! Una gran noche os perdisteis.
1: Yo creo que la última vez que vinieron, la del 18-19, estuve yo ahí, pero bueno, que creo que fue ese año. Yo estuve ahí en el último concierto de Warcry con Tavo y tal, y me lo pasé en grande. Siempre los he visto, siempre me lo pasé en grande 7 u 8 veces ya, pero vamos.
2: Ah, también he de decir...
0: Que tenía que haber ido, punto.
2: Que por lo visto han tardado más de lo que pensaban de venir a Zaragoza por culpa del manager.
0: ¡Ah!
1: Joder.
2: Ellos ahora, por lo que dijeron, iban a empezar a meter un poco más de caña al manager para que... No tardarán tanto en volver a Zaragoza después de lo que vieron. Claro, es que claro, ellos tampoco se esperarían todo lo que se encontraron,
1: claro,
2: seguramente después de tantos años, ¿no? O sea, claro, fue increíble. Claro. Es que incluso vino gente de fuera, de propio, para ver a los Warcry. Sí. Y sabes que conoces a unos, conoces a otros, y hay ese buen rollo, ese buen ambiente y tal. O sea, increíble, la verdad. O sea, fue espectacular. Muy cercanos, luego hablando... Esperamos mucho rato porque, claro, entre que recogían, tal, se duchaban seguramente antes de irse y todo eso, pues esperamos un ratito. Pero cuando hablamos, no hablamos con todos, pero hablamos con 2 o 3 de ellos. Hablamos con el teclista, hablamos con la guitarra. Con Víctor no pudimos hablar mucho, con el cantante, porque, claro, como no paraba de uno otro, que estaba todo el mundo ahí.
0: Claro.
2: Claro. Pero sí, la verdad es que... Genial. No hay nada malo que tenga que decir. La verdad es que con una pequeña cosa que hubiera habido mal, o sea, un pequeño error, lo que sea, yo lo hubiera contado. Pero claro, es que no hay nada que pueda decir malo.
0: Pues nos pones aquí
2: los dientes
0: larguísimos.
2: Me sorprendió para bien. Es que además yo los había visto solo una vez o dos. Y esta fue mi segunda vez, como mucho tercera. Entonces, claro, yo les tenía muchas ganas y mucha gente también. Tantos años sin venir por aquí.
0: Sí, sí.
2: La gente de Zaragoza, sobre todo, pues claro, estaba pues, con esas ganas de... ¿Sabes? Que es que se notó. Fue increíble, lo dieron todos, lo dimos todo, o sea, fue una oleada de...
1: Pasión.
2: Emocionante.
0: Claro. Nosotros, Nacho, que hemos llegado a ver Avalanche con Víctor García y Utopía.
1: Sí.
0: Con eso ya está todo dicho.
1: Es verdad, sí, en 2001, el 7 de abril de 2001, me acuerdo.
0: Madre mía, qué memoria tienes, tío, qué memoria tienes. Yo,
1: tenía el póster por ahí en casa.
0: Las fechas totalmente, las bailo, en fin.
2: Sí, también nos hicimos fotos con ellos, o sea, muy majos, o sea, súper... Bien, la verdad.
0: Estupendo, pues nada. Vamos aquí a continuar. Por cierto, Nacho, que no habrás traído algo de Warcry o de Pedro.
1: Pues, si te digo la verdad, no lo sé.
0: Bueno, luego lo
1: pero
0: miro.
1: Pero vamos, es que he traído muchas cosas así.
0: Luego lo miro.
1: No me acuerdo qué he traído.
0: Y si no, pues bueno, aunque sea por YouTube o lo que sea, porque me han entrado muchas ganas de poner algo de cualquiera.
1: Igual hay
0: de los
1: algo.
0: Dos.
1: No, es que no me acuerdo qué he traído.
0: Vale,
1: es
0: no te preocupes.
2: Bueno, si pones a Warcry, pon el nuevo single, o sea, pon lo nuevo.
0: Vale. Pues me dices cómo se llama, que no me acuerdo,
1: Fe, llama,
0: y
1: ¿no?
0: lo ponemos.
1: Fe, el último, el...
2: Sí, algo así, era así.
1: Fe, parece el último lanzamiento, ¿no?
0: Venga, pues luego.
2: En YouTube saldrá enseguida el single.
0: Vale, me lo decís y luego lo ponemos. Bueno, mientras tanto, chicos, algo que es nuevo pero a la vez viejo, y es que ya sabéis que han regrabado con gente muy importante, los Accept, pues un montón de, bueno, de temas de, bueno, pues de toda su carrera, ¿no? Y, hombre, a mí me hubiese gustado, yo creo que este era un disco para que hubiese sido doble, ¿vale? Sinceramente. Pero, en fin, aún así... Canciones que están bastante, bastante bien, algunas como muy típicas, otras no. Este tema que voy a poner les ha quedado especialmente bien. No es de sus temas, digamos, más conocidos, pero tampoco de los más desconocidos. O sea, es una canción que a mí me gusta mucho Y mira, con Axette me pasa lo mismo que con lo que estábamos hablando, que empiezo a liar los discos, ¿vale? Uh-huh. Yo ahora esta canción, no sé si es del Breaker, no sé por qué me suena que es del Breaker, pero igual es del Metal Heart. Lo tengo que mirar, ¿vale? Estoy hablando de Aiming High, apuntando alto, Aiming High, uno de mis temas favoritos de Axette y que ya sé que es poco conocido relativamente. Entonces, cuando vi que lo habían seleccionado, dije, ostras, a ver qué tal está. Pues que cómo está, pues que está realmente bien. Vamos con este Teutonic Titans, uh-huh. Este nuevo disco.
2: Jolín, justo lo hemos puesto en senderos.
0: ¿Pero esta canción?
2: Sí.
0: Bueno, pues que esto...
2: ¡Qué casualidad!
0: No, qué casualidad no. Qué casualidad no. Que yo creo que es uno de los mejores temas.
2: Sí, es uno de los mejores. Lo hemos comentado, sí.
0: Claro, o sea, casualidad no. Es que eso significa que tenemos un corazón de metal.
2: El nuevo single de Warcry es Phoenix.
1: ¿Phoenix? Ah, eso, Phoenix. ¿Vale? Había dicho Fever, había dicho, ¿no?
2: Es Phoenix.
0: Vale, sí. Ahora...
2: Yo sabía que era algo de
1: Fe, pero con Nick, sí.
2: Pero me asegura, es Phoenix.
0: Lo busco, ¿vale? Busco. Bueno... Pues aquí, que se note que hay camaradería entre Senderos y nosotros, hemos elegido la misma canción. ¿Por qué? Pues está claro por qué. ¿Vale? Venga, Aiming High, ellos son Axette.

0: Bueno, pues la verdad es que una auténtica maravilla poder recuperar estos temazos. Y yo creo que muy buenas iniciativas, ¿no? La de estos discos y tal, porque, bueno, aparte de que ofrecen a mucha gente unos recuerdos muy grandes, pues también contribuyen a que haya personas que, pues yo, por ejemplo, si más lejos no conocía muchísimo a ACEP, pues podamos ponernos un poco a tono con ellos, ¿no? Está muy bien en ese sentido.
1: Una banda, ojo, que empezó en 1969.
2: ¿Cómo? Que ya es decir, ¿eh? Hace tiempo.
1: Es que es una pasada. ¿Vale? Es una pasada.
0: 69 luego, dices.
1: ¿Vale? Sí que es verdad que su primer disco fue en el 79, todo lo que quieras.
2: Ya, pero empezaron.
0: Pero bueno, eso es una barbaridad, ¿sí?
1: Joder. Pero tela marinera, ¿eh? Y bueno, y aquí he estado yo buscando. Está claro que no he buscado muy bien. ¿Vale? He estado buscando la de Aiming High. Oye, ¿y que no la encuentro tú? ¿Vale? O sea.
2: A veces pasa.
1: La sigo buscando, ¿eh? La sigo buscando.
2: Bueno, sobre la marcha. Y ya.
1: Sí, sí, sí. Bueno.
2: Y si se encuentra bien, si no, pues...
1: No, hombre, no me fastidies, ¿cómo no la voy a encontrar? Pero es que tengo curiosidad de qué disco es, porque ahora no me acuerdo. Bueno, Nachete, que nos ha llamado Lucía, ¿no?
0: Me vamos a pegar a Lucía.
1: ¡Un saludo, Lucía!
0: Y lo de siempre, la verdad es que el sábado pasado siempre lo hace. Este solo, este con gente, pues me saluda y saluda a la audiencia, a vosotros, a todos, vamos, en general. Y pide algo español, como siempre, y yo, pues una maravilla, la verdad, porque pide algo español.
1: Pues nos parece muy bien, y de hecho... Pues lo que vamos a hacer es, ¿qué narices? Pues vamos a poner Phoenix de Warcry.
2: ¡Claro que sí!
1: Yo creo que es algo que, pues sí, que le va a encantar.
2: A ver si os gusta la canción.
1: Vale, seguro, seguro que sí. Pues venga, para Lucía, lo nuevo de Warcry. No estuvimos en el concierto, pero por lo menos pues vamos a escuchar este tema.
2: Es para matar.

0: Una de esas canciones, ¿verdad? De Warcry y de Víctor, pues envolventes con su
1: Sí.
0: calor, ¿no? Que, bueno,
2: Transmitiendo emociones.
1: O sea,
0: efectivamente,
1: emocionarse.
0: yo creo que en eso.
2: Es lo que le comentaba a
1: Sí,
2: Nacho, que
1: sí,
2: hay
1: sí.
2: cantantes que les cuesta más transmitir las emociones y los
1: Claro.
2: sentimientos, y sin embargo, Víctor siempre ha tenido esa facilidad para transmitir todas esas emociones, ¿sabes? Y sentimientos.
0: Sí.
2: Yo lo he notado muchísimo.
0: Sí. Y de hecho, yo.
2: A mí esta canción es que me encanta. Yo cuando
1: Es muy bonita,
2: la tocó de hecho en el concierto y
1: sí.
2: es
1: Sí. Es
2: que
1: muy bonita, es que sí.
0: aunque no
2: La gente
1: intensa.
2: estaba emocionadísima.
0: Aunque no tiene nada que ver, ¿vale? Como grupo, pues yo muchas veces, para mí Víctor un poco es como Mariano, ¿vale? En taco,
1: Sí,
0: ¿de acuerdo? Son canciones pues que transmiten
1: es
0: muchísimo
1: verdad, sí.
0: y que él las canta tan bien, ¿no?
1: Sí,
2: Te tocan la patata.
1: yo también a veces he hecho esa analogía ante Taco y Warcry. La verdad es que sí que saben emocionar, sí, saben llegar al corazón, sí, es verdad, sí.
0: Correcto, muy bien. Y oye, nos vamos a dar el gustazo de escuchar un clásico que seguro que también nos toca bastante, bastante. ¡Yey! ¿Qué pasa? ¡Yey! Esto es de YouTube. Jolín, pues si ya, macho, no me pongas más y ya ha acabado la canción, tío.
2: ¿Ellos o
1: Hostia.
2: tú?
0: No, no. Bueno, ellos no han acabado nada. ¿Vale? Bien, estaba diciendo que nos vamos ahora con un clásico. ¿Vale? Ahora sí, para subir el espíritu todavía más. Venga, ¿a quién no le suena esta canción?

0: Bueno, pues yo creo que hoy, por una cosa o por otra, está aflorando nuestra vena sentimental aquí en el programa. Estamos contentos de habernos reconciliado con, bueno, pues con esos sentimientos tan nobles. Y la verdad es que Blind Guardian, pues un grupazo que realmente tiene una historia impresionante a sus espaldas. Ha podido hacer cosas mejores, peores. Yo me acuerdo de ese A Night at the Opera, que si hubieran ahorrado hubiera sido mejor. Pero bueno, la verdad, pues es que discos como este, si no hubieran salido, también digo que hubiera sido peor, porque era un discazo tremendo.
1: A ver, es que la primera época de Blind Guardian es impresionante,
2: ¿eh? Exacto.
1: ¿Vale? Para mí, hasta este disco es inmaculado,
0: sí.
1: ¿Vale? El siguiente es un discazo también, pero le pasa como...
2: Ya sé, pero ya se notaba ahí...
1: Claro, bajo mi punto de vista...
2: Que poco a poco iba bajando...
1: Eso es, bajo mi punto de vista es como el Black Album de Metallica. Sí. Es decir, el Black Album de Metallica es un álbum muy bueno, ¿vale? Se hizo famosísimos, pero en realidad el Metallica que todos queríamos llega hasta el Unjustice for All, ¿vale? Entonces aquí lo mismo, pues el Nightfall... Y Middle Earth es un gran disco.
0: Oh, me encanta, sí.
1: Pero el Blind Guardian que todos conocíamos y que todos yo creo que amamos llega hasta este disco.
0: Sí, además hasta me acuerdo una vez que estábamos en Navegantes hace muchísimos años y le pregunté a Fernando, digo, estaba empezando esto del metal, el 98, 99, 2000, el disco del 2000. Y le decía, tío, ¿qué disco me podía comprar de Blind Guardian tal? Y me dice, mira, me dijo Fernando, me acuerdo de este programa, me dijo, el Imagination es un discazo impresionante. Pero a ti, el que te calaría de verdad es el Nightfall de Midnight Sun. Y la verdad, claro, es que sí, que me impresionó muchísimo. Me lloré con ese disco de emoción. Es tremendo.
1: Claro, pues porque, pero yo sé, porque es un disco, que ojo, que es un grandísimo disco, pero claro, es un disco un poco más accesible para empezar. Sí. ¿Vale? Pues claro, el Murders in the New Morgue. El Imaginations.
2: Imaginations.
1: Vale, Imaginations from the Other Side. Claro, es. Para mí. Es, digamos, tiene de todo.
0: Sí.
1: Es decir, tiene la garra, la caña tal de Blind Guardian, que casi parece thrash metal en muchas de las tal, y pero también tiene pues ese toque, digamos, más épico, medieval,
0: sí,
1: que luego un poco ya desarrollaría, se pasaría de rosca.
0: Claro.
1: ¿Vale? O sea, para mí es el punto medio. Este disco y el Somewhere Far Beyond, que es el anterior, para mí es lo más alto de Blind Guardian. Pero yo sé que a algunos lo más alto pues le pone el Nightfall. Para mí no.
0: Claro.
1: Para mí no, pero bueno, es una...
0: Eso es lo bueno, que cada uno
1: es
0: tiene
1: una opinión.
0: Sus gustos y sus... Esperamos, de verdad que sí que se acertaste, bueno, una vez más, porque ya de pleno, sí, sí.
1: Bueno, insisto, no sé si acerté o no, pero te lo dije con toda mi buena voluntad. Bueno, chicos, pues vamos ahora con un grupo finlandés, un grupo mucho más moderno, que empezó en el 2014, su primer disco. Bueno, en realidad su primer disco es del 2022, pero su primer EP es del 2018, llamado In the Dark. Y luego ya, pues cuando se empezaron a animar a hacer discos, pues sería en el 2022, que es su primero, llamado Plains of Oblivion, los llanos del olvido, ¿no? Podríamos decir. Y pues este que acaban de sacar en 2026, tiene nada, recién sacadito del horno, podemos decir, que se llama Pandemonium Portrait. Es un heavy metal melódico, pero no sé, a mí me parece muy chulo. Esta banda finlandesa es curiosa. Y además, por mucho que sea un heavy metal entre comillas melódico, yo creo que no es eso lo que realmente quieren ser, o ellos mismos no se definen como un heavy metal melódico, más que nada porque mirando el logo, tú ves el logo y dices, esto no es un grupo de, o sea, esto no es un logo para heavy metal melódico. Lo miras y bueno, casi te parece o thrash o death o black, ¿vale? O sea, son unas letras que no van por ahí, no van por ahí. Independientemente de eso, creo que es un disco que está muy bien. He elegido aquí un tema llamado Ghost in the Machine, Ghost in the Machine, y no sé, a mí me ha gustado mucho, la verdad. A ver qué opináis, ¿vale? Como vale. Digo, ellos se llaman Blackmen, y con ese nombre pues tampoco muy ahorno pueden ser, ¿no? Precisamente. Bueno, Ghost in the Machine.

0: Aquí han sonado Black Men con su canción Ghost in the Machine. Ok, Machine. Nachete, y aquí, Pira, ¿qué os ha parecido?
1: Buah, me ha gustado mogollón.
0: A que mola un montón este tema.
1: Sí, mola mogollón.
2: Está muy bien.
1: No, pero veis, no te lo voy a negar.
0: Claro, o sea, bien. Aquí en la Metal Archives está Heavy Metal Melódico.
1: Entre comillas.
0: Claro,
1: entre comillas.
2: Pero digo, a lo mejor se refiere, a mí me ha resultado accesible, no sé, como que pensaba que iba a ser más abrasivo, ¿sabes? Pero ha sido una cosa que me ha entrado bien, vamos.
0: Pero está muy bien,
2: el
0: cantante yo creo que lo hace muy bien, tiene mucha personalidad.
2: Sí, está muy bien, sí.
0: Y
1: las cosas se notan.
0: Claro, e instrumentalmente están bastante, bastante bien. O sea, es una banda, yo creo, a la que hay que seguir la pista y, ya os digo, a mí me ha sorprendido favorablemente, ¿eh? Esta banda. Bueno, chicos, chicas, pues van a dar las 7. Bueno, ya queda poquito para las 7. Y tenemos que poner nuestro pirafiltro. Aquí hay que ir poniendo secciones ya a tope, ¿no?
1: Ahora es el momento de las secciones.
0: Claro que sí. Bueno, pues tenemos nuestro pirafiltro. Claro que sí. En este caso no voy a decir la banda. Si estuviese Alex, seguramente se la sabría.
1: Seguro.
0: ¿Vale? ¿De acuerdo? Es posible que tú también.
2: Y vosotros Leti... tres sois enciclopedias andantes.
0: Sí, bueno.
1: Bueno, pero yo tengo mala memoria, ¿eh?
2: Yo, como decía José Juan, me enriquezco y aprendo de vosotros.
0: Bueno, yo lo que te puedo decir es que el grupo lo conocéis, ¿vale? Sobre todo Leti lo conoce.
1: Vale.
0: Y yo creo que Nacho, aunque sea de oída, porque alguna vez creo. Que ha salido aquí. No sé si lo hemos llegado a poner, ¿eh?
2: Ya.
0: Pero. Esperamos. Sí. Sí, te suena seguro.
2: Sí.
0: No voy a decir nada porque lo vamos a oír. ¿De acuerdo? Ni siquiera voy a decir si son voces limpias, si son voces.
1: No, porque si dice que es un grupo muy conocido, pues tampoco.
0: Si son... No, o sea, lo vas a ver. Hombre, a ver, muy conocido tampoco.
1: Vale.
0: Muy conocido tampoco. ¿Vale? No es Arch Enemy, ¿vale? Pero bueno, sí que me suena de que alguna vez que hemos estado aquí los cuatro se ha hablado algo de la banda, ¿vale?
1: Ok.
0: Muy bien. Bueno, una banda, por cierto, que está activa, pero que desde el 2023 creo que no saca disco.
1: Bueno, por lo menos está activa, que ya
0: sí, sabemos. Sí, sí, sí. Bueno, el nombre de la canción sí que lo puedo decir. Se llama The Other Side of Anger, ¿de acuerdo? O sea, el otro lado del enfado, del cabreo, ¿de acuerdo?
1: Vale.
0: Y suena tal que así. Pira, pira. Filtro, filtro.

0: Bueno, pues seguimos teniendo ese pirafiltro y ahora viene la hora de, de los dictámenes, de valoraciones.
1: Ahora viene lo interesante. Eso. Bueno, interesante es la canción, ¿no? Pero ahora viene el análisis. Eso. Y este análisis siempre lo hacemos primero con la piratilla. Por cierto, el angelito que cantaba, ¿vale? Se llama Fernanda Lira y también toca el bajo. ¿Vale? ¿El grupo lo has pillado? Bueno, no. Pues el grupo Scripta.
0: Sí.
1: ¿Vale?
2: Ah, coño. Vale.
0: Sí, yo he hecho trampa, ¿eh? He utilizado Shazam. Pero...
2: Sí. Nacho ha hecho trampa.
1: Por ejemplo, la batería, pues estaba en Nervosa. Antes,
2: vale,
1: ¿no?
2: Sí.
1: Bueno, pero independientemente de eso, a ver, ¿qué te ha parecido? Y tal, Pirafiltro.
2: A ver, he de decir que canciones como esta, con este tipo de voces y tal, no me sueles poner mucho para pirafiltros, con lo cual está bien.
1: Hombre, hay que ir alternando, ¿no?
2: He visto que hay como una diferencia entre las dos voces guturales. No sé si las hace todas ella o no.
1: Las hace todas ella.
2: Sí, bueno. Sí, pues entonces más fácil me lo pones. Si esta misma chica hace ese juego de voces ella misma sola... porque es diferente tipo de gutural.
1: Sí, correcto.
2: Quedan tan bien que no lo diría. No diría que lo hace ella. Yo diría que tiene su corillo y su tal. Pero ahora que me has dicho eso, claro, es que dudaba en eso. Instrumentalmente no tengo ninguna queja, porque instrumentalmente es una caña. La verdad es que suena muy bien, porque se nota mucho los sonidos instrumentales detrás de esa voz. Y ahora que sé eso, de las dos voces que ha puesto, creo que han sido dos tipos de voz.
1: Sí, yo creo
2: no
1: que
2: sé
1: sí.
2: Si me habré perdido alguna.
1: Sí, básicamente la más un poco gutural, la más death y la un poco ahí medio death black.
2: Sí, ¿no? Pues entonces, a ver, no tengo ninguna queja. Yo con este tipo de voces hechas por féminas, también es verdad que me cuesta un poco más quizás valorarlo. Porque
1: es normal.
2: Son más parecidas o más tal. Pero la verdad es que ha estado muy bien. Y lo que me ha gustado es eso, lo que he dicho. Lo que más me ha gustado ha sido, pues eso, el juego que ha hecho ella con cambiando un poquito el tonito de las guturales y tal, que queda muy bien. O sea, está muy bien compenetrado un sonido con el otro. Y obviamente no le voy a poner nota baja. Yo, globalmente, tanto musicalmente como vocalmente, instrumentalmente, le voy a poner un 7.5.
1: Está muy
2: sobre
1: bien.
2: 10. O sea que así no tengo nada así malo que decir tampoco. O sea, sí que es verdad que tengo otras preferencias, igual por eso no he puesto nota más alta, pero hostia, sobre todo el tema instrumental es lo que más mola, porque esa caña que se acompaña con esas voces, con esas dos voces que ella juega. Ya sabéis que os lo he comentado alguna vez, lo de que me gusta que enreden con las voces, que haya juegos de voces. Es una cosa que me encanta, así que guay, guay.
1: Además es que Scripta, bueno, es banda brasileña y tal.
2: Yo es que esa banda la he escuchado muy poco, entonces tampoco era difícil que la supiera yo.
1: Sí, bueno, pero podía ser porque Alex alguna vez la ha mencionado.
2: Él sí que lo hubiera sabido, sí, seguramente.
1: ¿Vale? Alguna vez la ha mencionado. Scripta, que además no es death metal melódico, o sea, es que nos hemos metido un death metal aquí como unos marqueses, ¿de acuerdo? Y a mí me ha gustado, ¿eh? A mí me ha gustado. Pero bueno, yo soy el tercero. Tenemos un 7.5 From the Pira. Y ahora, ¿qué nos cuenta el aquí Mr. Nacheras?
0: Pues yo me desprendo un poco de prejuicios y tal, intento ser lo más objetivo posible. Porque ya sabes que a mí los temas ásperos tan agresivos, por así decirlo.
1: Cuestan.
0: A mí me cuesta.
1: Además,
0: mucho.
1: Es que esta no es ni melódico, o sea, esto es de
0: pero,
1: metal.
0: Pero bueno, yo hay que reconozco que tiene una técnica impresionante lo que instrumentalmente dice Leti, es verdad. Que las voces, armonizarlas tanto y también cuesta mucho, así que yo quiero ponerle un 7 a este tema.
2: Muy bien.
1: Hombre, a ver, yo efectivamente, sabiendo lo que te cuestan estas voces así tan...
0: Sí, mucho.
1: Y sobre todo los grupos.
0: Espero, pero,
2: y que
0: bueno,
2: se diferencien tan bien y que parezcan tan... Que no lo hace la misma persona, pues...
1: Bien, Nachete, ese 7 te honra. Que si hubiese sido menos, no hubiese pasado nada, ¿eh?
0: Exacto, pero bueno, pero uno se...
1: Pues mira, yo... a mí me ha gustado, yo creo que es un grupo técnico, ¿vale? Además las cuatro chicas lo hacen fenomenal, porque es un grupo de chicas, como era Nervosa, ¿vale? Os digo quiénes son, ¿vale? Son pues Luana D'Ametto, que es esta batería que antes estaba en Nervosa, Fernanda Lira, al bajo y a las voces, que es a la chica que hemos escuchado, y luego en las guitarras, Taina Bergamaschi, ¿vale? Y Victoria Villarreal, que parece mentira.
2: Ese suena más español.
1: Totalmente, lo que pasa es que es nacida en América, pero vamos, supongo que Nuevo México, vamos, descendiente de...
2: Sí, algo tiene que haber ahí, porque eso, ese nombre, de... incluso el apellido, claro, las dos cosas, ahí hay
1: por
2: algo.
1: Por eso, descendiente de mexicanos españoles, fijo, ¿vale? Pues estas cuatro señoritas que lo hacen muy bien, llevan dos discos en su haber, y a ver si se animan y sacan otro para este año. Ya os digo, para los amantes de death metal es una maravilla, y también es una rareza, porque es difícil. Sí, ya cada vez es más fácil encontrar grupos con chica al frente. Cada vez más fácil. Pero que sean las cuatro chicas, eso todavía cuesta bastante.
2: Sí.
1: Y bueno, pues aquí tenemos este ejemplo, ¿vale? Su primer disco fue del 2021, llamado Echoes of the Soul. Y este del 2023, al que pertenece esta canción, se llama Shades of Sorrow. Las sombras del dolor, ¿no? Del sufrimiento y tal.
2: Me gusta.
1: Muy bien. Sí. Pues chicos.
2: Pero tu nota no la has dicho. ¿O no me he enterado?

Oye, después de aquí la caña y no sé qué, no sé cuántas, pues nos vamos a poner, venga, voy a hacer ahí un contraste fuerte. Lo reconozco, contraste fuerte. Pero mira, después de esta caña total, me apetece algo más suavecito, más melódico, pero está muy bien. Y, ¿por qué no? Pues un grupo que conocen sobre todo los del rock y heavy y hard rock melódico, que se llama Danger Danger. Y que tiene, pues, temas, temazos, la verdad, como este, I Do.

0: ¿Vale? Y una vez más, uno se maravilla. La gente probablemente se maravillaría, ¿no? Diría, pero ¿cómo es posible que compartan el mismo tipo de música? Evidentemente son estilos muy diferentes, pero ¿cómo puede ser que dentro del rock, y si quieres hasta del heavy, pueda estar Crypta y pueda estar Danger Danger? Bueno, pues eso es lo bonito. Eso es lo bonito, porque por muy diferentes que parezcan, en realidad se basan en lo mismo. Se basa en unas baterías, en unas guitarras...
1: En la variedad está el gusto, claro, lo sabemos.
0: En un sentir, pues que viene del mismo origen. Nachete, ¿qué tal te ha parecido?
2: Muy bonita la canción, muy agradable. La verdad es que sí, que estos temas ya no son... Aquí ya soy subjetivo, puede serlo. Me mola este tema, está muy bien, sí.
0: Correcto. Bueno, chicos, pues se nos va acercando el momento de irnos. Quedan 12, 14 minutillos... Pero tenemos tiempo para poner como mínimo un par de canciones. Y es que tenemos dos cosas importantes pendientes. La primera, la autopista. Y segundo, por supuesto, como no podría ser de otra manera, por Dios, por Dios, por Dios, las Nacho Crónicas. Me voy aquí ya haciendo un intro de la intro, ¿eh?
1: ¿Pira? Sí, sí, sí.
0: Una intro de la intro. Muy bien. Pues vamos con la autopista. Mirad, nos ponemos ahora clásicos, no, clasiquísimos. Clasiquísimos. Estamos hablando de una banda también, madre mía, de los 70, en fin. Estoy hablando de los Uriah Heep.
1: Oigo.
0: De los Uriah Heep.
1: No me acordaba de ellos, fíjate.
0: Atención. Una banda que por aquí suena poquito, pero que pues debería sonar más. ¿Vale? Nos lo ponemos en el DB y en fin. ¿Vale? Por cierto, como nos ponemos en el DB, bueno, luego lo digo. Si da tiempo la ponemos, y si no, bueno, la próxima semana vamos a poner 3 o 4 temas seguro, porque como os he dicho antes, entrevistaremos a Legendarian. ¿Vale? ¿De acuerdo? Pero la verdad es que iba a poner un tema, pero se nos ha ido ahí el tiempo y se nos ha ido todo. Pero bueno, que repito, el próximo sábado, si todo va bien, si nada se tuerce, pues una horita más o menos de entrevista, nos contarán todo sobre el grupo, sobre sus dos trabajos, sobre todo lo que hacen. Banda catalana, banda de aquí, es española, cantan en español y bueno, y ya os digo que a los que os guste el folk metal, así tipo pues Celtian, Mago de Oz y tal, y un poquito en ese plan, ¿vale? Arsamandi y todas estas cosas, pues seguro que os gusta. Bueno, volvemos a lo que estaba diciendo. Está hablando de Uriah Heep. No tiene presentación, no hace falta presentación, ¿vale? Por Dios, ¿qué vamos a decir de Uriah Heep? ¿Vale? The Wizard, por ejemplo, y mil otras canciones que son geniales. Bueno, pues de su disco, creo que su disco más actual, y si no, que no me pegue sus seguidores, si no es el más actual, pues el penúltimo, porque es un disco del 2023, es posible que hayan sacado alguno más, ¿vale? Puede ser. Pero su disco Chaos and Color, hay canciones, aparte de muy guapas, pues leches, hay canciones de bastante minutaje. Y esta en concreto, por encima de los 8 minutos, me ha gustado y mucho. Se llama Freedom to be free. Freedom to be free. Y es un auténtico temazo, ¿vale? Por eso lo hemos seleccionado para nuestra sección Autopista. Y para vosotros, para vuestros oídos, Uriah Heep, flipad.

0: Chicos, no sé qué pensaréis, pero a mí me parece una obra de arte esta canción, ¿eh?
1: A mí me venía una frase que hemos empleado muchas veces aquí en Metalmanía. Bueno, ya te puedes imaginar cuál será, pero vamos, era un ejercicio de virtuosismo esta canción.
0: Sí, sí, sí.
1: Un deleite, o sea, realmente es... A mí incluso, bueno, igual me pegáis, pero la voz de este tío, que se lo decía Leticia ahora el micrófono cerrado, me recordaba un poco a Blaze, al de Iron Maiden, el de Virtual.
0: Sí, sí.
1: Al principio, ¿sabes?
2: Sí, yo le he dicho que un airecillo sí.
0: Tiene un poco ese...
1: Pero bueno, independientemente de eso, la canción es un temazo. O sea, es una...
2: Es bonita, es muy bonita.
1: Una manera de instrumentalizar las cosas bellísima, ¿no? Yo creo que Uriah Heep...
0: Y luego, si os dais cuenta, es que brillan todos los instrumentos.
1: Claro.
0: Se pega ahí un solo de bajo sin ningún tipo de problemas, tal. O sea, es... Y la voz está muy bien metida.
1: Tengo un colega del colegio que conserva amistad con los años y tal, que le encanta a esta gente, le encanta... Bueno, le encanta... Alguna vez... Es que he dicho que venía al programa, pero no, últimamente no puede editar mucho. Está currando muy liado y tal. Pero le encantan grupos como Rainbow, Foreigner, todas esas bandas.
0: Sí, Black Sabbath, sí, sí, sí.
1: Sí, o sea, pero sobre todo Rainbow y tal, y esto gente y tal, y Uriah Heep le encantan, ¿sabes? Y hubiera flipado.
0: Es que ese sabor setentero ahí con los teclados y tal, molaba bastante.
1: Por cierto, se está viendo un saludo para Javi Bernal, que se llama así, no sé si está viendo, pero bueno, un tío majísimo.
0: Bueno, chicos, que se nos viene aquí el tiempo encima. De hecho, ya estamos fuera de tiempo. Y queda la parte más importante. Venga, hombre, no fastidiemos. ¿Vale? La parte más importante.
1: Ahora viene cuando lo matan.
0: Bueno.
1: Y dice, mi madre cuando venía alguna película así también de Tatia. Ahora viene cuando lo matan.
0: Bueno, pues chicos, chicas. ¿Qué pasa? Atentos, atentas, atentes, atentis. Porque vienen... Inevitablemente, inexorablemente, incorruptiblemente, inenarrablemente, indescriptiblemente, inevitablemente, las...
2: Estás arrancando un motor o algo.
0: ¡Nacho!
2: Crónicas.
1: Pues voy a intentar hablar de dos películas.
0: Sí, porque no te vamos a dejar.
1: <Por eso.
0: risa> No, venga, que sí.
1: Una de que vi otro día, que se llama La Zona Gris.
0: Oh, yeah.
1: Sí, bueno, la verdad es que pasó sin pena ni gloria, pero...
0: O sea, fue gris la zona.
1: A ver, una película que digo, voy a meterme una dosis de acción que la necesito y tal, pero la verdad es que la película está bien, pero claro, si no fuera por la chuleta que me he hecho, no me he enterado nada.
0: O sea, que en tu línea.
1: En mi línea, exacto.
0: Pero bueno, pero oye...
1: Que no me quedé dormido, ¿eh? O sea, que
0: la
1: menos,
0: chuleta... La chuleta queda ahí. A ver, la zona gris fue un tanto gris. A ver, cuéntanos.
1: Sí, bueno, voy a intentar presentarte la chuleta por un momento.
0: No te preocupes.
1: Pues es un gacho viejo, bueno, viejo, unos 70 años... Que
0: ¿Con
1: roba...
0: 30 años es un gacho bueno, viejo? Comparado...
2: ¿Con 30 años es un joven?
1: No, con 70, digo. 70.
0: Ah,
2: 70. Hemos entendido 30, ¿verdad?
0: Te juro que he entendido 30.
2: Yo también he entendido 30.
1: Sí, bueno.
0: Porque, vamos, me dices que con 30, entonces yo qué soy.
1: Bueno,
0: vale,
1: pues,
0: 70, el, venga. Vale,
1: el caso es que este gacho ha robado una fortuna y hay un grupo de ejecutivos en la sombra que se dedican a capturar gente, bueno, a investigar a gente que ha robado fortunas y tal, y a meterse en la cárcel y tal, si pueden.
0: Correctos, correctos.
1: Y esa es la base de la película. Además no me enteré.
0: O sea, es, bueno, hombre, por lo menos la base es importante.
1: Sí, bueno, no sé.
2: Hombre, pues sí.
1: La verdad es que de eso me enteré, de otras cosas no, pero...
0: El otro ya eran acción, tiros...
1: Sí, hubo mucho de eso, sí. Demasiado, porque cuando empiezan a tirotear así, sin mucho sentido, que digo, bueno, ya está la película que me gusta, que lo hagan, porque así me despierto. No me entero mucho, ¿no?
0: Bueno. ¿Y había alguna chica de la que te enamoraste o no?
1: Sí, había una en la fila 5, pero...
0: ¿En la fila 5? No, me refiero a la película.
1: Ya.
2: ¡Andanda!
1: No, sí. No, pero bueno.
2: Que Nacho se ha fijado en las chicas de la fila 5 de la sala.
1: Fila 5. No me acuerdo, de verdad, que no, no.
0: Pues cuidado que en la fila 5...
1: Sí, que había una actriz que era bastante guapa, sí. Pero acuérdame cómo se llama. Por aquí la tenía apuntada.
0: No te preocupes, no pasa nada, que se nos va el tiempo.
1: No, tampoco.
0: Muy bien. Bueno, la zona gris. Sí. ¿Y la siguiente?
1: Pues mira, hay una que vi este verano, y como he visto muchas este verano, dije que iba a traer por aquí la recámara Nacho Croniquera alguna película de estas. Y se llama Bayana.
0: Bayana.
1: Que se basa en la película de dibujos animados de Bayana, claro.
0: Pero con
2: Carne y hueso.
0: Con carne y hueso.
1: Eso. Una chica que vive en la isla.
0: Aquí la chica tiene que ser guapa, seguro, ¿eh?
1: Eso.
0: Sí, o sea, feas guapa, y feos no los pone la película, no, es, lo cual es un desastre, la ¿vale? Porque nos pensamos que todos tenemos que ser como ellos. ¡No!
1: La chica es guapa, sí.
2: No.
0: Está bastante bien, somos mejores, somos nosotros.
1: Entonces, le han dicho muchas veces los padres y tal, y la familia y tal, que no vaya más a ver a la raíz, ¿no?
0: Ajá.
1: Y se atreve a ir, o sea, ya no hace caso. Y
0: sin hacer nada, y es que no se hacen caso los padres.
1: Y así le va, ¿no? Pero bueno, yo creo que más allá de la refice. Y bueno, pues conocí a un gacho, que es el este que se llama, el de Man la Roca, que no me acuerdo cómo se llamaba el actor, pero bueno.
0: Uf, a mí qué me cuentas, no, yo no lo he visto.
1: Espera que lo mire.
2: Yo sí, pero no me acuerdo.
0: El X, venga, es el señor X.
1: Sí, bueno, pues.
0: Nacho, que no tenemos tiempo para que averigües quién es.
1: Bueno, pues eso. La película está bien, es divertida, es alegre, de un cariz positivo porque todo acaba muy bien. Entonces, bueno, se puede ver, sí.
0: Hombre, las de Disney suelen...
1: Sí, a mí me gusta en
0: suele, todo...
2: A mí me gustan las pelis de Disney, ¿eh?
0: No, que no digo nada, simplemente digo hecho, que suelen terminar bien.
1: Mañana, aderezado por dos amigos, voy a ver la del Coyote, o sea que...
0: Ah, muy bien, o sea, veo
2: el Coyote contra no sé qué... Sí. Contra... Ah...
1: Contra quién era, pero contra alguien está, sí.
2: Es Coyote contra...
1: Es que no me acuerdo cómo otro lo es, no...
0: De todas formas, estos americanos nos las meten doblada siempre. O sea, yo qué sé, Predator contra Alien, en fin, o sea, habrá el Coyote... contra Silvestre.
2: Hombre, esa estará graciosa. Yo me la veré, pero en casa.
0: No, a ver, si gracioso no te digo que no, pero que...
1: Bueno, no sé. Que a mí no me apetecía mucho verla, pero Iván y David se han empeñado. Digo, pues nada, oye, hay que ver.
0: No, si lo importante es irte con los amigos.
2: Claro,
0: sí.
2: Claro, al final pasar un rato con ellos.
1: Sí, sí, es verdad, eso es verdad.
0: Ya está. Bueno, pues chicos, chicas, un placer, nos vamos a ir. Recordad, por favor, que la semana que viene, si todo va bien, tenemos entrevista con estos chicos de Cataluña, que lo hacen muy bien. Y... pues
2: entrevista
0: hoy
2: telefónica, que quede claro.
0: ¿El qué?
2: Telefónica.
0: Telefónica, sí, telefónica. Pero, ojo, telefónica, pero si todo también va bien, vendrá por aquí un chaval catalán que está mucho en... viene a muchos conciertos y tal, que se llama Murphy, ¿de acuerdo? Que hemos coincidido ahí en Utopía y tal.
2: No, Murphy.
0: Murphy.
1: Van.
0: No, un tío que organiza conciertos y tal, ¿vale? Y ya te digo, está muy vinculado a la banda, no sé si es su manager o simplemente que está vinculado y tal. Y...
1: Hostia, hablando de un tío catalán...
0: Y a él sí que lo tendremos aquí.
1: Perdona, que me alargues, que hoy estoy un fallo. Que el otro día escuché, mejor dicho, no os vi, claro, los he visto en directo, pero bueno, estoy escuchando a Ushuaia y me acordé del Pau, del cantante, digo, hostia, qué crack.
0: Pero, ¿era catalán el cantante?
1: Sí, de un pueblo de Cataluña.
0: Ah, yo pensaba que era...
1: Sí, es catalán.
0: No sé por qué, pensaba que era valenciano. Vale, vale.
1: Y escuché la canción en blanco y negro, joder, me emocionó un montón. ¿Te acuerdas de esa canción, no?
0: La verdad es que no, pero vamos, si tú te emocionaste, yo me emociono contigo.
1: Esa canción que dice... Bueno, que la letra dice...
0: A ver, que seguro que la he escuchado, pero ahora no me acuerdo.
1: Con una pistola y una decisión acabaste el señor que nos presentó. Es muy bonita esa canción, es preciosa.
0: Ok, sí. Rings a bell. Bueno... Pues chicos, ha sido una maravilla estar con vosotros. Nos vamos a ir pues con un temita del último de Camelot, ¿vale? Algo cortito pero guapo. Y, oye, pues nada, aunque no he podido ver el partido del Casademont, lamentablemente ha perdido. Sí. Y es que me da a mí que este año... A mí este año no me da muy buena espina.
1: ¿Pero era el Liga o...?
0: ¿Eh? Era la Supercopa.
1: Joder.
0: Sí, como no se entonen, no las veo... Bueno, no tenemos el equipo
1: Zaragoza
0: que teníamos.
1: Zaragoza por lo menos ganó ayer, aunque bueno, menos mal. Pues,
0: sí, ¿no? El Zaragoza empezó
2: a era Aurica también, ¿eh?
1: Si no va ganando partido en segunda B, ya mira dónde lo gana. Joder.
0: Sí, sí, por eso. No, pero bueno.
1: Oye, pero bueno, ganó 0-2 y a Luisa.
0: Que ya está bien. Que ya está bien, a ver si
1: y
0: por lo menos...
1: Que viene... Zaragoza Teruel, ese partido voy a ir yo y voy a sacar entrada.
0: Ah, la siguiente es Zaragoza Teruel.
1: Teruel, sí.
0: Bueno, pues lo siento Derby, por el Teruel, pero a ver si ganamos.
1: Es que eso poco se ve en la vida, ¿eh? Zaragoza Huesca se ve, pero Zaragoza Teruel.
0: Efectivamente, eso sí que también es raro en narices. Bueno, pues ya te digo, espero que gane el Zaragoza y lo siento por nuestros amigos de Teruel. Bueno, que nada, que nos vamos a ir con Camelot, si no tenéis nada que decir. Ah, bueno, sí, y que luego, si, pues hombre, juega España.
1: Sí, ¿vale? La Liga de Naciones. Lo veré, sí, contra Inglaterra.
0: Pues por lo menos lo veré con mi padre, que esas cosas nos gusta verlas. Bueno, chicos, chicas, un saludazo. Sí. Pira, gracias por venir.
2: Un placer.
0: Y a ver si, insisto, tú métele caña aquí al Geñe Insulsa, ¿vale? Claro. Al greñudo insulso este.
1: Sí, claro.
0: A ver si...
2: A ver si intentara.
0: Se deje de rollos. Bueno, Nacho, gracias por venir, tío.
1: Nada, a vosotros siempre por acogerme y... nada, un abrazo muy fuerte para todo el mundo y que seáis muy felices.
0: Venga, pues nos vamos con este tema del nuevo de Camelot, se llama The Puppet King, el rey de las marionetas, y hasta el sábado que viene.
2: Chao, chao.
1: Yes.
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0: Muy buenas noches a todos los oyentes de Radio Mai. Estamos a día 11, al 11 de diciembre, 12 de diciembre de 2025. Bueno, pues estamos aquí en Radio Mai con un nuevo Solo Beats. Mi nombre es Jan Lana, director de Solo Beats en este caso, bueno, subdirector de Solo Beats, ya que el director de Solo Beats, David Alfonso, no puede estar con nosotros. Os mandamos un saludo. Como sabéis, Solo Beats es un spin-off del programa principal, Tocan Beats, que se emite viernes alternos. Los realizamos en directo en el estudio de Radio Mai, Radio Margen Izquierda de Zaragoza, España, en el 102.8 FM. Y puedes escucharnos en radiomai.com también, desde todas partes del mundo. Tenemos el podcast en el evox.com. Y ahí estaban todos los episodios, del 1 al 52. Este programa versa solo música electrónica, solo beats. Y me acompaña esta noche Alfonso Ansó, colaborador habitual, bueno, fundador de Tocan Beats y Solo Beats, también junto con Alfonso, digo, con David y Alfonso. Alfonso Ansó, buenas noches.
1: Buenas noches.
0: ¿Qué tal? ¿Qué tal? ¿Cómo estás?
1: Aquí estamos. Vamos a hacer ahora la... Aquí acabamos de hacer... iniciar la sesión de... Acabamos de iniciar la sesión de Deep House.
0: ¿Y qué vamos a escuchar hoy? ¿Qué estamos escuchando?
1: Estamos escuchando el tema Input de Claudia Flava y vamos a hacer forma parte de una sesión de música Deep House variada de varios autores, varios intérpretes. Se llama Deep House Rhythm.

Me está gustando el bajo, es un bajo muy profundo, muy deep. Y además suena distorsionado. Es tan bajo el grave que suena un pelín distorsionado, pero es así el tema. Bueno, y deciros que en la segunda parte del programa pincharé una sesión, me traigo la mesa de mezclas y el ordenador portátil, pincharé una sesión con temas nuevos.

Y saludos a Samu, a Aarón y Diego. Y a César Vidal.

Saludos a tres oyentes y colegas, a Diego, Álvaro y Bermúdez.

Saludos a Roberto. Saludos a Roberto, Álvaro, Roberto, Mario, Martín y todos los del grupo de historia, de primero de historia de mañanas. Del grupo del grado de primero de historia de mañanas. Un grupo serio.

0: Bueno, pues ya vamos acabando la parte de Alfonso Ansó, el selector DJ, que hoy está con nosotros en el episodio 53 de Tocan Beats. Y ahora vamos a, antes de entrar en la sesión, que la tengo ya preparada, que tengo 7 temas nuevísimos, recién comprados ahora mismo, los acabo de descargar y comprar de la cesta. Y para tema de transición, ¿qué nos vas a poner, Alfonso?
1: Pues vamos a poner una remezcla del tema de Heroes de David Bowie, una remezclado por Philip Glass con ese estilo orquestal y muy espectacular, muy épico, o sea, como muy banda sonora, un estilo de banda sonora de orquesta de cuerdas. Es una remezcla de Philip Glass, que el tema de David Bowie de Heroes, una remezcla que a mí me encanta.
0: Pues vamos allá.

Bueno, esta es la sesión que acaba de terminar. Espero que os haya gustado este tema. Bueno,

0: canciones de Kenny Music, o lo que nativo Kenny Music, y eso, y las que he seleccionado, los que más me gustaban, los he mezclado. Hay dos que estaban, o sea, que no se han puesto a la venta todavía, ¿vale? Y entonces he tenido que descargarme, comprar las versiones originales, que no están remezcladas, pero vamos, que suenan bastante bien. Y eso, ya con esto damos concluido el episodio 53 de Tocan Beats.
1: Yo he puesto una sesión, una selección de canciones de Deep House, de un recopilatorio titulado Deep House Rhythms Music for Night Dancing. Y de ahí he obtenido he seleccionado las canciones que he puesto antes. Y bueno, pues son temas de algunos temas de intérpretes de DJs como Alexander Zutsol, Citrus Flava, Yaledan, Liam Taff, Maxim, Nick Bogorosh, Patricia y Dimitri, Adam Saran, Agatha y Blatche, Christian James, Ed Lance, Facu Arjona, Prunk, Robert Frederick, Ross Byrne o Tony Lyonni, de ese recopilatorio.
0: Muy bien, Alfonso. Pues yo tengo aquí la lista que también la voy a comentar. A ver. Hemos empezado con el tema de Drift, que es de TJ, Vido Jean y Oliver Loen, ¿vale? Se llama Drift, que es como derrapar. La verdad es que es un extended mix que está súper, súper, súper guay. Luego he mezclado la versión original del artista Kanye West, y se llama I Wonder, ¿vale? Esta versión no es la que sale en los festivales, esta es la original, sin ninguna mezcla. Después he metido la que se llama Sauti, que es así con africana, con un coro de niños africanos. Está mezclada por Francis Mercier y Fall in Wild. ¿Qué más? Luego he metido la de otra también así africana, que se llama Kunitamake, featuring Tri Suka, o sea, el que cantaba era Tri Suka, y creada por Aero Manieto. Después escuchamos una sudamericana de G. Zamora y Monkey Safari, con el tema, se llama Vive. Y ya para terminar, las dos últimas, You and Me, un tema de Disclosure y Elisa Dolittle, un mix de Rivo Extended Mix. Y ya este último tema que estábamos escuchando de fondo, este es, se llama One and Only, de Good Guy Mikesh, Kanye Music y Rednik, es el que se lo oye cantar, y la verdad es que es muy muy potente. Bueno, pues ahora vamos a terminar con un tema ya que va a poner Alfonso desde la pletina de CDs. ¿Qué vas a poner, Alfonso?
1: Voy a poner un tema, una remezcla de un tema de Nine Inch Nails, el tema titulado The Beauty of Being Numb, Section B. La belleza de ser mudo, sección B, pero creado por, pone, en vez de remezclado, pone creado, vamos, created by Aphex Twin, o sea, remezclado por Aphex Twin.
0: Muy bien, Alfonso, pues con esa remezcla de Twins termina

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0: 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Y además de estas secciones fijas, podréis encontrar otras que se van turnando. 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